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Cuando los años pasen y sin querer te encuentre, no vayas a mirarme con el odio infame de la desesperación, porque el amor de mi alma se lo entregué a tus ojos, y aunque quisiera odiarte, seguirás viviendo.

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Es inútil que me expliques lo que yo ya he comprendido. 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Yo sé bien que no se puede gobernar al corazón. 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No me extraña tu abandono, pero extraño tu presencia, porque

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0: La Querendona 1270 AM le da la bienvenida a sus oyentes para estar en sintonía con Dios. Recibimos esta noche con mucha fe y devoción al Dios de todo lo creado, el que nos permite estar acá con ustedes, el que hace que cada día nos levantemos con ánimo de ser mejores personas. Los invitamos a que dispongamos nuestro corazón para alabarlo, para cantarle y agradecerle por todos los favores recibidos. Padre Celestial, estamos dispuestos a tu santa voluntad.
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0: eres Dios en esta ciudad, el Señor de esta nación. Eres Dios,
1: eres nuestra esperanza, eres luz en la oscuridad, eres paz alcanzado, eres Dios.

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0: Si olvidamos las heridas del que fue crucificado en la cruz, es imposible hablar de amor.
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0: Bienvenidos a nuestro pan diario, también disponible en la página web nuestropandiario.org. El tema para el día de hoy, ¿tan solo una joya? La lectura se encuentra en Gálatas capítulo 6. Pero lejos esté de mí gloriarme sino en la cruz de nuestro Señor Jesucristo. Algunos cristianos tienen la costumbre de llevar una cruz. Puede ser a modo de collar o prendedor en la solapa. Puede que se lleve inconscientemente como adorno o en oración para que las personas sepan de la fe personal de la persona que la está llevando. En abril del año 2006, una iglesia metodista en la ciudad de Dudley, en Inglaterra, descubrió que tenía que pagar una suma para colocar una cruz en su nuevo edificio. Sí, se exigía una cuota porque bajo la ley británica, la cruz es un medio de publicidad. Le proclama al mundo, ya sea que la lleve a una persona o un edificio, que la cruz manchada de la sangre del Cristo es nuestra única esperanza de perdón y salvación. Nuestra lectura bíblica de hoy nos habla de la cruz, el instrumento de ejecución utilizado para matar a nuestro Salvador. La multitud iracunda gritaba, «¡Sea crucificado!». La cruz es una señal de su muerte y no debe tomarse a la ligera. Esto debe hacernos examinar lo que la cruz significa para nosotros. ¿Es un testimonio de nuestra esperanza eterna en la muerte salvadora de Jesús en el Calvario? Si bien puede que llevar la cruz sea una marca desafiante de discipulado, mucho más desafiante es el mandamiento de nuestro Señor de tomar nuestra cruz cada día y aprender lo que significa seguir sus pasos. Y eso incluye estar dispuesto a practicar un costoso discipulado. Pensamiento para este hermoso día. Ya que Jesús llevó la cruz por nosotros, debemos estar dispuestos a tomarla y hacerla nuestra por Él.
1: Y aquel día salió Jesús de la casa y se sentó junto al mar. Y se congregó junto a Él mucha gente. Y entrando Él en una barca se sentó, y toda la gente estaba en la ribera. Y les habló muchas cosas por parábolas, diciendo,
2: El reino de los cielos es semejante al hombre que sembró buena semilla en su campo. Pero mientras dormían, vino su enemigo y sembró cizaña entre el trigo y se fue. Y cuando la hierba brotó y dio fruto, apareció también la cizaña. Y los siervos del padre de familia le dijeron, Señor, ¿no sembraste buena semilla en tu campo? ¿De dónde tienes cizaña? Y él les dijo, un enemigo lo hizo. Y los siervos le dijeron, ¿quieres pues que vayamos y la arranquemos? Y él dijo, no. No sea que al arrancar la cizaña, arranquéis también el trigo. Dejad crecer juntamente lo uno y lo otro hasta la siega. Y al tiempo de la siega, yo diré a los segadores, recoged primero la cizaña y atadla en manojos para quemarla. Pero recoged el trigo en mi alfolí. El reino de los cielos es semejante al grano de mostaza que un hombre tomó y sembró en su campo. A la verdad es la más pequeña de todas las semillas, mas cuando crece, es la mayor de las hortalizas. Y se hace árbol, y vienen las aves del cielo y hacen nidos en sus ramas. El reino de los cielos es como la levadura, que tomó una mujer y escondió en 3 medidas de harina, hasta que todo quedó leudado.
1: Todo esto habló Jesús por parábolas a la gente, y sin parábolas no les hablaba.
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Señor, amada presencia de Dios, hazme un instrumento de tu paz. Que donde haya odio, lleve yo el amor. Donde haya ofensa, lleve perdón. Donde haya discordia, siembre unión. Que donde haya duda, exprese mi más grande fe. Donde haya desesperación, lleve alegría. Donde haya tinieblas, lleve la luz y la verdad. Amado Maestro, concédeme que no busque consuelo, sino consolar. Que no busque ser comprendido, sino comprender. Que no busque ser amado, sino amar. Porque dando lo mejor de mí es como recibo de tu infinita abundancia. Porque perdonando es como soy liberado. Y sabiendo que tu magna presencia y yo somos uno, es como nazco a la comprensión de la vida eterna. Amén.

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Bienvenidos a nuestro pan diario, también disponible en la página web nuestropandiario.org. El tema para el día de hoy, ramilletes. La lectura se encuentra en 2 Corintios capítulo 2, porque para Dios somos grato olor de Cristo. Una mañana estaba mirando un ramo de flores en un jarrón sobre un viejo banco de carpintero frente a nuestra ventana del mundo. Me di cuenta que el ramo estaba pasado, sus hojas habían marchitado y las flores estaban cayéndose. Esa misma mañana también leía al poeta George Heber y por accidente me crucé con su poema titulado La vida. En él, este autor habla acerca de un ramillete que había cogido para oler la fragancia, pero como él lo pone, el tiempo dejó su huella en las flores y para mediodía, con la mayor de las astucias, éstas habían escabullido y se marchitaron en mi mano. La pérdida de sus flores hicieron que al principio él viera la suave amonestación del tiempo. Herbert escribió que hizo que mi mente oliera el día de mi fatalidad, aunque endulzando la sospecha. Aun cuando las flores marchitas le recordaron su propia muerte, él encontró en la metáfora algo que endulzó la idea. El autor concluyó: «Adiós, queridas flores, vuestro tiempo con dulzura pasó, aptas para dar aroma y belleza mientras vuestra vida transcurrió, y para remedios una vez que ésta terminó. Sigo sin desvío, sin quejas o dolor, ya que si buena es mi fragancia, poco importa, si como la vuestra, esta es igual de corta». ¿Cuánta sabiduría en este poema? Aunque corto, nuestro tiempo puede pasar con dulzura, una dulce fragancia de Cristo para los demás. ¿No debe ser esta nuestra oración cada día al levantarnos? Pensamiento para este hermoso día. Una vida piadosa es una fragancia que atrae a los demás a Cristo.

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somos libres de toda condenación. Porque tú nos compraste con tu sangre preciosa. Te bendecimos, Señor.

0: te alabamos, porque eres nuestro Salvador.
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3: Señor, gracias por derramar tu preciosa sangre, por pagar ese precio tan alto, por abrir la puerta a ese lugar santísimo, para que podamos entrar y vivir en tu presencia. Señor, muchas gracias.

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1: Y no queremos, Señor, que nadie ni nada nos estorbe para oír tu voz.

0: eres el pan de vida eterna, Jesús. Y queremos de ti, Señor, cada día comer, experimentar tu presencia, Dios.
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0: no nos dejes caer en la tentación y líbranos del mal. Amén.
1: Dios te salve María, llena eres de gracia, el Señor es contigo, bendita tú eres entre todas las mujeres y bendito es el fruto de tu vientre Jesús.
0: Santa María, Madre de Dios, ruega por nosotros los pecadores, ahora y en la hora de nuestra muerte. Amén.
1: Creo en Dios Padre Todopoderoso, Creador del cielo y de la tierra. Creo en Jesucristo, su único Hijo, nuestro Señor, que fue concebido por obra y gracia del Espíritu Santo. Nació de Santa María Virgen, padeció bajo el poder de Poncio Pilato, fue crucificado, muerto y sepultado, descendió a los infiernos, al tercer día resucitó de entre los muertos, subió a los cielos y está sentado a la derecha de Dios Padre Todopoderoso. Desde allí ha de venir a juzgar a vivos y muertos. Creo en el Espíritu Santo, la Santa Iglesia Católica, la comunión de los santos, el perdón de los pecados, la resurrección de la carne y la vida eterna. Amén. Padre eterno, te ofrezco el cuerpo y la sangre, el alma y la divinidad de tu amadísimo Hijo nuestro Señor Jesucristo, como propiciación de nuestros pecados y los del mundo entero. Por su dolorosa pasión,
0: ten misericordia de nosotros y del mundo entero.
1: Por su dolorosa pasión,
0: ten misericordia de nosotros y del mundo entero.
1: Por su dolorosa pasión,
0: ten misericordia de nosotros y del mundo entero.
1: Por su dolorosa pasión,
0: ten misericordia de nosotros y del mundo entero.
1: Por su dolorosa pasión,
0: ten misericordia de nosotros y del mundo entero.
1: Por su dolorosa pasión,
0: ten misericordia de nosotros y del mundo entero.
1: Por su dolorosa pasión,
0: ten misericordia de nosotros y del mundo entero.
1: Por su dolorosa pasión,
0: ten misericordia de nosotros y del mundo entero.
1: Por su dolorosa pasión,
0: ten misericordia de nosotros y del mundo entero.
1: Por su dolorosa pasión,
0: ten misericordia de nosotros y del mundo entero.
1: Padre eterno, te ofrezco el cuerpo y la sangre, el alma y la divinidad de tu amadísimo Hijo nuestro Señor Jesucristo, como propiciación de nuestros pecados y los del mundo entero. Por su dolorosa pasión,
0: ten misericordia de nosotros y del mundo entero.
1: Por su dolorosa pasión,
0: ten misericordia de nosotros y del mundo entero.
1: Por su dolorosa pasión,
0: ten misericordia de nosotros y del mundo entero.
1: Por su dolorosa pasión,
0: ten misericordia de nosotros y del mundo entero.
1: Por su dolorosa pasión,
0: ten misericordia de nosotros y del mundo entero.
1: Por su dolorosa pasión,
0: ten misericordia de nosotros y del mundo entero.
1: Por su dolorosa pasión,
0: ten misericordia de nosotros y del mundo entero.
1: Por su dolorosa pasión,
0: ten misericordia de nosotros y del mundo entero.
1: Por su dolorosa pasión,
0: ten misericordia de nosotros y del mundo entero.
1: Por su dolorosa pasión,
0: ten misericordia de nosotros y del mundo entero.
1: Padre eterno, te ofrezco el cuerpo y la sangre, el alma y la divinidad de tu amadísimo Hijo nuestro Señor Jesucristo, como propiciación de nuestros pecados y los del mundo entero. Por su dolorosa pasión,
0: ten misericordia de nosotros y del mundo entero.
1: Por su dolorosa pasión,
0: ten misericordia de nosotros y del mundo entero.
1: Por su dolorosa pasión,
0: ten misericordia de nosotros y del mundo entero.
1: Por su dolorosa pasión,
0: ten misericordia de nosotros y del mundo entero.
1: Por su dolorosa pasión,
0: ten misericordia de nosotros y del mundo entero.
1: Por su dolorosa pasión,
0: ten misericordia de nosotros y del mundo entero.
1: Por su dolorosa pasión,
0: ten misericordia de nosotros y del mundo entero.
1: Por su dolorosa pasión,
0: ten misericordia de nosotros y del mundo entero.
1: Por su dolorosa pasión,
0: ten misericordia de nosotros y del mundo entero.

0: por su dolorosa pasión.
1: Ten misericordia de nosotros y del mundo entero.
0: Padre eterno, te ofrezco el cuerpo y la sangre, el alma y la divinidad de tu amadísimo Hijo nuestro Señor Jesucristo, como propiciación de nuestros pecados y los del mundo entero. Por su dolorosa pasión,
1: ten misericordia de nosotros y del mundo entero.
0: Por su dolorosa pasión,
1: ten misericordia de nosotros y del mundo entero.
0: Por su dolorosa pasión,
1: ten misericordia de nosotros y del mundo entero.
0: Por su dolorosa pasión,
1: ten misericordia de nosotros y del mundo entero.
0: Por su dolorosa pasión,
1: ten misericordia de nosotros y del mundo entero.
0: Por su dolorosa pasión,
1: ten misericordia de nosotros y del mundo entero.
0: Por su dolorosa pasión,
1: ten misericordia de nosotros y del mundo entero.
0: Por su dolorosa pasión,
1: ten misericordia de nosotros y del mundo entero.
0: Por su dolorosa pasión,
1: ten misericordia de nosotros y del mundo entero.
0: Por su dolorosa pasión,
1: ten misericordia de nosotros y del mundo entero.
0: Padre eterno, te ofrezco el cuerpo y la sangre, el alma y la divinidad de tu amadísimo Hijo nuestro Señor Jesucristo, como propiciación de nuestros pecados y los del mundo entero. Por su dolorosa pasión,
1: ten misericordia de nosotros y del mundo entero.
0: Por su dolorosa pasión,
1: ten misericordia de nosotros y del mundo entero.
0: Por su dolorosa pasión,
1: ten misericordia de nosotros y del mundo entero.
0: Por su dolorosa pasión,
1: ten misericordia de nosotros y del mundo entero.
0: Por su dolorosa pasión,
1: ten misericordia de nosotros y del mundo entero.
0: Por su dolorosa pasión,
1: ten misericordia de nosotros y del mundo entero.
0: Por su dolorosa pasión,
1: ten misericordia de nosotros y del mundo entero.
0: Por su dolorosa pasión,
1: ten misericordia de nosotros y del mundo entero.
0: Por su dolorosa pasión,
1: ten misericordia de nosotros y del mundo entero.
0: Por su dolorosa pasión,
1: ten misericordia de nosotros y del mundo entero.
0: Santo Dios, Santo fuerte, Santo inmortal, ten piedad de nosotros y del mundo entero. Santo Dios, Santo fuerte, Santo inmortal, ten misericordia de nosotros y del mundo entero. Santo Dios, Santo fuerte, Santo inmortal, ten misericordia de nosotros y del mundo entero. Expiraste, Jesús, pero la fuente de vida brotó inmensamente para las almas, y el océano de misericordia se abrió para el mundo entero. Oh fuente de vida, oh misericordia infinita, derrámate sobre nosotros, oh sangre y agua, que brotaste del corazón de Jesús como una fuente de misericordia para nosotros. En ti confío. Amén.

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0: Bienvenidos a nuestro pan diario, también disponible en la página web nuestropandiario.org. El tema para el día de hoy, enjuga lágrimas. La lectura se encuentra en Apocalipsis capítulo 21. Enjugará Dios toda lágrima de los ojos de ellos y ya no habrá dolor porque las primeras cosas pasaron. Acababa de terminar mi predicación sobre los dolores de la vida cuando una pareja se me acercó delante de la iglesia. La mujer me contó acerca de la carga que ellos llevaban como familia. Su joven hijo tenía severos problemas físicos y la atención del constante cuidado de este necesitado muchachito ahondaba el dolor de saber que no podían mejorar su situación. Parecía algunas veces ser insoportable. Mientras la pareja compartía conmigo, con lágrimas en los ojos, su hijita estaba a su lado, escuchando y observando. Viendo el obvio sufrimiento grabado por las lágrimas en el rostro de su madre, la niña extendió la mano y suavemente enjugó las lágrimas de la mejilla de su mamá. Fue un sencillo gesto de amor y compasión y una profunda muestra de preocupación proveniente de alguien tan joven. A menudo, nuestras lágrimas empañan nuestra visión y nos impiden ver con claridad. En esos momentos, puede ser de aliento tener un amigo que se preocupa lo suficiente como para amarnos en nuestro dolor y caminar con nosotros en nuestras luchas. Aun cuando los amigos pueden ser una ayuda, solo Cristo puede llegar más allá de nuestras lágrimas y tocar las profundas heridas de nuestros corazones. Su consuelo nos puede sostener en luchas de nuestras vidas hasta ese día cuando Dios mismo enjugue toda lágrima de nuestros ojos. Pensamiento para este hermoso día. El Dios que lavó nuestros pecados también enjugará nuestras lágrimas.
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3: Dile, Señor, te quiero bendecir. Y siempre quiero amarte y darte la gloria.

0: Señor. Siempre quiero dar mi vida para amarte, Señor. Quiero dar mi vida para amarte, Señor. Bendecirte. Cierra tus ojos conmigo, por favor. Señor, gracias por lo que has hecho por cada uno de nosotros, por el sacrificio en la cruz del Calvario. En esta noche queremos darte gracias, porque tú venciste en Calvario. Tenemos vida esta noche por tu sangre.
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2: Oh Señor nuestro, cuán glorioso es tu nombre en toda la tierra. Has puesto tu gloria sobre los cielos.

0: formaste. Digo, ¿qué es el hombre para que tengas de él memoria? Y el hijo del hombre para que lo visites. Señor, te coronamos de gloria y de honra.
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0: solo lo arrebatan los valientes. Pero avanzando es que se llega. Aleluya.
1: ¿Cuántas

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La Querendona te invita a que en esta hora santa fortalezcamos el vínculo con nuestra Virgen María y acerquémonos con mucha devoción a ella, fuente del mayor consuelo y Madre nuestra. ¿Cuántos hay que desde que están orando a la Virgen han notado cómo su vida ha mejorado notoriamente en virtudes y en buenas obras? Los invitamos entonces a que nos dispongamos con mucha fe a realizar el Santo Rosario.

0: Por la señal de la Santa Cruz, de nuestros enemigos, líbranos, Señor, Dios nuestro. En el nombre del Padre, del Hijo y del Espíritu Santo. Amén. Creo en Dios Padre Todopoderoso, Creador del cielo y de la tierra. Creo en Jesucristo, su único Hijo, nuestro Señor, que fue concebido por obra y gracia del Espíritu Santo. Nació de Santa María Virgen, padeció bajo el poder de Poncio Pilato, fue crucificado, muerto y sepultado, descendió a los infiernos, al tercer día resucitó de entre los muertos, subió a los cielos y está sentado a la derecha de Dios Padre Todopoderoso. Desde allí ha de venir a juzgar a vivos y muertos. Creo en el Espíritu Santo, la Santa Iglesia Católica, la comunión de los santos, el perdón de los pecados, la resurrección de la carne y la vida eterna. Amén. Los misterios que vamos a contemplar en el Santo Rosario son los gozosos. El primer misterio gozoso, la anunciación del ángel Gabriel a la Santísima Virgen. Padre nuestro que estás en el cielo, santificado sea tu nombre. Venga a nosotros tu reino, hágase tu voluntad en la tierra como en el cielo.
1: Danos hoy nuestro pan de cada día, perdona nuestras ofensas, como también nosotros perdonamos a los que nos ofenden. No nos dejes caer en la tentación y líbranos del mal. Amén.
0: María es Madre de Gracia y Madre de Misericordia.
1: En la vida y en la muerte, ampáranos, Madre nuestra.
0: Dios te salve María, llena eres de gracia, el Señor es contigo. Bendita tú eres entre todas las mujeres, y bendito es el fruto de tu vientre, Jesús.
1: Santa María, Madre de Dios, ruega por nosotros pecadores, ahora y en la hora de nuestra muerte. Amén.
0: Dios te salve María, llena eres de gracia, el Señor es contigo. Bendita tú eres entre todas las mujeres, y bendito es el fruto de tu vientre, Jesús.
1: Santa María, Madre de Dios, ruega por nosotros pecadores, ahora y en la hora de nuestra muerte. Amén.
0: Dios te salve.

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4: Sedientos, cansados, conscientes de nuestra necesidad de ti, más que de cualquier otra cosa.

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Bienvenidos a nuestro pan diario, también disponible en la página web nuestropandiario.org. El tema para el día de hoy, abriendo la puerta. La lectura se encuentra en Números capítulo 5. El hombre o la mujer que cometiera alguno de todos los pecados contra el Señor, confesará el pecado que cometió. Los investigadores de la Universidad de Toronto informaron en el año 2006 que las personas que sufren de una mala conciencia experimentan una poderosa urgencia de lavarse. Para estudiar este efecto, los investigadores les pidieron a los voluntarios en el estudio que recordaran pecados pasados. Se les dio una oportunidad de lavarse las manos como un símbolo de limpieza de su conciencia. Aquellos que recordaron sus pecados se lavaron las manos a una tasa dos veces mayor que la de aquellos sujetos de estudio que no pensaron en transgresiones pasadas. La Biblia propone la única manera efectiva de tratar el pecado, la confesión. En el Antiguo Testamento, una de las maneras en que se suponía que los israelitas deberían limpiarse y mantener la pureza delante de Dios y en su comunidad era confesando sus pecados. Confesar significa hablar lo mismo, estar de acuerdo, admitir la verdad. Cuando las personas se confesaban a Dios, no le estaban diciendo nada que Él ya no supiera, pero su confesión era una demostración de un cambio de corazón. Negarse a confesar sus pecados permitía que el pecado se enraizara más dentro de sus vidas y su comunidad. Admitir nuestro pecado abre la puerta para que podamos tener perdón, gozo y paz. Si confesamos nuestros pecados, Dios es fiel para perdonar. Pensamiento para este hermoso día. La confesión es estar de acuerdo con Dios en cuanto a nuestro pecado.

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hemos pasado una mañana alegre. 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

0: ¿Qué tal? Buen día, ¿cómo van? Bienvenidos a otra mañana más. Otro mes más, otra semana más que iniciamos a través de los 1270 de la M. En la Querendona Radio, que se ve tan pereirana como tú. A ustedes un saludo bien especial, ahí donde se encuentren, en cualquier parte del mundo, en cualquier parte de nuestro territorio nacional, en cualquier parte de nuestra área metropolitana. Bienvenidos a otra mañana más a través de los 1270. Para nosotros es un gusto poder acompañarlos en el inicio de esta mañana. Para nosotros también es un gusto que usted nos acompañe desde muy temprano y por supuesto que elija nuestra señal para iniciar su día con el Magazine de la Querendona. 3 horas de acá en adelante para que disfrutemos de mucho entretenimiento, pero especialmente en esta primera hora vamos a disfrutar de información. Vamos a contarles aquí qué es lo más importante que han sucedido en las últimas horas. Por supuesto, vamos a estar hablando de las elecciones a presidente, de las elecciones que se llevaron a cabo el día de ayer. Les estaremos contando cuáles fueron las reacciones de parte de cada uno de los candidatos, qué fue exactamente lo que sucedió en la jornada de votación, en términos judiciales, en términos de seguridad, qué dijo la policía. También, por supuesto, estaremos contándoles cómo quedaron ya al 100%. Después de hecho el preconteo, les estaremos contando realmente cómo quedaron los resultados de estas elecciones, de esta primera vuelta. Finalmente iremos a una segunda vuelta en los próximos días, así que todo esto se lo estaremos contando durante la próxima hora y por supuesto estaremos hablando de otros detallitos, de otras noticias también importantes. Además, de 8 a 10 estaremos hablando por supuesto también de música, de entretenimiento, de chismecitos, de variedad, pero esto será después de las 8 de la mañana. Por el momento, les recuerdo que están en sintonía de la Querendona 1270, escuchándonos a través de nuestro dial, a través de nuestras diferentes plataformas digitales o también a través de Facebook y de YouTube. Ahí ya estamos en vivo, ya nos pueden ver por nuestras cámaras, ya pueden ver nuestro balón, el Trionda, el balón del Mundial. Por supuesto, también pueden ver nuestra Copa del Mundo en nuestra mesa. Bueno, no todo lo que nosotros tenemos aquí en nuestra cabina. Sean parte de esta transmisión en vivo a través de nuestra cabina en la radio que se ve tan pereirana como tú, la Querendona. 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Por eso también somos la radio que se ve. Cuando usted venga al Mall San Pablo, puede encontrarse de frente. Al llegar al Mall San Pablo, va a encontrarse de frente prácticamente con la cabina de nosotros, acá con la cabina de cristal, porque son paredes de cristal. 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Mi nombre es Jan Bermúdez, es un placer para mí poder acompañarlos desde muy temprano. 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De esta manera, hoy en este lunes les decimos bienvenidos.
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0: Y ese soy yo, acá hablándoles desde este lado y acompañándolos a partir de esta hora, ya siendo las 7 de la mañana con 6 minutos. Hoy es el día 152 de este

0: presente 2026. Falta nada más que 20 días. Empezamos el conteo regresivo para la segunda vuelta a elecciones presidenciales. 20 días para conocer el nombre de quien llevará el mando de este país. 20 días nada más para elegir la segunda vuelta presidencial. Faltan 10 días, también 10 días, un poco más de una semana para que ruede el balón en Brasil, en México, Estados Unidos y Canadá. Ese también el festejo del Día Mundial de las Madres y los Padres como experiencia. Se recuerda o se conmemora o se celebra el día de la experiencia que es ser madre y padre. Así como también es el Día Mundial de los Arrecifes, día importante para Colombia. Y el Día Mundial de la Leche, también se festeja el día de hoy, un lunes primero de junio.
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0: Muy bien, veamos qué tal estará el clima para este lunes. A esta hora tenemos ya 18 grados centígrados de temperatura en nuestra área metropolitana, especialmente en Pereira. Amaneció haciendo buen clima el Mono Jaramillo, bueno, ya por ahí empezó a asomarse rápidamente. Tendremos una temperatura que estará rondando los 26 grados centígrados y una sensación térmica que estará sobre los 33 grados centígrados, así que prepárense para una mañana calurosa y soleada. Sobre el mediodía, sobre las 12, tal vez 1 de la tarde, estaremos llegando a la máxima temperatura para el día de hoy. Serían, recuerde, 26 grados. Pero, igual como es normal por estos días, se espera que el clima cambie un poco. Ya en horas de la tarde, tal vez sobre las 2, 3 de la tarde, podamos tener presencia de algunos nubarrones, de algunas lluvias. Pero bueno, serán temporales, unas lluvias de esas pasajeras que se estarán haciendo presente en diferentes partes de Pereira y Dos Quebradas. Así que en la tarde saque la sombrilla, porque es probable que se encuentre algún aguacero por ahí. Pero como es costumbre ya, pues de estas últimas semanas, pues llueve, escampa, y eso se espera que sí, que sea de esa manera en horas de la tarde o finalizando la tarde. Pues esperamos tener un clima otra vez agradable, un clima tranquilo, un clima seco de nuevo. Y ya en horas de la noche, pues es probable, ya más tardecito, sobre las 8 o 9 de la noche, es probable que volvamos otra vez a ver algo de lluvia en nuestra área metropolitana. Así que más o menos es lo que se espera del clima para el día de hoy.
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0: Ya son las 10 de la mañana, 11 minutos. Vamos a entrar en la parte más especial de nuestro magazine. Estamos hablando de esa pastillita para el alma, esa pastillita para el espíritu que nos gusta compartir con ustedes a través de una buena frase de reflexión, a través de una buena parábola que siempre nos cuenta nuestro querido párroco y capellán del Batallón San Mateo, Alexis Agudelo Raigos, a quien saludo a esta hora de la mañana. Padre, ¿qué tal? Buen día, buen inicio de semana. ¿Y qué tenemos o qué mensaje nos tiene para el día de hoy en la Querendona 1270? Buen día.
1: Muy buen día, hermanitos, hermanitas en el Señor. Ayer celebrábamos en la iglesia, en todo el mundo, una gran solemnidad, la solemnidad de la Santísima Trinidad. Recordar que como cuando éramos niños nos enseñaban que Dios es tres personas distintas, pero un solo Dios verdadero, que la esencia de Dios está en su divinidad, está en su unidad. Y eso nos invita a cada uno de nosotros a cuestionarnos. Si Dios es uno, ¿por qué a veces mantenemos tan divididos? ¿Por qué mantenemos constantemente, como decimos muy cariñosamente, tan peleados? ¿Por qué mantenemos con rencillas? Se entiende que a veces, muchas veces, podemos pensar diferente unos de otros, podemos sentir diferente, pero la unidad es lo que muestra la fe. El mismo Señor, en su palabra, nos lo regala cuando dice que Él nos invita a ser uno, como Dios es uno, y que cuando la gente nos vea, va a creer. ¿Quieres mostrar y quieres decir que tienes fe? Trabaja por la unidad. Trabaja por ser un gestor, pero de unidad, no de pelea. Un gestor realmente de aquel que quiere hacer las cosas bien, como hemos dicho varias veces por este medio, marca la diferencia. Que en esta mañana Dios nos bendiga entonces con su unidad, comenzando en la casa, siguiendo también en los lugares de trabajo, y que podamos constantemente unir un mundo que cada vez se divide más. Dios Todopoderoso nos bendiga, nos acompañe, nos regale el don de la reconciliación. En el nombre del Padre, del Hijo, del Espíritu Santo.
0: Amén. Ahí teníamos entonces la voz de nuestro párroco y capellán del Batallón San Mateo, Alexis Agudelo Raigosa, a quien agradecemos su tiempo y su espacio aquí en la Querendona 1270. Y continuamos con más noticias y con más información.
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0: Muy bien, veamos cómo está la movilidad para el día de hoy. Hoy lunes, primero de junio, recordamos que el horario de restricción va desde las 6 de la mañana hasta las 8 de la noche, de manera continua. En motos y particulares, las restricciones para placas 0 y 1. Así como en taxis, las restricciones para placas terminadas en 1. A esta hora, desde el aeropuerto internacional Matecaña, nos anuncian que la entrada y salida de vuelos se está dando de manera normal. Y vamos a ver cómo están en este momento las vías de Dos Quebradas y de Pereira. Empezamos como siempre por Dos Quebradas. A esta hora la avenida Rápida o la avenida del Ferrocarril, bueno, está bastante despejada. Así que recomendado para usted de que de pronto tiene que ir de Dos Quebradas a Pereira o viceversa, puede utilizar la avenida Rápida en Dos Quebradas, que está con buena movilidad. La avenida Simón Bolívar sí está un poco más lenta, según lo que nos han dicho. A esta hora apenas están llegando algunas unidades de movilidad para facilitar el tráfico por allí. Bueno, todo igual está dentro de lo normal con el inicio de la hora pico. Sin embargo, pues igual está más fácil el trayecto por la avenida Rápida. Veamos cómo está en ese momento la movilidad en Pereira, Avenida del Río. Bueno, va bastante bien. Sin embargo, a esta hora uno sabe que ya se empieza a hacer el nudo en Turín. Bueno, yo creo que en algún momento esta rotonda de Turín habrá que intervenirla. Así que si usted va por la Avenida del Río, subiendo o bajando, se va a encontrar de pronto algo de lentitud allí por la Avenida del Río. Después de pasar por Turín, Avenida 30 de Agosto, en este momento quienes van de Cuba hacia Pereira van a encontrar un poco de lentitud en la movilidad, pero todo dentro de lo normal. Todo pues hace parte del tráfico normal de esta hora. Avenida Sur muestra bastante facilidad. Bueno, hay movilidad tranquila en la Avenida Sur. Veamos cómo está en ese momento la Avenida La Romería del Pollo. Bueno, como les hemos dicho durante estos días, deben tener paciencia con las diferentes obras de construcción que se están desarrollando en diferentes tramos de la Avenida La Romería del Pollo. Pues hay algunas dificultades de tráfico, hay pare y sigan ciertos tramos y por supuesto hay muchos avisos de precaución. Entonces la recomendación es siga esos avisos, sea muy cauto a la hora de manejar y tenga mucha paciencia, porque a esta hora, a nivel del centro logístico del Eje Cafetero, se presenta un accidente. Hay un choque allí por la avenida La Romería del Pollo, así que ahí por el centro logístico del Eje Cafetero, por ahí van a encontrar seguramente dificultades en movilidad. También allí en Condina, en la vía Condina, en la variante, como es normal, a esta hora también hay dificultades o lentitud un poco entrando y saliendo de Pereira. Así que también hágale con calma, vaya con paciencia y veamos cómo está la entrada a Pereira en este momento por los lados del terminal. Bueno, también como es normal, quienes estén entrando a Pereira van a encontrar un poco de tráfico, un poco de lentitud, pero todo hace parte pues como del día a día, de lo normal que se puede encontrar uno allí por los lados del terminal. Entonces ahí les cuento. Ah, bueno, me dicen que en la avenida Rápida, después de la rotonda de Villa del Campo, sí hay un poco de lentitud, quienes van de Dos Quebradas hacia Pereira. Entonces ahí está, pues ahí les cuento para que lo tengan muy presente. Así que esa es más o menos la radiografía que hacemos de la movilidad a esta hora de la mañana en Pereira y Dos Quebradas. 7 de la mañana, 20 minutos.
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0: Conozcamos cuáles son los valores de los indicadores económicos más importantes para el día de hoy. A esta hora el dólar hoy en casas de cambio se negociará de la siguiente manera. La compra estará sobre los 3,650 pesos. La venta se estará realizando sobre los 3,760 pesos. En cuanto al euro, la compra se estará dando en un promedio de 4,480 pesos y la venta se estará dando en un promedio de 4,590 pesos. Ahora revisemos los valores del oro para el día de hoy. El gramo de oro de 24 quilates está en un promedio de 525,800 pesos. El gramo de oro de 18 quilates estará sobre una base de 394.280 pesos. Y el gramo de oro de 14 quilates a esta hora está en un promedio de 307.490 pesos. Por supuesto, les indicamos, como es costumbre, que estos precios del oro son precios de referencia, pues el precio del oro constantemente sube y baja a lo largo del día.
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0: Y claro, en La Querendona estamos del lado de su suerte. Veamos cómo estaremos para el día de hoy. O cómo estamos en los resultados de las loterías que se jugaron el sábado. Y de los resultados de los chances que se jugaron en la noche de ayer. Lotería de Boyacá, Extra de Colombia y Lotería del Cauca fueron las que se jugaron en la noche del sábado. Así que saque su cuartico de billete y revisemos qué tal les fue. Tal vez tengamos un nuevo millonario en nuestro departamento. Lotería de Boyacá cayó con el 2106, serie 084. Extra de Colombia, 5003, serie 160. Lotería del Cauca, 3873, serie 155. Y veamos ahora cómo quedaron los resultados de los chances. Cafeterito Noche cayó con el 8798. Caribeña Noche, 9940. Astro Luna, 9644 con Piscis. Pijao, 0240. Chontico Noche cayó con el 1110. Antioqueñita 2, 8216. Caribeña cayó con el 1129. Y ya para ir cerrando, Paisita 1, 5274. También tenemos el resultado de Chontico Día, 19.84 y finalmente Antioqueñita 1, 91.96. Así que esos fueron los resultados de las loterías y de los chances para este día lunes.
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0: Bien, vamos a ir a una pausa de comercial y ya estaremos de regreso con más información, con más noticias. Vamos a hablar ampliamente de lo que sucedió el día de ayer en cuanto a las votaciones de la primera vuelta presidencial, cómo finalmente Abelardo de las Priestas se quedó con el primer lugar en estas votaciones. También estaremos hablando de cuáles fueron las reacciones de cada uno de los candidatos que estuvieron o que hicieron parte de estas elecciones, así como les estaremos contando también qué dijo la Policía Metropolitana, qué dijo la Policía Nacional en cuanto al tema de seguridad en estas votaciones. También estaremos tocando diferentes temas que ya nos empiezan a encaminar a lo que será la segunda vuelta presidencial. Y de esa manera también, por supuesto, tendremos a nuestro audiocolumnista invitado para el día de hoy. Bueno, será una media hora llena de información, así que vamos a nuestra primera pausa de nuestro magazine y ya estaremos de regreso con mucho más. 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

0: 7 de la mañana, 31 minutos. Y muy bien, vamos a abrir este bloque de información con lo que dejaron las elecciones el día de ayer en primera vuelta, buscando presidente para nuestro país. Vamos a hablar primero de los resultados a nivel nacional, departamental, las reacciones y posturas de cara a la segunda vuelta presidencial. Pues el día de ayer se llevaron a cabo las elecciones a presidente. El candidato de derecha, Abelardo de la Espriella, dio la sorpresa este domingo en Colombia al ser el más votado en la primera vuelta y dejar en segundo puesto al candidato del gobierno, Iván Cepeda. El candidato Cepeda rechazó los resultados preliminares y pidió esperar la proclamación de las comisiones escrutadoras. De la Espriella consiguió el 43.74% con más de 10 millones de votos, según los resultados divulgados por la registraduría. Casi 3 puntos por encima de Iván Cepeda, que se quedó en los 40.9%. Pues hay que recordar que Iván Cepeda hasta hace unas semanas era el gran favorito e incluso su campaña veía cercana la posibilidad de ganar en primera vuelta. Con esa decepción, primero el presidente Gustavo Petro y luego el propio Cepeda salieron a cuestionar el conteo preliminar sin presentar pruebas y pidieron esperar el pronunciamiento de las comisiones de jueces que realizan el escrutinio vinculante. De la Espriella, ante una multitud en Barranquilla, dijo que no permitirá que se roben la voluntad del pueblo y aseguró, abro comillas, vamos a defender la democracia por la razón o por la fuerza, cierro comillas. Entre tanto, los candidatos que finalmente se quedaron ya fuera de esta contienda, como Paloma Valencia, pues rápidamente después de conocerse los resultados finales de estas elecciones, salió a adherirse a lo que será la siguiente vuelta a favor de Abelardo de la Espriella. Fue muy clara Paloma Valencia al reconocer su derrota y decir que trabajará de la mano de Abelardo en esta segunda vuelta. Su campaña a la vicepresidencia, Juan Daniel Oviedo, pues inmediatamente también después de conocer las palabras de Paloma Valencia, reconoció en su fórmula presidencial una mujer valiente, una mujer trabajadora, responsable y ejemplar para Colombia. Sin embargo, se desmarcó de la postura política de la candidata del Centro Democrático. Juan Daniel Oviedo dijo que no quiere apoyar a un tipo machista y homofóbico como de la Espriella. Sin embargo, se dará unos días para analizar un poco hacia dónde irá su apoyo político. Mientras tanto, Claudia López habló del probable apoyo que le dará al candidato Iván Cepeda. Sin embargo, le dijo de manera pública al candidato que debe apropiarse, debe hacer su propia campaña política, que no puede quedarse esperando eternamente a que el gobierno le siga haciendo su campaña. Entre tanto, Sergio Fajardo, quien ocupó el cuarto lugar en estas votaciones, con más o menos 1 millón de votos, dijo que para estas elecciones no se irá a ver ballenas al Atlántico, sino que estará siendo también parte de estas elecciones, o mejor dicho, será también protagonista de esta segunda vuelta, decidiendo de alguna manera o influyendo en quienes votaron por él y pues, por supuesto, recomendando por quién se puede hacer votar en esta segunda vuelta. Hay que dejar claridad que la segunda vuelta se realizará el próximo 21 de junio. Entre tanto, la registraduría entregó los resultados finales de las votaciones e hizo un balance parcial de estas. Con el 100% de las mesas informadas, finalizó el preconteo de las elecciones presidenciales de Colombia 2026. Este fue el total para los candidatos con mayor votación. Abelardo de la Espriella se quedó con 10.361.499 votos, lo que equivale al 43.74%. Iván Cepeda, 9.688.361 votos, equivalente al 40.9% de las votaciones. Paloma Valencia, quien fue la gran derrotada de esta contienda electoral, se quedó con 1.639.685 votos, con el 6.92%. Sergio Fajardo quedó con 1.009.073 votos, equivale al 4.26%. En cuanto a votos en blanco, que fue de alguna manera la quinta votación más alta, este voto en blanco cerró con 406.970 votos, con el 1.71%, decisión que llamó la atención, o mejor dicho, situación que llamó la atención, porque estamos hablando de que detrás de los cuatro candidatos más fuertes, el voto en blanco quedó como quinta posibilidad para los colombianos. Y los votos nulos quedaron en 245.389, para un total de 23.685.282 votos. Estamos hablando de que cerca de 17 millones y medio de colombianos se abstuvieron de votar el día de ayer. En cuanto a la votación por departamentos, también hubo un interesante resultado. La elección presidencial desde este 2026 tuvo en las regiones uno de los principales escenarios de disputa. Más allá de los debates nacionales y las campañas en redes sociales, buena parte de la contienda se definió en territorios con mayor peso electoral, en aquellos capaces de inclinar el resultado rumbo a la segunda vuelta. De esta manera, Iván Cepeda se quedó con el triunfo en 17 departamentos, más el Distrito Capital. Abelardo de la Estrella obtuvo la victoria en 15, la mayoría de ellos con una gran influencia electoral por la cantidad de ciudadanos habilitados para votar, y en gran parte de ellos la distancia fue significativa. Y en cuanto a la jornada electoral, el registrador nacional Hernán Penagos habló de cómo se vivió la jornada de elección y aseguró que millones de colombianos acudieron a las urnas de manera tranquila y con plenas garantías para ejercer su derecho al voto. El registrador, acompañado por representantes de la Procuraduría y la Defensoría del Pueblo, además del Consejo Nacional Electoral, destacó el comportamiento de los ciudadanos durante la jornada de votaciones y agradeció el trabajo de las miles de personas que participaron de la organización de estas elecciones. Ya tenemos las 7 de la mañana, 39 minutos, y vamos a continuar con más información aquí en La Querendona 1270 AM.
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1: 7 de la mañana, 40 minutos. Y bueno, a esta hora saludo a nuestro querido capitán William Roa, que nos acompaña para que hablemos rápidamente, porque el tiempo es corto. Pues vamos a hablar de las noticias judiciales más importantes de este fin de semana. Capi, ¿qué tal? Buen día, bienvenido a otra mañana más a través de La Querendona, en nuestro magazine, en nuestro informativo. Y bueno, ¿qué tenemos a esta hora en información judicial? Buen día.
2: Jan, buenos días a todos nuestros oyentes de La Querendona 1270, la radio que se ve. Aparte de las elecciones de ayer domingo en Pereira, Dos Quebradas y Santa Rosa, el otro tema de conversación fue el aparatoso accidente ocurrido en la mañana del sábado 30 de mayo en el municipio industrial, donde un conocido empresario de gastronomía arrasó con carros y todo. Todo porque iba bajo efectos del licor. Las imágenes que se difundieron causaron indignación tanto por las consecuencias del daño materiales y heridos como por la imagen que dejó el responsable, pues escasamente se podía sostener de pie y porque este joven había sido admirado por un gran emprendimiento y porque ha sido un ejemplo de su preparación y tenacidad. Por desgracia, su nombre quedó en el piso. El choque ocurrió a las 6 de la mañana en la carrera 10 con calle 20 en la entrada del sector del Campestre D sobre la vía del ferrocarril en sentido Dos Quebradas Santa Rosa. Según la información conocida, el conductor de un Audi convertible color amarillo había perdido el control del automóvil y terminó impactando varios vehículos y que se encontraban a su paso. En el siniestro se vieron involucrados 7 vehículos, 3 automóviles, un microbús, 3 motocicletas. Como consecuencia del fuerte golpe, 5 personas resultaron heridas. Entre los lesionados se encuentra un motociclista que sufrió fractura de tibia y peroné, por lo que fue trasladado a centro de salud y fue reportado como delicado. Al lugar acudieron paramédicos de ambulancias privadas, quienes atendieron a los heridos y estabilizaron a varias de las víctimas antes de trasladarlas a centros asistenciales. Funcionarios de tránsito Dos Quebradas también llegaron al sitio para realizar el croquis del accidente, adelantar las investigaciones correspondientes e inmovilizar los vehículos involucrados. Uno de los aspectos que más llamó la atención de las autoridades fue que el conductor señalado de causar el accidente se negó inicialmente a practicarse la prueba de alcoholemia. Al lugar llegaron varios abogados y posteriormente, en coordinación de la Fiscalía General de la Nación, se adelantaron los trámites legales para obtener una orden judicial que permitiera realizar una prueba de sangre con el fin de establecer el grado de alcoholemia con el que presuntamente conducía. Videos que circularon en redes sociales mostraron la magnitud de la emergencia, de los daños ocasionados por el choque múltiple y la atención de los médicos a los lesionados. Tras el procedimiento, el conductor del Audi fue capturado y puesto a disposición de la Fiscalía, entiendo que avanza las investigaciones para determinar la responsabilidad de los hechos. Pese a que al accidente dejó a una persona con fracturas de tibia y peroné, el conductor fue detenido y trasladado a la URI de la Fiscalía para el procedimiento correspondiente. El caso es investigado por el delito de lesiones personales debido a que las afectaciones sufridas por una de las víctimas. Sin embargo, el hombre no fue presentado ante un juez de control de garantías ni se le imputaron cargos, ya que no se cumplían los requisitos legales para solicitar una medida de aseguramiento. El conductor, quien no registra antecedentes judiciales, continuará vinculado a la investigación mientras avanzan las diligencias para esclarecer lo ocurrido. ¿Cómo me le parece esa información, Jan?
1: Bueno, bastante serio y vuelve otra vez y juega el tema con las personas manejando en estado de alcoholismo. Entre otras noticias, Capi, pues también se conoció un tema entre la policía, un fuerte altercado que sucedió entre la policía de Metropolitana de Pereira y un vendedor ambulante señalado de ya tener antecedentes judiciales. Pues en el momento de hacerle un requerimiento de parte de la policía, pues el hombre se exaltó, hubo un inconveniente bastante grave Pues no sé si de pronto tiene ahí la noticia para que nos cuente qué fue lo que pasó exactamente, Capi.
2: Claro que sí, Jane. Vea, en medio de un procedimiento de control de espacio público a vendedores informales en la zona céntrica de Pereira, se registraron disturbios que dejaron como resultado a dos policías heridos con arma blanca y otros con arma de fuego. Una mujer, a que al parecer no tenía nada que ver, terminó impactada por un proyectil. El hecho ocurrió el sábado 30 de mayo a las 11:35 de la mañana. Una patrulla policial adscrita al cuadrante 5 de la estación de Pereira, conformada por el subintendente Cristian Camilo Yepes Betancur y una patrullera, arribó a la calle 18 con carrera décima, con la finalidad de apoyar un procedimiento para retirar del lugar a un vendedor informal que estaba haciendo caso omiso a la orden policial. Según las autoridades y la comunidad que estaban presentes, al parecer Luis Alberto Quintero Londoño, de 43 años, sacó un machete para evitar que se le llevaran el puesto de verduras. Los funcionarios se dispusieron a realizar el procedimiento y el ciudadano intentó agredir a los policías con el machete, lo que obligó al subintendente Yepes Betancur a usar el dispositivo Taser. Sin embargo, este no generó la descarga eléctrica y dio oportunidad para que el vendedor lesionara al policía en el brazo izquierdo. En defensa de su compañero, la patrullera accionó su arma de dotación. En medio de los disparos, resultó lesionada Camila García Valencia, una joven de 20 años, quien recibió un impacto al lado derecho de la espalda. Asimismo, el patrullero Jorge Leonardo Murcia sufrió una herida con arma de fuego en la pierna derecha. La mujer herida fue auxiliada y trasladada a un vehículo particular hacia la clínica con familiar. Al igual que los uniformados, también fue trasladada a un centro asistencial Luis Alberto Quintero Londoño, quien fue detenido por el delito de violencia contra servidor público. Aunque inicialmente se conoció que el vendedor informal era de nacionalidad extranjera, no es así. Este es del municipio de Dos Quebradas. Tiene dos anotaciones judiciales por el delito de violencia contra servidor público en el año 2016 y 2024. Los uniformados intervinieron con el fin de controlar la agresión y proceder con la captura del individuo por el delito de violencia contra el servidor público. La policía indicó que debido a la prestación y la amenaza y riesgo inminente que los funcionarios y ciudadanos presentes, uno de los uniformados hizo uso de su arma de fuego de dotación. Como resultado de la intervención, el presunto agresor resultó lesionado y de manera colateral una mujer también resultó herida por impacto de arma de fuego en el pecho, por lo que fue trasladada de inmediato al centro asistencial para recibir asistencia médica especializada. De acuerdo con el reporte médico conocido por la Policía Metropolitana, la ciudadana se encuentra estable y bajo observación médica. Finalmente, la institución informó que dispuso acompañamiento institucional tanto para la mujer lesionada y sus familiares como para el uniformado que resultó herido durante el procedimiento.
1: Muy bien, hay que también aclarar que en algún momento, en algunas páginas de Facebook, en redes sociales, se había dicho que esta mujer de la que usted habla, capitán, pues estaba en embarazo y que probablemente había perdido la vida, lo que la Policía Metropolitana desmintió, pues dando a conocer esta información, que no estaba en embarazo, pero que pues también su estado de salud era estable hasta el momento. 7:48, Capi, muchísimas gracias. Vamos a continuar con más información a través de la Querendona 1270 AM.
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1: Muy bien, y como es ya normal en nuestras mañanas de los lunes, tenemos nuestro audiocolumnista invitado. Me refiero al coronel Ignacio Fajardo, con el que estaremos hablando en estos próximos minutos de más detalles, de más información al respecto de lo que fueron las elecciones para el día de ayer hacia la primera vuelta presidencial. Pues con el coronel estaremos compartiendo datos, estadísticas, más información y por supuesto también estaremos conociendo un poco su punto de vista sobre estas elecciones. Coronel, ¿qué tal? Buen día, bienvenido a esta mañana de La Querendona y pues empecemos por su opinión al respecto de lo que fue la jornada electoral el día de ayer. ¿Qué tal? Buen día.
3: Mesa de trabajo, oyentes, muy buenos días. Presento un cordial y un respetuoso saludo. Como usted lo manifestaba, efectivamente, pues el día de ayer se celebraron las elecciones presidenciales, pero pues al revisar esa estadística, existía la potencial participación de 41.421.000 votantes, entre ellos 21.298.000 mujeres y 20.123.000 que somos hombres. De esos, únicamente votamos 23 millones de votantes. Eso fue en 120.527 mesas de votación, ubicadas en 13.742 puestos. 6.010 puestos de votación eran en zona urbana y 7.479 en zona rural, con la participación de 850.000 jurados, más 408.000 integrantes de las Fuerzas Armadas, entre ellos 120.000 policías. Según la MOE, la Misión de Observación Electoral, hubo 1.500 invitados internacionales, 15.000 observadores nacionales y 373.612 testigos electorales acreditados. En la contienda electoral, pues como ya es de público conocimiento, salió triunfante Abelardo de la Espriella con el 43% de la votación como el candidato más votado con más de 10 millones de votos. Y en segundo lugar, Iván Cepeda con el 40% de la votación. Llama la atención la intervención del presidente Gustavo Petro, diría yo al mismo estilo de Maduro en Venezuela, al no reconocer los resultados de las elecciones. Pienso yo, es la estrategia política para sembrar dudas frente a los resultados de estas elecciones y para poder perpetuarse en el poder, que es el objetivo de ellos. Cabe recordar que hizo lo mismo en la anterior campaña para la presidencia con Rodolfo Hernández en 2022 en la primera vuelta, pero como al final quedó presidente, no volvió a tocar el tema. También lo hizo ahora el 8 de marzo en las elecciones legislativas. Su interés principal siempre ha sido que le entreguen el código fuente del software de Tom para poder manipular los resultados. Y pues ya empezó a armar, como suele hacerlo, las narrativas de trampa, a pesar de que pues ese mismo sistema electoral lo hizo representante a la Cámara, senador y presidente de la República. Le sirvió durante 35 años en 7 oportunidades, pero ahora ya no le sirve. Y en sus redes, sus seguidores están amenazando con continuar otra revuelta social como la del 2021. La prioridad de todos los colombianos hoy, ahora, es proteger la democracia y preservar la estabilidad del país con el respaldo de las instituciones, de la Constitución Política y de las leyes de la República. Las elecciones de ayer son determinantes y trascendentales porque Colombia está definiendo el modelo de Estado a seguir. ¿Es el capitalismo o el socialismo? Por una parte, en cabeza de Abelardo de la Espriella y su grupo político Defensores de la Patria, y por el otro, el de Iván Cepeda, el Pacto Histórico y el apoyo frontal del presidente Petro. No es casualidad que las zonas dominadas por la criminalidad y el orden público sea donde ganó Iván Cepeda con casi un 50% de votos escrutados, recordando que los grupos ilegales ordenaron a la población salir a votar y les exigen el certificado electoral para poderse mover por esos territorios, según las denuncias de sus pobladores, Jan.
1: Bueno, coronel, justamente hablando de ese aspecto, ¿cómo ve usted o qué lectura hace de esta situación de que en los departamentos que ganó el candidato Iván Cepeda, hay que recordar que fueron 17 exactamente, más el distrito capital? ¿Cómo entiende usted esta situación de cómo votaron en estos departamentos, que fueron más que todo como los departamentos limítrofes de nuestro país, por así decirlo, así como también de La Guajira, un departamento que fue muy golpeado por el escándalo de corrupción de la UNGRD? ¿Qué podemos entender de esto, coronel?
3: Sí, Jan, es el trabajo que ha venido adelantando durante los 4 años, el fortalecimiento de los grupos irregulares. Por ejemplo, en el gobierno anterior había casi 13.000 integrantes de grupos armados ilegales, hoy hay más de 27.000. Les venía pagando a más de 40.000 jóvenes 1.000.000 de pesos mensuales por no matar. Sacó a los 205 jefes criminales más fuertes, los sacó, estando judicializados en la cárcel, los sacó y los puso como gestores de paz para que ellos continuaran adelantando esa misión que ellos saben hacer. Claro, aquí también hay descontento social, respetuosamente entendible, hay inconformidad por ciertas acciones pasadas de otros grupos políticos y demás, pero pues él se ha venido alimentando de todo eso, fortaleciendo grupos de armados ilegales, y se tenía previsto porque hizo varios intentos para perpetuarse, primero intentando presionar por la Asamblea Nacional de Constituyente para poder cambiar la Constitución para que le favoreciera hacer lo que él quería hacer. No lo ha podido hacer y prácticamente este es el resultado de esas tareas. Pero hubo pues una buena muestra el día de ayer de más de medio país que no nos da con esos que quiere implementar Gustavo Petro, Iván Cepeda como continuador y heredero de esa tarea. Y pues muchos colombianos no estamos de acuerdo en ese proyecto económico, político y social que ha sido fracasado en muchos países del mundo.
1: Bueno, coronel, me gustaría también tener su visión al respecto de lo que fue la contienda electoral, pero a favor de Abelardo de la Perella. Finalmente estamos hablando que es la primera vez que Abelardo se lanza a una candidatura popular. Y bueno, obtuvo una votación supremamente alta, dejando de hecho atrás al candidato de gobierno y pues también entendiendo la forma en la que el gobierno de manera abierta apoyó a Iván Cepeda. También, ¿qué lectura podemos hacer de esto?
3: Sí, totalmente. Abelardo de la Estrella es un abogado penalista que hizo, diríamos casi de la nada, se hizo empresario. Él en una de sus entrevistas manifestó que empezó a trabajar desde los 11 años y fue un emprendedor, alejado de la política, nunca ha sido político. Frente a la situación que empezó a observar por el cambio de formato político del capitalismo hacia el socialismo, pues en pasados años miró la opción para intervenir de alguna manera para no dejar que la izquierda se apoderara del país. Es una persona independiente, no pidió apoyos políticos en ese lanzamiento a esa candidatura, no pidió apoyos económicos, ni dependió de grupos económicos, o sea, se hizo él con la voluntad, como él lo dice, con la voluntad de Dios y con la voluntad del pueblo. Y efectivamente, una persona que no tiene antecedentes políticos tener esa votación, pues es digno de admirar. La otra parte, de pronto han sido personas con trayectorias de 30 años, 35 años, con maquinaria política, con infraestructura. Y en este caso, pues para el caso de Iván Cepeda, con todo el respaldo del presidente Petro, porque él mostró cuando su tarjetón en la votación, él lo mostró, a pesar de que es ilegal, porque eso es participación en política. Y él ha defendido, hicieron varios eventos después de que ya estaba totalmente prohibido los últimos 8 días, y aún así continuaron haciendo eventos. O sea, ha venido en ventaja, aventajándose en muchas situaciones. Yo, pues en este caso, mis respetos y admiración por el abogado Abelardo de la Espriella, y pues Dios quiera, y para el país, Dios quiera que ese sea el formato que se pueda montar, porque el socialismo, que es el que busca Petro, el que busca Iván Cepeda, fracasó en Venezuela, fracasó en Cuba, fracasó en Nicaragua y en muchos otros países del mundo. ¿Por qué, si ya tenemos ese espejo, por qué queremos llegar allá? Pues es mi humilde y respetuoso concepto.
1: Bueno, coronel, ahora vamos a postrar la mirada en lo que viene siendo ya la segunda vuelta para las elecciones presidenciales. Veamos un poco lo que son los candidatos a enfrentarse. Estamos hablando de Abelardo de la Espriella, como usted ya lo adelantó, abogado, empresario, junto a su fórmula vicepresidencial también, un hombre muy preparado como administrador de empresas y bueno, tiene otros títulos incluso de la Universidad de Harvard en Estados Unidos. Y por el otro lado está Iván Cepeda, un hombre pues que como

0: Sí, Jan, es como su casa o su empresa. Si usted en su empresa quiere prosperar, pues lo más probable es que busque personas muy capacitadas y muy entrenadas para que direccionen, para que estructuren, para que organicen y manejen el presupuesto de su empresa. Colombia es una empresa macro que suma muchísimas otras empresas. Entonces, pues yo con todo el respeto diría, pues por Dios, estamos hablando de dos personas intelectualmente muy bien estructuradas frente a dos personas que han tenido muchos cuestionamientos de enlaces con las FARC. Lo digo nuevamente de manera respetuosa, es que Iván Cepeda es hijo de Manuel Cepeda Vargas, el Frente 42 de las FARC, que es muy violento, que entre otros asesinó a los 11 diputados del Valle, es el papá de él. O sea, Iván Cepeda ha estado muy relacionado con grupos ilegales, ha sido el defensor de las FARC, sacó a Santrich, a Iván Márquez. O sea, es el histórico que se le... Hilda Culcué prácticamente ha sido una promotora la que ha... el crimen entre todas las situaciones de revueltas sociales. O sea, yo diría que aquí hay claridad entre la intelectualidad, con todo el respeto, contra pues personas que a las malas quieren imponer un sistema económico, político y cultural fracasado como es el socialismo. Ya está, ya se ha visto los ejemplo, Venezuela, aquí nomás 26 años después, nadando en petróleo, hoy en la miseria. Esos son los formatos socialistas. Y así podemos ir a mirar muchos otros países que han tenido la desgracia de vivir esos formatos políticos en esos países.
1: Bueno, coronel, ahora me gustaría que pusiéramos la vista en la lectura de lo que va a ser los apoyos políticos, de cómo se van a empezar a acomodar aquellos votos que, pues, que se dieron a los candidatos que estuvieron también en estas elecciones. Estamos hablando de los votos de Paloma Valencia, de Sergio Fajardo, de Claudia López. Y además de eso también hay que contar con el voto en blanco, que fue bastante alto. De hecho, podemos decir que fue la quinta votación más alta dentro de estas elecciones. Así que, ¿qué lectura hace usted? ¿Cómo ve usted que se pueden dividir estos votos? Y más o menos, como de pronto, que podamos hacer una, ¿cómo se le diría? Que podamos hacer una proyección a lo que pueden ser las votaciones de esta segunda vuelta.
0: Bueno, Jam, gracias. Aquí hay una particularidad principal y es que este es la votación presidencial. A diferencia de otro tipo de votaciones, normalmente es el manejo de la maquinaria política. La votación para el próximo 21 de junio va a ser algo similar a la de ayer, con el apoyo, como ayer mismo lo dijo, de Paloma Valencia y otros grupos adicionales. Pero, por ejemplo, los votos de Claudia López, de Sergio Fajardo y otros van a estar repartidos, porque aquí ya es como la concepción, modelo cultural de las familias, de que, o sea, aquí ya no va a influir de manera directa la maquinaria política como se ocurre en las otras elecciones. Dios quiera, por el bien del país, los colombianos tomamos una buena elección, que de acuerdo a lo que se vio ayer, probablemente sea la mejor frente a las dos alternativas.
1: Bueno, coronel, ayer he escuchado a algunos especialistas hablando del tema. Bueno, me estoy pasando un poquito bueno, de lo que es nuestro magazine. Sin embargo, este tema creo que merece ser analizado de una manera profunda. Le decía que ayer he escuchado a algunos especialistas sobre el tema de las elecciones. Entonces, hacían más o menos una regla de tres, que uno entiende que en política pues no son exactas como tal. Pero decían, bueno, la cantidad de votos estuvo cerca a los 500 mil.

0: diferencia entre Abelardo de la Estrella y Iván Cepeda se dio sobre los 500 mil votos. Si tenemos en cuenta que el promedio de votación de Paloma Valencia fue cerca al 1.700.000, estaríamos hablando de, o sea, trasladando esos votos a Abelardo de la Estrella, tendremos una diferencia de más o menos 2 millones de votos promedio. Una diferencia que sería difícil recuperar para el candidato Iván Cepeda. Sin embargo, pues hay que tener en cuenta la maquinaria política, el apoyo gubernamental y bueno, otros temas. ¿Qué podemos pensar de eso? ¿Sí podríamos, digamos, lanzar esa regla de tres de manera como tan tranquila o hay que ser más bien cautos en cuanto a esta lectura?
1: Jan, yo considero que hay que ser cautos. Es muy probable que esa lectura sea muy aproximada. Sin embargo, recordemos que dentro de las políticas de Abelardo de la Estrella es judicializar a los criminales. Lamentablemente, infortunadamente, más casi un 50% aproximado de los votos de Iván Cepeda están esos criminales, además de otro aspecto de los políticos y demás. Entonces, la presión social que se va a dar de los grupos de armados ilegales en esas zonas va a ser muy fuerte. Es probable que en las grandes ciudades también se dé la famosa protesta social promovida, porque es promovida por el pacto histórico y Petro, porque es que recordemos que él le ha venido pagando religiosamente a más de 40 mil personas $1.000.000 para no matar, fortaleciendo jefes criminales. O sea, va a haber choque y apoyo por parte de grupos irregulares, lo digo con todo el respeto, de acuerdo a las estadísticas, lo que hemos venido observando. Tanto así que están obligando a las personas a votar y para poderse movilizar en la zona tienen que tener el registro ese de votación, y han movido sus guardias campesinas, y o sea, la presión que se va a generar va a ser bastante fuerte. O sea que no van a ser tanto los 2 millones de votos de más, va a ser más bajo, pero por eso debemos ser muy cautos frente a esa lectura, Jan.
0: Bueno, coronel, antes de cerrar, ¿algún comentario extra que quisiera regalarnos al respecto de cómo usted vio las elecciones el día de ayer?
1: Jan, primero pues invitar a todos los colombianos para que pensemos en nuestros hijos, en nuestro futuro. Venezuela vivió a venir el choque fuerte 20 años después. Es decir, los que sufrieron de frente fueron los hijos de los que votaron. Pensemos en el futuro de Colombia. Tomemos una decisión a conciencia por el bien de la democracia, por la independencia del país, por la libertad de todos los colombianos. Gratitud inmensa por todos los que votaron a conciencia en estas elecciones, Jan.
0: Bueno, coronel, muchísimas gracias por su tiempo y bueno, queriendo Dios, nos estaremos escuchando el próximo jueves.
1: A ustedes y a todos los oyentes, que tengan un buen día. Gracias.
0: Ahí tenemos entonces en nuestra audiocolumna de este lunes al coronel Ignacio Fajardo. Y bueno, ya así llegamos al final de nuestra primera hora, una primera hora y un poco más de información, pero bueno, valía la pena, por supuesto, para entregarles a ustedes una radiografía amplia de lo que fueron las elecciones el día de ayer a presidencia. Así que vamos a un pequeño corte comercial, a una pausa, y ya estaremos de regreso con mucho más en esta mañana a través de la Querendona 1270. Ya vamos a pasar a la parte musical, a la parte de entretenimiento de nuestro magazine. No se muevan, ya estaremos de regreso con mucho más en nuestro magazine, en la radio que se ve tan pereirana como tú, la Querendona.
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Y así avanzamos en esta mañana de música, de entretenimiento, en nuestro magazine de La Querendona. Ya salimos de la primera hora donde nos alargamos un poquito, pero bueno, había mucho que hablar de las votaciones, de lo que fueron los resultados el día de ayer de la primera vuelta electoral a presidencia. Así que, bueno, arrancamos un poquito tarde también la parte musical, la parte de entretenimiento de esta mañana del magazine, pero no importa, acá estamos, escuchando muy buena música, disfrutando de música tropical, de salsita, vallenato, y así nos iremos durante el resto de esta mañana, o al menos hasta las 10, que va el magazine con vallenato, con ranchera, con salsa, con tangos, bueno, mejor dicho, de todo un poco. Así que a ustedes gracias, gracias por estar en compañía de La Querendona, gracias por permitirnos ser su compañía y llegar hasta donde usted se encuentre, hasta ese rinconcito del mundo, hasta ese rinconcito de nuestro país y de nuestra región, donde usted se encuentre. Un abrazo bien fuerte y gracias por estar en sintonía de La Querendona 1270. Recuerde, mi nombre es Jean Bermúdez. Y no olvide, por supuesto, que usted también puede pedir sus canciones, puede hacer sus... También puede hacer informes de tránsito a través del 310-724-2200, 310-724-2200. Así que estaremos pendientes para seguir pasando una buena mañana con canciones como esta. Esto se llama Carta Jugada. Él es Antonio Aguilar en la mañana del magazine de La Querendona 1270M.

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Vagabundo Borracho y Loco de Segundo Rosero, que también hace parte de nuestro universo musical en La Querendona 1270. Y todos hoy con la tricolor puesta. Hoy vamos a tener hoy nuestra camiseta de la selección. Acá les recordamos que si usted no se le ha puesto, hágale. Si va a salir, póngase hoy la camiseta tricolor porque juega nuestra selección Colombia de mayores. Hoy se despide de nuestro país. Hoy ya los muchachos encaminan en viaje. Ya van apuntando y organizando sus maletas para Estados Unidos, México y Canadá para este mundial que se aproxima del 2026. Ya estamos a 10 días. El próximo 11 de junio estará dando inicio el mundial de este presente año. Y por supuesto, Colombia ya está listo. Ya tiene todo preparada nuestra selección. Y hoy juega contra Costa Rica. Hoy, partido de preparación o partido de despedida de nuestra selección rumbo hacia el Mundial 2026 a las 6 de la tarde. 6 de la tarde estarán jugando nuestros muchachos de la Selección Colombia contra su similar de Costa Rica. Pues se espera que sea un partido muy relajado, muy tranquilo, sin demasiada exigencia. Pues finalmente es el partido de despedida ya para viajar. Y por supuesto será un partido de entrenamiento, de preparación, donde los muchachos, donde los jugadores, donde los 26 seleccionados no van a querer ir a meter fuerte la piernita, no se van a querer lesionar, porque pues la idea es que esto sea como un entrenamiento, por así decirlo. Así que pues ahí les cuento, para que se ponga hoy la camiseta tricolor, para que se prepare, para que igual le hagamos fuerza. Así sea un partido de esos de recocha que llaman, así sea un partido de esos relajados. Igual queremos que a nuestra selección le vaya bien y por supuesto pueda triunfar e irse los muchachos bien motivados a enfrentar lo que será este mundial, donde ojalá y Dios quiera les vaya muy bien a nuestros queridos representantes, a nuestros queridos jugadores de la Selección Colombia. 8 de la mañana, 47 minutos. Y me voy con este tema de Rodolfo, esto que se llama Perdido y Borracho, en La Querendona.

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y con Manduco seguimos en esta segunda hora de nuestro bloque musical, de nuestro bloque de entretenimiento del magazine de la Querendona 1270 AM. Oye, gracias a los que toda la mañana, desde muy temprano están con nosotros, desde muy temprano están ahí pendientes de la sintonía de la radio que se ve, que nos siguen por Facebook, nos siguen por las redes sociales, nos siguen por las diferentes plataformas, nos siguen por los 1270 de la M. También no olviden contarle a todo mundo que usted está en sintonía de la Querendona, contarles a las personas que se encontraron una radio entretenida, diferente, agradable, con una buena programación y que se habla de deportes y se habla de noticias y tenemos música y bueno, de todo un poquito, pero todo balanceadito, con buena sazón, como se dice por ahí. Así que ahí está la recomendación de esta mañana en La Querendona 1270. Ole, bueno, les cuento que las votaciones del día de ayer dejaron cosas muy interesantes, pero también muchas curiosidades. Entre esas, pues una mujer que estaba reportada como desaparecida y fue localizada cuando fue a su punto de votación. Obviamente le preguntaron, bueno, ¿y usted qué? ¿Cómo hay que estar perdida y todo el mundo preocupado por usted? ¿Usted? Toda tranquila, viene bien tiesa y bien maja a votar. Eso les cuento, pues resulta que una mujer que figuraba en el Registro Nacional de Personas Desaparecidas fue localizada por las autoridades el día de ayer mientras ejercía su derecho al voto en un puesto de votación del municipio de Piedecuesta, Santander. El hallazgo se produjo cuando en los procedimientos de verificación y acompañamiento institucional que se adelantaba en el marco de la jornada electoral, permitiendo identificar a diferentes ciudadanos, pues esta mujer tenía vigente un reporte de desaparición ante las autoridades. El secretario del Interior de Santander, Óscar Hernández, confirmó que el caso fue detectado gracias a los protocolos de la policía. Y pues él mismo, abro comillas, él dijo, es un caso de una persona que estaba reportada como desaparecida. En el procedimiento y debido acompañamiento institucional se identificó y el caso para la Fiscalía es atendida por la Mesa de Justicia y ya se le está dando claridad a este acompañamiento institucional. Bueno, de esa misma manera el mismo alcalde precisó que la situación se presentó en el municipio de Piedecuesta, donde las autoridades activaron de inmediato los protocolos correspondientes de verificación.

Tras dar pues con el nombre de esta mujer, el caso quedó en manos de la Fiscalía Nacional de la Nación y la Mesa de Justicia. Las autoridades hasta el momento no han revelado la identidad de la mujer, ni el tiempo que llevaba reportada como desaparecida, ni los motivos por los que no había sido encontrada, o tal vez por los que ella no quiso haber sido encontrada. Entonces, ahí les cuento pues la situación que vivieron el día de ayer. Bueno, situaciones. La señora al parecer tal vez se fue de la casa y dijo no regreso y se enojó y no le quiso volver a hablar a nadie, o bueno, o tal vez la habían declarado desaparecida, pero no levantaron la denuncia por desaparición en la fiscalía y pues esa denuncia se quedó ahí. Bueno, hay que esperar a ver qué pasa, pero son de esas historias que es muy normal que se den a conocer en el día de votaciones. Por ahora, seguimos con más canciones, voy con este vallenato. La falla fue tuya, dijo Diomedes Díaz en La Querendona.

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Hermosa canción de los legendarios en su momento cuando estaba todavía Darío Gómez. Y pues es uno de esos temas que nos trae lindos recuerdos. Casita vieja que se llama, ¿no? Más que todo para las personas que están en el exterior. Un saludo para todos ustedes. Sabemos que les hace falta, que extrañan su casita vieja. Esa casita donde crecieron muchos. Aquella casita donde están sus hermanos, todavía hay familia, donde están sus padres. Bueno, pues hasta allá, hasta donde usted esté, que le llegue un abrazo, un fuerte abrazo. Y por supuesto para nosotros también es una alegría y un gusto poder llevarles un pedacito de este terruño, de este pedacito de cielo llamado Pereira, llamado Colombia. Y claro, con estas canciones que nos traen tan lindos recuerdos. Bueno, hablando de recuerdos, el año pasado quedó el listón muy alto cuando se hizo el Bike Week. Estamos hablando de un evento espectacular que se hace de motos, pero con los dueños de nada más y nada menos que Harley Davidson. Y este año se repite. 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Y mientras tanto, nosotros disfrutamos de más música en la Querendona, esto que es de Carlito Gardel y se llama...

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1: Y así es, acá en La Querendona tenemos el concepto claro en todo. Tenemos el concepto claro en política, porque harto que hemos hablado de política el día de hoy, en música, en entretenimiento y por supuesto también en deportes, especialmente en fútbol. Y para eso tenemos la voz autorizada. El concepto claro del fútbol, y me refiero a Diego Alberto Salazar, que esta mañana de inicio de semana, inicio de mes, también nos acompaña. Querido Diego, ¿qué tal? Buen día, ¿cómo vas?
2: Hola, don Jean Bermúdez, ¿cómo me le va? Un gusto saludarle a usted, a todos los oyentes de La Querendona Radio, en el magazine de La Querendona. Ya estuvimos aquí en el noticiero y ahora estamos en el magazine de La Querendona. Estamos en vivo, en directo y en movimiento, que es lo importante, como dirían los del ciclismo de la vieja guardia. A propósito de ciclismo, dijo Egan Bernal que iba por la Vuelta a España, le ayudó a su compañero y quedó en el top 10 del Giro que ganó Vingegaard, mi estimado Jan Bermúdez, en un día soleado.
1: Oye, sí, se lo ganó Vingegaard, y yo no tenía ni idea que el ganador de esta competencia hablaba también español. Lo vi en un video y habla muy bien el español Vingegaard.
2: Sí, los tenistas y los ciclistas, la mayoría hablan varios idiomas. A propósito de tenistas y que hablen idiomas, perdió Djokovic, mi estimado Jan Bermúdez, y lo bueno es que vamos a tener un nuevo campeón de Grand Slam. O sea, eso es muy bueno, porque pues acuérdese que estábamos con Nadal, con Djokovic, con Federer, con Murray, por allá atravesó Wawrinka una vez, y después con Sinner y con Alcaraz. Ahora hay un nuevo ganador de Grand Slam. Esto es una noticia para el tenis, y eso a mí me gusta porque que no ganen siempre los mismos. Le voy a hacer fuerza a la muñequita alemana Zverev. La muñequita alemana le dice el señor John Freddy Cifuentes que es un irrespetuoso, que le dice a Dembélé Matamba, que le dice a Luis Díaz que es un carnicero, que no piensa, y le dice la muñequita Zverev a este alemán que ha hecho muy buenos torneos, pero que nunca ha ganado un Grand Slam. Entonces le voy a hacer fuerza a Zverev, mi estimado Jan Bermúdez.
1: O sea, es como la Holanda del tenis, prácticamente.
2: Sí, sí, ha quedado muchas veces campeón, semifinalista, bueno. Casper Ruud, el noruego, también ahí anda por ahí. Vamos a ver quién va a ganar un Grand Slam, y eso es una noticia muy importante para el tenis y para ellos. Es que qué pereza que ganen siempre los mismos. Entonces, Alcaraz no pudo por lesión, y Yannick Sinner se lesionó también. Vamos a ver quién gana este Roland Garros, mi estimado Jan.
1: Bueno, entonces hay que estar pendiente porque, bueno, hay un ganador distinto ya, ni Sinner, ni Alcaraz, ni Djokovic. Vamos a ver, eso está interesante, y pues las apuestas están abiertas. Yo creo que, bueno, hablando de apuestas, yo creo que a más de uno se le cayó su apuesta en esas páginas de apuestas y demás, porque pues, o sea, nadie se esperaba que los tres salieran y tan rápido.
2: Eso es verdad, ahí ganó la casa de apuestas. A mí me fue muy bien con la casa de apuestas, porque pareciera que el central de Envigado hubiera sabido que yo puse empate. Usted vio la jugada del central de Envigado, que entre el minuto 87 y el 88, el tipo creía que estaba jugando voleibol o baloncesto y metió una mano increíble, la vio don Jan Bermúdez.
1: Hombre, sí, no, es que eso es, o sea, de verdad, eso es lo que usted dice, increíble, eso es una sinvergüenzada, de verdad que uno ya empieza a sospechar y a decir algo raro pasa, porque no hay explicación para semejante desfachatez.
2: Es una mano de apuesta, dijo nuestro gerente don Pablo Emilio Castaño Rivera, a quien saludamos hoy en su día de cumpleaños. Está cumpliendo sus primeros 60 años, don Pablo Emilio Castaño Rivera, que es nuestro gerente. Para él, un feliz cumpleaños.
1: Bueno, entonces ahí está, pues ya ahí le quedamos pendiente. Ahí quedamos pendiente entonces de la canción para nuestro querido gerente. Y bueno, y por supuesto, que sean muchos más, y obviamente celebrando siempre con triunfos y con mejoras en cuanto a la Querendona y al mall. Yo creo que lo va a celebrar don Pablo este fin de semana con el bye week.
2: Eso dijo, sí señor, hay que celebrarlo con el bye week. 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A don Pablo, muchas gracias por la confianza, por el cariño, por el respaldo Y bueno, aquí estamos siguiendo con la Querendona Radio. Y sí, vamos a celebrarlo porque va a haber fonda, va a haber música, van a haber muchas actividades en el Mall San Pablo el próximo fin de semana, que es puente festivo, mi estimado Jan. Entonces, bueno, ahí lo vamos a celebrar. Yo tomando whisky, pero whisky del dulce. Whisky, ¿cómo es que se llama? Bueno, es Daniels, pero no sé, me es el nombre. Pero
1: Jack
2: bueno,
1: Daniels.
2: Jack Daniels, pero es. Bueno, el que no es tan amargo, es dulce. Ese es el que voy a tomar yo. Voy a brindar ahí por el cumpleaños de Don Pablo. Y hoy juega la Selección Colombia de fútbol. Hoy es la despedida frente al seleccionado de Costa Rica a las 6 de la tarde en el estadio Nemesio Camacho del Campín. Se espera una victoria holgada del equipo colombiano para irse ya a México, mi estimado Jan.
1: Pues esperemos que pues, se despidan de la mejor manera, aunque igual este es un partido más de trámite, de exhibición, porque yo no creo que los muchachos vayan a salir a meter la pierna fuertecito. Ya vimos que uno de los jugadores de Escocia, por ejemplo, ya está fuera del Mundial por un amistoso, por ahí un jugador de Canadá también. Entonces yo creo que ya los muchachos van a ir suavecito.
2: Usted lo ha dicho, partido de exhibición, como exhibición fue el de Brasil ayer que le metió 6-2 a Panamá. Marcadores de ayer, Japón 1, Islandia 0, Suiza 4, Jordania 1, República Checa 2, Kosovo 1, Cabo Verde 3, Serbia 0. Tenemos a Polonia 0, Ucrania 2, Alemania le ganó 4-0 a Finlandia, no Finlandia, Finlandia. Estados Unidos le ganó 3-2 a Senegal y Brasil le ganó 6-2 a Panamá. Estos son los partidos de ayer. Hoy, Eslovaquia frente a Malta, Noruega frente a Suecia. Eslovaquia-Malta es a las 11, mi estimado Jan. Vamos a ver ahí en medio de la cabalgata. Noruega-Suecia a las 12. Ahí con los divos del comentario de Hablando sin Saber Fútbol al Revés. Tenemos a Turquía frente a Macedonia del Norte a las 12 y 30. Tenemos a Austria, a Túnez a las 13 y 45. Y tenemos a Colombia contra Costa Rica a las 18. Y cerramos con Canadá, Uzbekistán a las 20 horas, mi estimado Jan.
1: Bueno, pues igual estos días va a haber fútbol, pero yo creo que ya que nos queda, o sea, de fútbol competitivo, que uno diga que se puede sentar a ver un partido emocionante, ya la final de la Liga Colombiana, ¿qué más quedará?
2: Sí, señor, porque la final de la Champions ya fue, la final del torneo ya fue, la final del fútbol colombiano mañana, mi estimado, ya mañana empieza en Barranquilla.
1: Bueno, eso sí, lo bueno fue que ambos equipos tuvieron tiempo de prepararse, pues dado lo que fueron las elecciones de este fin de semana, pues Junior me imagino que debe estar preparado, ya cambió el chip después de la eliminación de la Copa, suponemos.
2: Sí, se supone que hay que cambiar el chip. Bueno, esperemos que sea un partido parejo. Yo creo que va a ir a disparos desde el punto penal. El torneo de Toulon, que ahora se llama Maurice Revello, a esta hora Japón 3, Costa de Marfil 3, Venezuela juega contra Canadá más tarde, Colombia está invitado a este torneo. Eso es como el menú para hoy, mi estimado Jan. ¿Ya vio el video de la lista de México para el Mundial?
1: No, no, todavía no he tenido la oportunidad de ver ese video. ¿Qué tal? ¿Ya lo vio?
2: Con inteligencia artificial revivieron al viejo Roberto Gómez Bolaños, el popular Chespirito. Hermoso. Entonces, vamos a pasarlo ahorita en la cabalgata, ¿le parece?
1: Ah, no, excelente. No, y pues yo que soy fan del Chavo de toda la vida, pues no, me lo voy a buscar y yo sé que me lo voy a disfrutar. Si es así, de una.
2: Sí, búsquelo, búsquelo. Muy chévere el video de México. Y bueno, para terminar, le voy a hacer un examen, mi estimado Jan. Aquí en la Querendona Radio, la radio que se ve tan pereirana como tú.
1: Profe, pero
2: Bueno.
1: yo no
2: No,
1: estudié.
2: no, no, pero usted es un hombre de fútbol. Solo tres jugadores en la historia van a disputar 6 mundiales, si no les da gripa, de aquí a que empiece.
1: Ya.
2: Tres. ¿Cuáles son? Es muy fácil.
1: Ah, pero van a disputar, es decir, están presentes en ese mundial.
2: Sí, ellos ya están en la lista, pues, que no se vaya, que tocamos madera, pues, que no vayan a caer de la cama, que no, mejor dicho, ellos ya están en la lista.
1: Que no les
2: Otra cosa es que
1: pase
2: jueguen,
1: como
2: seguramente van
1: a
2: a jugar.
1: Cañizares.
2: Exacto, entonces, pero son muy fáciles. ¿Cuáles son?
1: Bueno, no, me imagino que Memo Ochoa de México, ¿no?
2: Correcto. Memo Ochoa, ese era el más difícil de decir.
1: Pues lo que pasa
2: usted empezó por el más difícil. Los otros dos son estrellas. Ah, mega bueno. Estrellas.
1: Ah, no, ya con empujoncito, sí, ya más fácil. Me imagino que el otro es que Leo Messi.
2: Correcto.
1: Y pues obviamente.
2: ¿Y el otro?
1: No, mi querido Cristiano Ronaldo.
2: Correcto. Es una mesa para tres, es una mesa chica. Solo se sientan en esa mesa tres. Esos tres. ¿Qué le parece? Antonio Carvajal, un portero mexicano, llevaba 5 mundiales. Y bueno, el viejo fue superado por Memo Ochoa. Sabe que México siempre está en los mundiales, México siempre lo pone a debutar. México debutó en el Mundial del 30, perdió 4-1 con Francia. A México casi siempre lo ponen a debutar con el local. México que ha sido pues 3 veces local. Entonces, mi estimado Jan, el Memo Ochoa, Cristiano y Messi son los jugadores que van a completar su sexto mundial, únicos en la historia.
1: Diego, pero tengo una duda. Estamos hablando de, o sea, presencia como tal en el mundial o de jugarlo, porque así como está la cosa, yo no creo que Memo vaya a ser el titular de México.
2: Sí, yo tampoco creo. Pues Memo Ochoa ha actuado en los 5. Sí ha actuado, vamos a ver si actúa en este mundial. Pero bueno, por lo menos está en la lista, ¿no?
1: Ah, bueno, eso sí es un logro y a lo mejor tal vez si a México le va bien en los primeros 2 partidos, de pronto le den la palomita para el tercero y así ya pues también corone, digamos, un récord histórico para un jugador mexicano.
2: Claro, ¿y será que si Colombia hace los 6 puntos le dan la palomita a David Ospina?
1: Será, tal vez, sí, recordando un poco lo que pasó con Mondragón, por ejemplo.
2: Pero contra Portugal.
1: Bueno, pero no, pero igual yo sé que Lorenzo confía mucho en Ospina, y porque si no, no lo hubiera llevado a Mier, hubiera llevado a este chico, al que jugó en el Pereira, se me va el nombre, Aldair. Entonces, pues...
2: Sí. Bueno, claro que bueno, hay que esperar a ver qué pasa con este tema. Pero es mejor quedar tercero que segundo, recuerde Jan, recuerde, mejor quedar primero o tercero que segundo. Ese camino por el segundo lugar es muy duro, hombre. Hay que hacerlo los bobos. Pero bueno, en todo caso, mi estimado Jan, un abrazo. Muchas gracias por la oportunidad en el Magazine de la Querendona. Aquí estoy en la Casa del Perfume, son originales, en el Centro Comercial San Benito de Pereira, visitando a Don Rigo, pero Don Rigo, los lunes regularmente no viene Don Rigo, el gran Rigo, Rigoberto Noreña, quien va, un saludo muy cordial. Bueno, Jan, un abrazo, muchas gracias.
1: Diego, a vos gracias y en un ratico entonces nos estaremos viendo y escuchando en la Cabalgata Deportiva.
2: Muy amable, muchas gracias. Que esté muy bien, feliz día.
1: Feliz día, ahí estaba entonces Diego Salazar, de nuestro querido... director de la parte deportiva en La Querendona, y nosotros seguimos con más canciones, con música, que es lo que nos gustan esta mañana también, aparte de los deportes, por supuesto. Me voy con este tema de Los Melódicos, Merecumbe, en La Querendona.

Y de esta manera llegamos al final de esta mañana, de este lunes, inicio de semana, inicio de mes en la Carindona 1270. Mi nombre es Jan Bermúdez. A ustedes, gracias, gracias por estar con nosotros, gracias por su compañía, gracias por elegir a la Carindona. No olvide, cuéntenle a todos que usted está en sintonía de la radio que se ve, de la radio que es tan peregrina como tú. Así que los invito a que mañana, desde muy temprano, estemos conectaditos desde las 7 con buena información, con entretenimiento, con de todo un poco lo que siempre tenemos para ustedes aquí en la señal de la Carindona. Un abrazo, queriendo Dios, si Dios nos da vida y salud, mañana estaremos muy temprano aquí con ustedes desde el informativo de la mañana. Feliz resto de día, un abrazo, se les quiere y chao.

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9: Ayer cumplimos con el deber y con el derecho al voto. Yo estoy absolutamente convencido que tendremos elecciones en 4 años otra vez, dependiendo de quién gane. Si gana el que ganó ayer, tendremos elecciones en 4 años. Si gana el perdedor, el que perdió ayer, no tendremos más elecciones. Yo por lo menos creo que no tendré ninguna más. Sí, Sí, porque esa gente se atornilla ahí. Fíjense que lo están buscando, atornillarse en contra de la voluntad mayoritaria del pueblo, poniendo en condiciones, o del votante, ¿no? Poniendo en situación, mejor, de duda, algunos estamentos del Estado. Cuando ganan, es legítimo. Y cuando pierden, lo robaron. Eso también a veces pasa en el fútbol. Cuando gana uno, el árbitro ni se toca, pierde. Y fue penal, fue gol de tal, nos invalidaron esto. Pero que eso lo diga cualquier peatón, vaya y venga. Pero un presidente lo es de todos, de todo el país. Y debe garantizar equilibrio y neutralidad. Por supuesto que este no es el caso. El que tenemos es un activista de un grupo político. Y lo que más sorprende es que el candidato perdedor acusa al candidato ganador de inmoralidades y de corrupción y otras hierbas. Claro, cuando se acaban los argumentos, empiezan los insultos y las calumnias. También pasa en el fútbol. ¿Y al alcalde quién lo ronda? Se supone que cuando uno tiene autoridad moral, cuestiona a la contraparte, pero si uno es peor, ni siquiera igual, peor, la cosa es más complicada. Por lo menos aquí el voto fue tranquilo. Yo sé que en otras partes a punta de fusil los hicieron votar. Y basta que ustedes miren en dónde ganaron unos y en dónde ganaron otros para saber en dónde estaba el fusil, en la nuca. Vienen 21 días muy difíciles en Colombia. Porque esta gente sabe que va a perder el botín si no, y se han gastado una fortuna. Y lo que se van a gastar de acá en adelante. Porque pueden perder el botín del que han vivido 4 años y vivirán per secula seculorum, porque con lo que ya tienen pueden vivir 20 generaciones de ellos. Me hace acordar de una frase de Castillo, el que fue el golpista en Perú, que dijo que no se podía aceptar que existieran pobres en un país rico. Y cumplió. Se enriquecieron todos sus amigos y su familia. Dejaron de ser pobres. Pasa con esos gobiernos, ¿no? Bueno, hablemos de los amistosos. Amistosos. Sobre eso tengo algunas valoraciones. Con el mayor de los respetos, por supuesto, aquellos que creen que esto es la panacea, tranquilos, síganlo creyendo. Y quienes creen, como yo, que esto es darse empujones o empujarse, lavarse la cara si la tiene sucia, si anda bien, pues ratificar que está bien, llenarse de confianza y sentir mimos y tal, en un momento en que de pronto anímicamente eso sea necesario. Pero desde el punto de vista deportivo, futbolístico, estos partidos no tienen valor. No tienen ningún valor. Y les voy a explicar, tengo razones. Ahora se las explico una a una. Porque creo que estos partidos que se están jugando no tienen mucho valor deportivo, salvo mover las piernas. Mire, fin de semana, casi todos escogieron un dulcecito. Hay excepciones, hay quienes llegan y hacen partidos un poquito más difíciles o exigentes, pero igual, dos selecciones al Mundial fuertes, pues no se hacen, hagámonos pasito, ¿para qué? A 10 días del Mundial alguien va a meter ahí la gambita. Nadie mete la gamba. Escocia le clavó 4 a Curazao. Corea del Sur 5-0 a Trinidad y Tobago. Alemania 4-0 a Finlandia. Brasil 6-2 a Panamá. Por ejemplo, vi Ecuador Saudí, lo vi. México Australia, lo vi. Vi Estados Unidos Senegal y Brasil Panamá. Esos fueron los cuatro partidos que vi. Ecuador utilizó un equipo paralelo, apenas llamó hoy, con mucho jugador joven. Los más importantes estaban afuera. No estuvo Caicedo, no estuvo Pacho, no estuvo Hincapié. Todos los que estaban comprometidos en Champions, esos no estuvieron. Estados Unidos Senegal iba ganando Estados Unidos 2-0. Tiene cosas muy buenas, muy buenos jugadores. Define muy mal. Y Senegal medio aturdido al comienzo y después reaccionó cuando el partido se puso 2-1, ya mordió y estuvo a punto del empate. También utilizando algunos jugadores muy jóvenes. Hay una constante, hay mucho jugador de menos de 20 años en estas elecciones. Y Brasil-Panamá, pues eso sí, joda. La verdad, cuando el partido se puso 4-1, ya como que empecé a mirar los resultados de las elecciones y tal. Hoy, Noruega-Suecia, Turquía-Macedonia, Austria-Túnez, Colombia-Costa Rica y Canadá-Uzbekistán, entre otras cosas. Ya voy a hablar del tema Costa Rica, porque pues a mí me parece que la federación acertó. Claro que la federación no contaba con que ese acierto tuviera algo más, y ya se los voy a contar. Hoy arrancó Portugal temprano a trabajar en la ciudad del fútbol. 22 jugadores fueron los que estuvieron presentes esta mañana en el arranque del trabajo. Los cuatro internacionales del PSG, Nuno Mendes, João Neves, Vitinha y Gonzalo Ramos, pues obviamente están festejando y de descanso. Ellos tendrán toda la semana para descansar. Se unirán el día 6. El día 6. Los cuatro que ustedes ven con la Champions ahí, los vamos a tener al frente. El 6 llegan, juegan contra Chile, los portugueses, y luego contra Estados Unidos el 12 de junio. Hasta ese partido contra Estados Unidos, Portugal se va a quedar en casa. Va a entrenar en Portugal, en su casa, en su sede. En este momento lo único que los tiene medio inquietos es el asunto contractual de Diogo Costa, que es el capitán de la selección. Con Cristiano comparte esos honores y es pretendido por el PSG. Dicen que ya hicieron una oferta por él. Es el arquero del Porto y es uno de los mejores arqueros del mundo. Sobre todo es un antipenal absoluto. Diogo Costa. Hoy arrancó entonces ese rival de Colombia y ese favorito, que es favorito, para ganar la Copa del Mundo. Bien, ahora sí, entremos a lo de Colombia. La federación acierta porque trae un equipo débil, como lo han hecho muchos, como lo hizo ayer Brasil, como lo han hecho casi todos. O sea que no somos la excepción. ¿Por qué se eligen estos equipos? Porque es que hacer partidos exigentes a 11 días del Mundial, ni loco pues, ni loco. Ya los exigentes los tuvimos. Y eso que nos pusieron los equipos alternativos, tanto Francia como Croacia. Pero bueno, eso ya pasó. Nosotros ya tenemos que pensar, estamos a primero de junio, entonces tenemos que pensar de otra manera. Yo me imagino que ya las lecciones que dejaron esos partidos están asimiladas. Ya todos saben de qué se trata y cómo es el asunto. Sobre todo aquellos que no viven habitualmente en la élite o que hace rato no están. Eso no es ninguna novedad para Lucho, para Davinson, para Richard, que se mantienen allá. y que pelean allá. Para los otros sí. Es una experiencia convivir con una idea distinta, una intensidad alta, un juego muy físico, etcétera. Ya entienden cómo viene la mano y yo creo que han asimilado lo que ha pasado. Lo que pasa es que hoy ese partido no puede servir de medida. Es imposible que alguien lo pueda tomar. Es un partido de exhibición. Hoy invitaron a los presidentes de los clubes, los patrocinadores, la familia. Hoy va a ser eso muy familiar. Hoy casi todos son invitados. Y está muy bien. Yo tengo razones varias para explicar este tipo de acciones como la de hoy. Estos equipos, casi todos, se acaban de reunir, los jugadores están llegando de una temporada agotadora. Entonces, generalmente, para mover las piernas o para despedirse o para hacer una fiesta o para tener alguna actividad colectiva o para hacer un entrenamiento de fútbol, se consiguen rivales cómodos, estén o no clasificados. Pues porque es que es muy cómodo para Brasil-Panamá. Estos partidos sirven para tomar confianza. Aquellos que no la tienen, tenerla. Aquellos que la perdieron, recuperarla. Y aquellos que vienen velocidad de crucero, pues mantenerse. Y hay equipos, y le pasa al nuestro, que es la oportunidad para lavarse la cara. Hay gente que vive los resultados y que no hace este tipo de análisis. Entonces ganas el partido, ¡oh, que volvimos a ganar! Perfecto. Eso hace parte del juego. Quienes apuestan únicamente al resultado, pues obviamente que hoy encontrarán. Ahora, lo contrario sí sería pues la debacle, pero yo sí creo que estos partidos se han hecho es para ganarlos. Y ahora les voy a contar qué equipo viene. ¿O qué equipo está aquí? Porque viajó el sábado. Estos partidos no determinan nada en materia de funcionamiento. Nadie arriesga la canilla, la espinilla, la tibia y el peroné en un partido chimborrio a 11 días del Mundial. En el caso nuestro, pues por las características de la idiosincrasia del jugador nuestro, pues se busca el pechiche, se busca el aplauso, se busca la franela, que es, que además, porque es que los acojan, y eso está bien. Eso hace parte de los procesos del deportista. Es necesario un ambiente cálido. Y seguramente pues jugarán todos y se le dará rodaje a algunos jugadores, que caso Castaño, que no trae fútbol, James, que no trae fútbol, y esos minutos sirven, pero y sirven mucho. Ahora, hablemos del rival. Es un rival supremamente limitado. Tuvo que hacer dos convocatorias el técnico Batista, y yo quiero que ponchen ahí el diario La Nación, que es el más importante de Costa Rica, en su edición de hoy. Su edición de hoy, Puro Deporte, dice: convocatoria incluye 8 legionarios y 15 jugadores del torneo local. No, pongan la otra página, por favor. Esa ya la vamos a mirar. La otra página dice: Cele, porque ellos sí son la verdadera y auténtica Cele. Nosotros aquí le pusimos la Cele a la selección. La Cele con nuevas caras ante Colombia. Y atención lo que dice aquí. Tras semana salpicada por indisciplina, Combinado Tico juega hoy a las 5 en Bogotá. ¿Qué pasó? Y aquí viene la historia. El técnico de Costa Rica, Fernando Batista, que era el que dirigía a Venezuela, convocó 23 jugadores. Y entre ellos estaban Alejandro Brand, Kenneth Vargas y Warren Madrigal. Esos jugadores, la semana pasada, el pasado lunes, esos tres y otros tres se encontraban en un bar-restaurante donde presuntamente ocurrieron varios incidentes, entre ellos una balacera. ¿Ya? contra el vehículo de uno de esos jugadores, Alejandro Brand. Inmediatamente, la selección separó a esos tres futbolistas y le abrió una investigación interna. Concluyó esta investigación en que quedaron desafectados los jugadores de la selección y de sus equipos. Según informó la Federación de Fútbol, ahí están los comunicados, el grupo que enfrentará a Colombia es diferente al que inicialmente se había entregado por los actos de indisciplina. Tiene una edad promedio de 24 años. La federación anunció que llegan a Bogotá o están en Bogotá 11 jugadores de la sub-23. O sea que casi que el equipo que está aquí es la selección sub-23. 15 del fútbol nacional y 8 jugadores legionarios que ellos llaman. Sequeira, Mitchell, Peraza, Galo, Zamora, Mora y Alcócer. Y Ugalde, que estaba suspendido. Ahora sí, pasamos a la otra página en donde están los casos. Batista cauto sobre futuro de Brand, Vargas y Madrigal en la selección. El técnico insistió en que los jugadores deben mantener disciplina. No puedo asegurar si las puertas están cerradas o abiertas. Y está todo el expediente. Kenneth Vargas fue separado por el Alajuelense, que se puso en contacto con el Hearts de Escocia, que es el dueño de la ficha del jugador. Madrigal, ya el Nashville, ha empezado una investigación, que es el propietario del jugador. Y el baleado, Alejandro Brand, fue separado del equipo en el cual juega, que es la Liga Deportiva Alajuelense. Y ayer sus abogados estuvieron haciendo los trámites respectivos. O sea que esta selección llega con jugadores sub-23, con una desconvocatoria de 3, inicialmente eran 6, los de los actos de indisciplina, y bala de por medio. Simplemente les cuento el detalle para que lo sepa. Ese es el equipo que viene hoy a Bogotá. Creo que ya lo goleamos en... ¿Sí? Ya le ganamos en Copa América. Sí, creo que sí. Bueno, y por si acaso, la selección de Costa Rica solamente ha ganado un partido en un año. 1, 2, 3, 4, 5, 6, 7, 8, 9, 10. De los 10 últimos partidos, solamente le ganó a Nicaragua. El 13 de octubre del año pasado le ganó 4-1. De resto, empate con México, empate con Estados Unidos, empate con Nicaragua, empate con Haití, empate con Honduras, perdió con Haití, empató otra vez con Honduras, empató con Jordania y el último partido lo perdió 5-0 frente a la selección de Irán. Bueno, listo. Yo creo que está perfectamente identificado el tema. Ha salido la selección ideal de la Champions. Y es una pena, pues, que en el mismo lugar en el que se desenvuelve Lucho esté Carabasquelia. Sus dos compañeros, Kane y Olise, están en la selección ideal. Raya, Llorente, Marquinhos, Gabriel Magaláes, Nuno Méndez, Rice, Vitinha, Olise, Dembélé, el ciudadano Kane y Carabasquelia, que fue además elegido el mejor jugador de la Champions. Qué pena. Hay unos detalles muy importantes sobre ese partido. 908 toques de pelota tuvo, de los cuales 809 fueron efectivos, tuvo el PSG. Dos escuelas completamente diferentes, ¿no? Pero quiero marcarles dos cositas para que vean lo que es verdaderamente un equipo bloque, lo que es un bloque. Por ejemplo, el Arsenal trabajó en 35 metros, y creo que este es el promedio, y creo que hubo en el segundo tiempo, y sobre todo en el suplemento, una medida inferior a los 35. Lo ideal son 30. Trabajó sobre 35 y 48 de ancho. Un equipo no puede ser largo y tiene que ser ancho. Eso es lo que tienen que hacer los equipos de fútbol. Eso. Y ese es el Arsenal. Y mire el PSG. Trabajó sobre 37 y 45. También un equipo corto y un equipo ancho. Los equipos tienen que ser cortos y anchos. Si eres corto, no das espacio. Y si eres ancho, principio básico de ataque, amplitud. Quería mostrarles simplemente eso. De Richard salió este fin de semana en Récord un mini reportaje en donde él dice que hasta que el club no diga, él no cree que Mourinho se vaya. Y que aprendió mucho. Ha aprendido mucho. Él dice que antes de la lesión apenas se estaba acomodando y que después de la lesión aprendió. Ya lo había contado aquí. Aprendió y básicamente Mourinho le trabajó mucho y eso le va a servir en la elección para llegar al área contraria. Sin descuadernarse, sin desequilibrarse. Sin desequilibrarse. Y ya se dieron cuenta, ¿no? Las decisiones de arbitrales. Ah, estuvo Wilmar Roldán. Oye, entre otras cosas, él no es instructor, él es árbitro. Pero, ¿cómo confiarán de poco en los instructores Machado y compañía que estuvo Roldán actualizando a los jugadores de Colombia? Y por si acaso les informo, a partir de hoy, en Miami, están reclutados todos los árbitros del Mundial. Y hay un meeting de 10 días en el que se van a repasar todas las novedades y obviamente las que no lo son. Y ayer me contaron desde Miami y desde la concentración arbitral que la FIFA ha puesto a disposición de todas las selecciones nacionales capacitación. Si Colombia quiere, la FIFA le manda un instructor para que termine de afianzar lo que ayer les explicó Roldán. Yo no sé si Roldán alcanzó ayer a meter, entre otras cosas, lo siguiente. Los jugadores de campo no podrán acercarse al director técnico para una posible charla técnica cuando un arquero pida asistencia médica. Cuando el arquero esté en el piso, no pueden ir los jugadores a hablar con el técnico. Los jugadores que se tapen la boca con la mano, y aquí viene la aclaración, camiseta o brazo, solo serán expulsados si lo hacen en el marco de una charla conflictiva y no amistosa. Si están conversando y sonriendo, pues se pueden tapar la boca. O alguien le está dando una instrucción a un compañero. ¿Qué será mi duda? No, hablan de situaciones conflictivas. Y lo más importante, que yo no sé si ayer se lo... Porque creo que no coincidió la charla de Roldán con la decisión. Y es que el VAR podrá intervenir para revisar faltas provocadas por el equipo atacante antes de que la pelota esté en juego en un córner o tiro libre y luego tengan impacto directo en un gol, un penal y una roja. Esta mañana lo expliqué y lo voy a volver a explicar porque esto se lo pregunté a un instructor FIFA anoche y me puso un ejemplo. Me dijo, por ejemplo, partido que tiene allá Colombia hoy, si el señor James Rodríguez va a cobrar un tiro de esquina y antes de cobrarse el tiro de esquina, un jugador, por decir algo, Davinson Sánchez, en el forcejeo, esos forcejeos que hay, golpea a alguien que se considere que es falta, cobra James, cabecea cualquiera y hay gol, el VAR llama al árbitro y le dice ese gol no es legal porque antes del cobro, sin estar la pelota en juego, hubo una infracción. Aquí dice que solamente en faltas provocadas por los equipos atacantes. Ayer me explicaron que no, también se da al contrario. Va a cobrar James, pelota levantada, pero no, antes de cobrar. Antes de cobrar, el que golpea es un jugador de Costa Rica a Davinson Sánchez antes. Cobra James, no hay gol, hay rechazo, contraataque de Costa Rica y penalti. Entonces el VAR llama y le dice, venga, no, penalti no. Previamente hubo una falta contra Davinson Sánchez, por lo tanto no puede existir legalidad en la acción. O sea, se va a revisar en pelota muerta. Dani, hay que estar actualizado en todo eso, hermano, porque después nos sorprenden allá y empezamos a decir bobadas. Por eso lo más importante es tener todo esto absolutamente claro. Y ya hicieron un curso en Federación para Periodistas y eso estuvo muy bien, me alegra mucho. Y me imagino que como usted está en Barranquilla, pues esto por ahora no le interesará mucho, pero estoy seguro que le va a interesar del todo cuando termine su trabajo allá en la costa atlántica, en donde parece lo han radicado ya. Que tenga un buen día.
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0: Claro.
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0: también en la cabalgata. Muy bien, feliz cumpleaños para él. Hoy tenemos que juega Colombia y el viejo Willy no trajo camiseta de Colombia. El gran Jan Bermúdez trajo una roja hermosa. A mí me gusta mucho el uniforme rojo de Colombia. Y bueno, yo traje esta que no es ni blanca, es como color hueso. Color hueso, la que traje hoy. Muy bien, sean todos bienvenidos. Muchas gracias por su compañía, su confianza y su paciencia. Y aquí vamos con don Jan Bermúdez a nombre de AINCA, Seguridad y Protección Limitada, la mejor empresa de seguridad del país. 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
2: Querido Diego, ¿qué tal? Buen día para ustedes, los buenos días también para nuestros oyentes, para el querido Willy y por supuesto para todos los que están conectados con nosotros a través de las diferentes plataformas digitales, a través de las redes sociales y también a través de los 1270 del AM. Y bueno, ya hablando de fútbol y saliendo un poquito de la cantidad de tiempo que se habla de política ya estos últimos días.
0: Sí, señor, pero permítame recordar en Risaralda cómo fueron los votos. En Risaralda, nuestro departamento, 226.777 por Abelardo de las Priegas. 182.268 por Iván Cepeda. 44.561 por Paloma Valencia. Y solamente 21.000 personas piensan como yo en Risaralda. Ah, no, 26.474 personas piensan como yo. Y por Claudia López, 5.041. Le faltó el botico a Claudia López de mi señora madre, que no estaba aquí en Pereira. Pero bueno, vamos a ver ella que escoge el 21 de junio. Muy bien, esos fueron los datos en el departamento de Risaralda. Echaron a Úbeda, echaron al técnico de Boca.
2: Se cansaron.
0: Y dicen que Néstor Lorenzo, candidato a dirigir a Boca después del Mundial. Vea pues, Colombia sueña con el Mundial y se despide de su hinchada en Bogotá ante Costa Rica. Hoy juega Colombia y mañana juega Junior contra Nacional, la final de la Liga Betplay. Brasil goleó 6-2 a Panamá. Brasil mete miedo, ¿será? Muy bien. Asprilla, ya sea Asprilla, está de vuelta al Girona. Bueno, vamos entonces con un día como hoy, de una vez, empezando nuestra cabalgata de esta semana. Primero de junio del año 2026. Por ahí leí que es el día de la leche, ¿puede ser?
2: Sí, sí,
0: es el día de la leche.
2: Sí, señor.
0: Entonces vamos a comprar leche manantiales. Nosotros le metemos harto a la leche. Primero de junio, la Iglesia Católica celebra la festividad de San Justino. San Justino. Se celebra el Día Mundial de las Madres y los Padres de los Arrecifes y de la Leche. Día Mundial de las Madres y los Padres. Ya pues. O sea, lo juntaron.
2: Sí, pero en este caso es, digamos, como es como un premio, una celebración a la tarea como tal, a la tarea dentro de la base de la familia. No es como tal a usted, pues, como ese papel que cumple como padre, sino la base, que es el padre y la madre dentro de la familia y dentro de la sociedad.
0: Muy bien, entonces en mayo, día de la madre, en junio, día del padre, y el primero de junio es el día de las madres y los padres. Don viejo Willy ya tiene los datos de San Justino. ¿Cómo le va, viejo Willy? ¿Cómo ha estado? ¿Qué tal el fin de semana?
3: Saludos, yo para usted, para Jan, para todos los oyentes de la Querendona Radio 1270M. Muy bien, gracias a Dios.
0: Qué bueno.
3: Bien, aquí trabajando común y corriente el fin de semana.
0: Qué bueno.
3: Y en la tarde sí fuimos a cumplir con...

0: tras la hora ayer domingo para votar.
1: Yo sí madrugué, madrugué. Egan Bernal terminó décimo en el Giro de Italia y Rubio en el puesto 23 en el Giro que ganó Vingegaard. Bueno, ¿qué tiene de San Justino, estimado viejo Willy?
0: Bueno, dice por acá San Justino Mártir, también conocido como Justino el Filósofo. Fue uno de los primeros apologistas griegos que escribieron en defensa del cristianismo. Inicialmente filósofo pagano, tras su conversión, abrió escuela en Roma y tendió puentes con el judaísmo y el paganismo.
1: Muchas gracias. En 1495 en Escocia, el fraile John Corr realiza su primera muestra de whisky escocés.
0: ¡Upa!
1: En 1495. Ay, en 1495 estamos hablando de whisky. En 1907 se funda la Escuela Militar de Cadetes General José María Córdoba, el principal centro de formación del Ejército Nacional de Colombia. 1907, Escuela Militar de Cadetes General, es muy famosa.
2: Sí.
1: ¿Se ha quedado en Bogotá?
2: Sí, señor, correcto.
0: Esa fue la que en el 2019 tuvo un atentado.
1: Se fue el tema de que está el pereiranísimo, el chico pereirano.
0: El hijo del secretario de gobierno, John Diego Molina.
1: Uh-huh. Un exsecretario de gobierno de algún alcalde.
0: Exacto.
1: Que han pasado varios.
0: Sí, sí,
1: en
0: sí.
1: En 1926 nace Marilyn Monroe, actriz estadounidense. 1926, creo que fue de Juan Pablo Gallo, ¿puede ser?
0: Me parece, o de creo Enrique Vázquez, sí. Por ahí por esos lados.
1: En 1937 nace Morgan Freeman, actor norteamericano. En el 70...
0: Rito, el negrito actor.
1: Sí, señor.
0: Ajá.
1: Sí, nace Alexis Lalas, el barbao que casi nos hace un gol. Primer futbolista estadounidense que jugó en la liga italiana. Casi nos hace un gol de chilena en el 94, este Alexis Lalas. En el 2006 falleció Rocío Jurado, cantante española, un día como hoy. En 2009, Florentino Pérez da inicio a su segunda etapa como presidente del Real Madrid y toma posesión de su cargo. Y en 2014 falleció Antonio Toño Rada, el exfutbolista colombiano que estuvo en el Mundial, que jugó en el Deportivo Pereira, que mi madre lo recuerda porque ella vivía ahí en Barrio Kennedy, a dos cuadras del Mora Mora, y la gente salía hablando de Toño Rada, que jugó en el Deportivo Pereira por allá en la década del 60. Murió un día como hoy, en 2014. ¿Qué más, mi estimado Jan?
2: Bueno, pues le cuento que en 1935 en el Reino Unido se crean los primeros exámenes de conducir, en el 35.
1: ¿Ah, sí?
2: Así como los ya se habían empezado antes en Francia, pero así como los conocemos hoy, lo más cercano es esa fecha, el 35 en Reino Unido.
1: Sí, señor.
2: Bueno, también no recuerdo si ya lo mencionó, en el 78 en Buenos Aires comenzó la Copa Mundial de Fútbol.
1: Nada.
2: En Argentina.
1: Nos saltaron ese.
2: Bueno, entonces...
1: Un día como el 78 empezó, sí, el Mundial.
2: Señor. Exactamente.
1: Que ganó Argentina.
2: Ajá.
1: Pero... Me acuerdo de Dirceu Guimarães en Brasil.
2: Ya. Yeah. Le cuento también que en el 1980, un día como hoy en Estados Unidos, el multimillonario Ted Turner creó CNN, la primera compañía de información de televisión 24 horas al día.
1: Qué bueno.
2: Así como también en el 2019, en El Salvador, Nayib Bukele tomó posesión como presidente. Además de
1: ¿Bukele?
2: Eso...
1: ¿Bukele?
2: Sí, en el 2019.
1: Lo tiene como referente de las prillas, ¿no?
2: Exactamente. Aunque, bueno, que él dice que es un referente, pero pues no piensa hacer lo mismo acá en Colombia, porque igual son países con condiciones muy diferentes.
1: Así es.
2: En 1947 nace Ron Dennis, el empresario y dueño de McLaren.
1: Ah, mire usted.
2: Ah, también en el 56, así como estamos escuchando una gran voz de fondo, que es la de Rocío Jurado.
1: Pues, Rocío Jurado.
2: En 1956 nace Amanda Miguel.
1: Ah, no me diga.
2: Sí, señor.
1: Mire usted.
2: También.
1: Lo de Rocío Jurado fue de muerte.
2: Exacto.
1: Un día como hoy, murió en el 2006.
2: Correcto.
1: Pero Amanda Miguel es de nacimiento.
2: Nacimiento, exactamente.
1: ¿Qué día? ¿Qué año?
2: 1956.
1: Ah, ya. Muy bien.
2: Como opinión personal, yo creo que hay artistas que ya en algún punto deben decir: yo ya me retiro y ya no doy más como cantante. Amanda es una de ellas. No, ya no es lo mismo.
1: Todavía vive y todavía da concierto. Pero ya no.
0: Ya no es lo mismo como cuando estaban jóvenes, lógicamente.
2: Pero hay grandes artistas que, a pesar de su edad, conservan muy bien su voz.
0: Por ejemplo, el caso de Django. Django todavía, pues ya también tiene sus años, pero sí todavía conserva...
2: Y canta muy bien todavía, entonces es eso.
1: Muy bien.
2: Le cuento que en el 72 nace también Paula Andrea Betancourt.
0: La modelo.
2: Claro, la reina belleza.
1: La reina.
0: Y también que estuvo en diferentes cuadernos, uno lo llevaba para el colegio. Yo tenía una carpeta.
1: Una de las mujeres más hermosas de Colombia en toda la historia, hombre.
2: Total.
0: Sí, sí, claro.
1: Subcampeona, ¿no? Universal de la belleza.
2: Correcto, sí, sí, señor.
1: Mi reina.
2: Sí.
1: Tuvimos tres seguidas.
2: Y yo creo
1: muy
2: que
1: bonitas.
2: Es de las que quedó como virreina, pero quedó con muy buena recordación. Yo creo que es de las que más recordamos que haya quedado de segunda en un Miss Universo.
1: Paola Turbay, Carolina Gómez.
2: Sí.
0: Carolina Gómez, sí.
1: Y ella representó al Amazonas cuando quedó campeona, cuando quedó reina de Miss Colombia.
2: Sí,
1: bueno, sí, señor.
2: No, siendo
1: antioqueña.
2: Bueno, le cuento también que en el 74 nace Michael el Pollo Rasmussen, ciclista de danés.
1: Sí.
2: Así como también en el 94 nace Jordan de Arrascaeta.
1: Ah, uno de los mejores jugadores uruguayos de la última época.
2: Sí, excelente.
1: Figura total con el Flamengo.
2: Ah, sí, señor. Y justamente también un uruguayo nace en el 97, estamos hablando de Nicolás de la Cruz.
1: Ah, sí, y el fin de semana dieron la nómina de Uruguay para el Mundial.
2: ¿Van los dos? No estoy seguro.
1: Yo creo que sí, pero no lo he revisado toda. El que no va es Nández, decían que era el topo.
2: Ajá. Le cuento también que en el...
1: El topo es como el chismoso, el que le
2: el que daba filtra.
1: Informe a la prensa de lo que pasaba internamente con Uruguay.
2: Recordemos que ellos tuvieron un problemononón en la mitad de la...
1: Pero bastante grande.
2: Sí. En el año 2000 fallece Tito Puente, el percusionista estadounidense, gran representante de la salsa. También en el 2011 falleció Manolo Otero.
1: Ah, Manolo
0: Otero. Otro cantante de balada.
2: Otro gran cantante de balada, sí, señor. Y 2019 también fallece otro español, en este caso futbolista, José Antonio La Perla Reyes. Y como dato de fundación, le tengo que en 1921, en la ciudad argentina de Godoy Cruz, se funda el Club Deportivo Godoy Cruz Antonio Tomba. Así se llama.
1: Por eso le dicen el Tomba.
2: Exactamente.
1: Muy bien. ¿Qué pusimos ahí?
0: Una canción de Tito Puente, como es la percusionista, la más conocida, se llama Rancancan.
1: Muy bien, ¿y eso como él? ¿Habíamos hablado de él?
0: Sí, se murió. Un día como ella murió.
2: Ah, en el año 2000.
1: Bueno, pero... tenemos varios. Muy bien.
0: Sí, varios.
1: Muy bien, bueno.
0: ¿El año 2000?
1: Muchas gracias, don. Sí. Don Jan Bermúdez, ¿en el año qué?
0: En el año 2000. Hace 26 años se murió.
1: Muy bien. Vamos entonces, hoy lunes, siempre invitamos al Capitán Castañeda y al Doctor Andrés. 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Hoy en el día del cumpleaños de nuestro gerente, don Pablo Emilio Castaño Rivera.
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1: Muy bien, hoy lunes 1 de junio del año 2026, ha llegado a sus primeros 60 años nuestro gerente don Pablo Emilio Castaño Rivera, que es amigo y socio del Capitán Castañeda. Capitán, ¿cómo le va? ¿Cómo ha estado? ¿Cómo le ha ido? Bienvenido. Estamos de celebración aquí en La Querendona, nuestro gerente de cumpleaños, Capitán.
4: Hola, Diego, ¿cómo está? Cordial saludo para Jan, para Bio Willy, para todos allá y nuestros oyentes, para André Felipe. Sí, estamos muy complacidos con este cumpleaños de Pablo Emilio.
1: Sí, señor, sí, señor, sus primeros 60 años, 1 de junio. Muy bien, doctor Andrés, ¿cómo ha estado? ¿Cómo le ha ido? Bienvenido, qué gusto tenerle aquí un lunes más.
5: Apreciado, Diego, un saludo muy especial para usted, para el Capitán Castañeda, para todo el equipo y, por supuesto, para toda la audiencia.
1: Muy bien, la última vez que hablamos, iba a hablar el señor Lorenzo, que ahorita dicen es candidato a dirigir a Boca porque ya echaron a Úbeda. Porque ya Maranto es el nuevo técnico del Medellín. Iba a dar la lista de 26 convocados para el Mundial, entre ellos el pereiranísimo Cucho Hernández, que es una noticia que nos dejó muy contentos el lunes pasado. Bueno, queríamos saber el concepto de ustedes, capitán, quién le quedó por fuera, quién no está de acuerdo, quién le quedó faltando, cuál es su concepto de la decisión del técnico de estos 26 que va a llevar al Mundial que empezará para nosotros el 17 de junio ante Uzbekistán.
4: Pues no, Diego, yo creo que mi posición frente a este proceso de Lorenzo pues ya es plenamente conocida. Pues yo nunca he estado de acuerdo desde el sindicato que le hicieron a Queiroz y de la forma como manejaron la situación, y yo creo que sigue siendo más de lo mismo, ¿no? Donde no priman los intereses del equipo, los intereses nacionales, no se conforma la mejor nómina posible, sino son los intereses personales, los intereses ocultos, lo que impera, y pues basta con cinco ejemplos, que todos, yo me imagino que ustedes los han dicho, porque pues de eso todo el mundo ha hablado. Ospina, ¿qué mérito tiene Ospina? Habernos dejado por fuera del Mundial de Qatar con el esmalte que le cayó en el gol del Perú, ese es el mérito de Ospina. Jerry Mina, ¿qué mérito puede tener ese jugador? Machado, salió de Millonarios por malo. El Tinito Asprilla, salió de Millonarios por malo, vendidos a lo que fuera. Castaño, ahí nomás hay cinco, ese es el 20% de la convocatoria, que mejores jugadores sobran. Entonces, lo que pasa es que tienen muy buenos empresarios y lo que evidencia es eso. Pero es más, Diego, yo recordaba, porque de todas maneras seguimos con la misma falencia que traemos desde la Copa América, que por eso la perdimos. No tenemos un 5 real, no lo tenemos. Lerma no es 5, él es un 8. Ríos es un jugador de microfútbol, nunca debió haber ido, ni siquiera ha jugado fútbol profesional. Castaño, pues ni para qué decir, muchachito Puerta, de pronto irlo formando. No hemos tenido un 5, no lo tenemos, ¿sí? Y hay un 5 con todos los méritos, que es Barrios, ¿sí?, que está en Rusia, creo que es el capitán del equipo campeón, con 30 años, 4 o 5 años menos que James. ¿Y por qué no convocan a Barrios? Porque Barrios, cuando James hizo el sindicato de Queiroz, le pegó, se enfrentó, fue el único que tuvo cojones y les dijo a James, a Ospina, a Cuadrado, a Jerry Mina, le dijeron, ¿para qué hacen sindicato? Mire la humillación que nos acaba de pegar Ecuador 6-1, mire la humillación de Uruguay, y el único que tuvo los cojones de decirles no hagan eso fue Barrios, y quedó vetado. Entonces díganme si no hay vicios ocultos en todo lo que hace Lorenzo. Ahí no hay una selección para ganar, hay una selección para enriquecerse unos pocos. Diego, o sea, ya sabemos qué va a pasar. Eso es un grupo totalmente desintegrado, donde no hay cohesión, donde no hay nada. Uno no puede vivir de mentiras y de milagros. Nosotros, yo creo que nos eliminan en la primera vuelta, y si a mucho, pasamos a la siguiente ronda y hasta ahí llegamos. Y esperemos a ver si González impone su criterio sobre Yesurún y se acaba ese foco de corrupción y traemos un técnico de verdad y armamos una selección de verdad. Materia prima hay, pero con los negociados es muy difícil, Diego.
1: Sí, señor. Vamos a ver entonces qué deciden después del Mundial. Ya Lorenzo sabe que es ciclo cumplido y bueno, fue muy polémico con lo de Villa y también el tema, bueno, las declaraciones que dio ahora último al canal Caracol. Doctor Andrés, ¿qué piensa de la lista?
5: Bueno, la verdad que no me sorprende, y cuando digo no me sorprende, no quiero decir que me satisface. Dentro de todo lo que se viene viendo, pues es lo que se podía esperar. Efectivamente, yo creo que David Ospina hace rato que cumplió su ciclo. Pronto era la oportunidad para que empezaran a avanzar en ese proceso de selección jugadores como de pronto Aldair Quintana o el mismo Kevin Mier, aunque la verdad es que cuando se le dio la oportunidad pues tampoco es que se hubiera destacado mucho. Jerry Mina, pues la verdad tampoco entiendo qué está haciendo aquí. Creo que todavía se le reconocen los 3 goles del Mundial de Rusia, pero bueno, eso ya han pasado 8 años y la verdad es que pues más allá de esos goles, y qué pena decirlo así, pero que de pronto se encontró, no creo que su aporte haya sido mayor. Lo de Kevin Castaño, pues eso sí es un absurdo, es una burla. No entiendo qué está haciendo un jugador que no es tenido en cuenta en River, y hace rato. No se supone que al Mundial van los mejores. Lo único que a mí me deja de pronto, no diría que satisfecho, sino contento, hay dos jugadores, uno que no estuvo ni siquiera en la lista de 55 y otro que no estuvo en la lista de 26. Y eso sí, lo aplaudo. Yo creo que por el bien del país, por la juventud, por el ejemplo que tienen que recibir, que hayan sido excluidos de esa nómina, Marino Inestrosa y John Jader Durán.
1: John Jader Durán, que estuvo viendo al Envigado coronarse campeón de la segunda edición del fútbol colombiano. Hoy juega Colombia en Bogotá. Me contó don Pablo Castaño que está en Bogotá, mi estimado capitán, pero pues ni modo de preguntarle que si va a ir.
4: No, Diego, yo no, pues aquí hay mucho trabajo y el tiempo hay que aprovecharlo al máximo, sí. Aquí ya estamos frente aquí a todas las situaciones, pero no. Pero no voy a dejar el morbo de vérmelo por televisión, ¿no?
1: Sí, señor.
4: Voy a seguir rectificando los conceptos.
1: Sí, hoy una selección costarricense que casi es una sub-23, que tiene muchos problemas y ha ganado solo un partido en el último año, amistosos, por supuesto, y que está con el técnico que fue de Venezuela, con el técnico de Venezuela. La novedad es que John Córdoba sufre una molestia muscular.
4: Que es de la misma rosca, ¿no?
1: Sí, señor.
4: Es de la misma rosca de Pekerman y de
1: sí, señor.
4: De Lorenzo, ¿no?
1: Así es. O sea que de pronto hoy tiene minutos el Cucho Hernández, ya que John Córdoba sufre una molestia muscular. Bueno, mi estimado doctor Andrés, capitán, quedamos en 2018. Ese mundial llegamos como muy desgastado el ciclo de Pekerman, ¿no? Y empezamos con derrota ante Japón. Doctor Andrés.
5: Sí, el primer partido, bueno, es que muy temprano la expulsión de Carlos Sánchez y eso sí mató al equipo. El penalti, bueno, después vino el empate. El 2-1, aunque la verdad no fue un equipo que lograron muy buen engranaje. Creo que su mejor presentación fue la segunda salida del partido contra Polonia. Ya, pues después se asegura en el último partido de fase de grupos el triunfo ante Senegal, y un partido pues sí, digamos que vibrante, un partido entretenido por la manera como sobre el final se logra el empate y pues se llegó a la ilusión de los penaltis con una Inglaterra que tenía a Harry Kane, pero hay que decir que tampoco era el equipo inglés pues más contundente, más sólido de la historia, y hasta ahí se llegó, pero no fue el gran equipo ni la gran competición, y pues estuvo muy lejos de repetir lo que se había hecho en Brasil 2014.
1: Y a pesar de empezar perdiendo, terminamos con 6 puntos de primeros en el grupo, ¿no? Colombia hizo 6, Japón 4, Senegal 4 y Polonia hizo 3 puntos. Fue muy emotivo ver a Falcao en un mundial y hacer un gol. Ese gol de Jerry Mina ante Inglaterra puede estar entre los 3 goles más gritados del fútbol colombiano en la historia, creo yo, con el de Rincón y con el de James en los mundiales, pues así como para sacar algunas conclusiones, y James lesionado, capitán de ese mundial del 2018, ¿cuál es su visión?
4: O sea, es que yo pienso que cuando se dio lo del mundial del 2014, que fue digamos una gran presentación de Colombia, y que ya lo hemos hablado, ahí se debió romper el ciclo, ¿sí? Ahí ya se debió haber planteado una renovación, ya se debió haber planteado que íbamos a llevar jugadores sub-20, sub-23, porque se sabía que el Mundial del 2018 iba a ser muy físico y que nosotros no podíamos llegar con un poco de viejos a ese Mundial. Pero lo más importante sería haber cambiado el técnico, ¿sí? De lo que estamos pidiendo casi que 10 años después, que traigan un técnico europeo, que le meta todos los avances tecnológicos y científicos alrededor de la física y de la anatomía al fútbol colombiano, y que siente un precedente, no es de, porque es que de nada sirve, o sea, de nada sirve seguir gastando la plata con técnicos que no dejan nada. De nada sirve lo de Pekerman, de nada sirve lo de Lorenzo. Hay que traer un cuerpo técnico que se haga cargo de la selección nacional, pero de la sub-15, sub-17, sub-20, sub-23, que desde ahí empiece a formar los técnicos que le dejen un legado de fútbol. Entonces, el Mundial de Rusia fue nuevamente sinónimo de lucro para unos pocos, y la gran oportunidad que teníamos de que con esa vara alta, con ese reconocimiento mundial, ¿sí?, que los ojos del mundo llamaron la atención sobre Colombia por esa presentación, hubiéramos hecho algo sobrenatural apoyando a los jóvenes y creando un verdadero proceso para que hoy estuviéramos en otro nivel, de pronto similar a Ecuador.
1: Ecuador, que a propósito ganó ayer, y Ecuador lleva 13 partidos sin perder, y bueno, y eso que no tuvo a varios jugadores en este partido amistoso. Entonces, mi estimado doctor Andrés, usted que tiene tan buena memoria, es que hoy escuché algo en Twitter o vi de Jorge Luis Pinto que Costa Rica quedó quinto en el Mundial 2014. Yo tengo entendido que el que quedó quinto fue Colombia.
5: Colombia. Costa Rica quedó octavo.
1: Bueno, entonces, y en el Mundial de Rusia 2018 quedamos en el puesto 9, ¿no? 9.
5: Sí, el mejor de los eliminados en octavos de final, que pues no perdió su partido de octavos.
1: Sí, señor. Bueno, para destacar entonces así de este Mundial 2018, doctor Andrés, ¿con qué se queda?
5: No, me quedo solamente con lo que fue de pronto la emoción que significó para todos ese partido contra Inglaterra, y por supuesto ver a Falcao en un Mundial y verlo marcar era algo que se merecía y que todos celebramos el domingo, Día del Padre, cuando pues, nos regala esa anotación frente a Polonia, que también sería determinante pues para el triunfo y para la clasificación.
1: Y hasta ahí llega el ciclo Pekerman, doctor Andrés.
5: Sí, ahí termina, que ya un ciclo que venía con respirador artificial, ¿no? Ya creo que se extendió más de la cuenta, y de eso no hay duda. Incluso en la misma confección del equipo ya hubo muchas dudas. Hablábamos el lunes pasado de lo que habían sido las Copas América previas, una eliminatoria complicada, donde sin brillar termina entrando por ahí en la última jornada. Entonces ya era la verdad lo que se esperaba, porque tampoco es que, vamos a decir, se llegaba con alguna ilusión, pero pues creo que también éramos realistas.
1: Sí, señor. Y ya entonces en nuestra continuidad, vamos a la Copa América de Brasil 2019.
5: Ya con Queiroz, el año siguiente al Mundial, donde se estaba ahí sí tratando de dar ese giro, de empezar a mirar hacia el modelo europeo, y la verdad es que Colombia tuvo una buena presentación, una buena primera ronda. Empezaron a asomar otros jugadores como Duván Zapata, como Roger Martínez, Gustavo Cuellar, y bueno, nuevamente Chile, una vez más, después de una ronda con un 100% de rendimiento, 9-9, después de ganarle a la Argentina de Messi, de ganarle a Qatar y a Paraguay, nos encontramos en cuartos de final con la selección chilena de Reinaldo Rueda, y tras un 0-0 nos vamos eliminados por penaltis, con un penal errado por Tecillo.
1: Si hubiera seguido Queiroz, yo creo que Roger Martínez era ficha clave en la selección Colombia. A mí siempre me ha parecido un gran jugador Roger Martínez. Otra vez Chile, doctor, otra vez Chile. Nos eliminó 5-4, ¿no? 5-4.
5: Cinco, 5-4.
1: Sí, señor. Y en la fase de grupos hicimos 3 victorias. 2-0 contra Argentina, yo me acuerdo ese golazo de Roger Martínez, 1-0 contra Qatar, 1-0 contra Paraguay. James metió 2 goles. Realmente pues fue una Copa América donde al final quedamos en el puesto 8º, que estuvimos en cuartos de final. ¿Algo para aportar, capitán, de esta Copa América de 2019 en Brasil?
4: No, sí, ya era una selección Colombia digna, ¿no? Y pues la fase de grupo lo dice, 100% de rendimiento. Y el juego era un juego con carácter, era un juego con intensidad. Claro, faltaban muchas cosas por mejorar, pero ya la actitud, la cohesión del grupo era totalmente diferente. Desafortunadamente no encontramos, porque fuimos, el fútbol es así, con Chile nos enredamos, no sé si Reinaldo Rueda planeó un partido así, pero fuimos, porque así pasa en el fútbol, uno cuando se desespera no encuentra el resultado, y tuvimos que irnos a eso en los penaltis, y injustificadamente Chile, sin mérito, lo digo yo, nos sacó de esa Copa América cuando nosotros teníamos con qué llegar a ser por lo menos semifinalistas.
1: Capitán, en esa Copa América de Brasil 2019, el técnico fue Queiroz.
4: Sí, señor. Por Chile.
1: Qué pena. Ah, por Chile, sí. Perfecto, disculpa. Porteros, David Ospina del Napoli, está en el Napoli, Camilo Vargas del Deportivo Cali, Álvaro Montero del Deportes Tolima, Cristian Zapata del Milán, Estefan Medina de Monterrey, Santiago Arias del Atlético de Madrid, Jerry Mira del Everton, Luis Orejuela de Cruzeiro, Oscar Murillo de Pachuca, el Quindiano, Davinson Sánchez del Tottenham, Wilmar Barrios de Boca, William Tecillo del León, Juan Guillermo Cuadrado de la Juventus, James Rodríguez del Real Madrid, Juan Fernando Quintero del River, Mateus Uribe del Porto, Jefferson Lerma del Bournemouth, Gustavo Cuellar del Flamengo, Duván Zapata, Radamel Falcao García. Duván Zapata jugaba en el Atalanta, Falcao jugaba en el Mónaco, Luis Fernando Muriel jugaba en la Fiorentina. Aquí pusieron pues de delantero a Edwin Cardona con el Pachuca. Y a ver, capitán, ¿me sale Jairo Moreno del Pachuca? Jairo Moreno, este es Jairo. Este es Jairo Moreno del Pachuca, mi estimado capitán. ¿Recuerda ese es el mismo Jairo Moreno que está en Jaguares, ¿no? Que jugaba muy bien.
4: Yo no recuerdo muy bien, la verdad, sí puedo estar equivocado ahí. Me parece que sí.
1: No sé si el doctor Andrés se acuerda, que tiene más memoria que nosotros.
5: Sí, el mismo Jairo Moreno, sí.
1: El mismo Jairo Moreno, muy bien. Y como Estados Unidos y Brasil se han vuelto las sedes, y entonces en el 2021 volvimos a Brasil, mi estimado doctor Andrés.
5: Bueno, esa fue una Copa América extraña. Recordemos que lo que se intentó fue unificar el calendario con la Eurocopa, entonces por eso se iba a hacer nuevamente Copa América en el 2020. Lo que pasa fue que se vino la pandemia. La Copa América inicialmente se iba a disputar entre Colombia y Argentina, un grupo en Argentina, otro en Colombia, y bueno, se estaba definiendo las fases finales, incluso se decía que Barranquilla iba a ser la sede del juego final, pero bueno, los problemas sociales en Argentina y el paro armado del 2021, porque me gusta llamar las cosas por su nombre, impidió que se realizara en Colombia, y bueno, Brasil tenía toda la infraestructura y se fue para allá el campeonato donde por fin, después de mucho tiempo, Messi pudo ganar algo con la selección de mayores.
1: Y ganarlo en el Maracaná y ante Brasil, bueno, increíble lo de Brasil, eso fue, a mí me dio mucha pena, sin ser brasileño. Pero aquí les tengo la nómina de la Copa América 2021, mi estimado doctor Andrés y capitán. El técnico Reinaldo Rueda, David Ospina del Napoli, Camilo Vargas del Atlas, Aldair Quintana de Atlético Nacional, y Álvaro Montero del Tolima, cuatro arqueros. Estefan Medina del Monterrey, Óscar Murillo del Pachuca, Santiago Arias del Bayer Leverkusen, William Tecillo del León, Jerry Mina del Everton, Luis Díaz del Porto, Davinson Sánchez del Tottenham, John Lucumí del Gen, Juan Guillermo Cuadrado de la Juve, Wilmar Barrios del Zenit, Gustavo Cuellar del Al Hilal, Edwin Cardona del Boca, Juan Guillermo Cuadrado de la Juventus, Jairo Moreno otra vez del Pachuca, Rafael Santos Borré, Duván Zapata, Luis Muriel, Miguel Borja, Alfredo Morelos, Jimmy Chará. Bueno, ahí no fue bien, mi estimado doctor Andrés. Obtuvimos medalla de bronce, ¿no?
5: Se avanzó, la verdad es que se avanzó, pero sin brillar. No podemos decir que fue una selección que tuviera un juego claro, fuerte, contundente. No, para nada. Fue un equipo que se enredó bastante y que aprovechó un triunfo ante Ecuador. Digamos que se le dio gasolina hasta última hora, terminó teniendo una clasificación contra Uruguay por penaltis, y bueno, en semifinales se encuentra nuevamente con Argentina, pero la verdad es que ese equipo fue simplemente una muestra de lo que se nos vendría en eliminatorias. Hay que recordar que para el mes de noviembre, esto fue en julio del 2021, junio-julio del 2021, pero para noviembre es cuando ese famoso sindicato saca a Queiroz, cuando nos someten. Es que aquí parece que olvidamos muy pronto, pero es que no fueron ellos. Al pueblo colombiano nos sometieron a ese gran ridículo, la derrota 3-0 contra Uruguay en Barranquilla, y solo unos días después el vergonzoso 6-1 contra Ecuador, que obviamente significó la salida de Queiroz. Y bueno, ahora que usted va a la nómina, Diego, no sé ni siquiera si esa nómina la hizo Reinaldo Rueda, la hizo James o quién conformó ese equipo.
1: Porque fue una Copa América donde hubo un grupo de 5, Brasil primero con 10, Perú 7, Colombia 4, Ecuador 3 y Venezuela 2 puntos. Colombia le ganó 1-0 a Ecuador, después Colombia empató 0-0 con Venezuela. Después Colombia perdió 1-2 contra Perú y después perdimos 2-1 contra Brasil. Y bueno, ya después lo que usted nos dijo, Uruguay-Colombia, 0-0 y 4-2, como nosotros somos nosotros nos hemos convertido en la bestia negra de Uruguay, ¿no le parece, mi estimado doctor Andrés, capitán, últimamente, Copa América y Mundiales?
5: Sí, parece que sí.
1: Y como Chile se ha convertido en la bestia negra de nosotros. Y ya pues jugamos Argentina 1, Colombia 1 y por penales nos eliminaron. Y Brasil 1, Perú 0 y la final fue Argentina-Brasil. Y nosotros le ganamos 3-2 a Perú. Y ahí fue pues donde Luis Díaz fue el goleador del torneo con 4 goles, compartido con Messi. Y ahí fue donde Luis Díaz le metió un golazo de tijera a Brasil, que fue el mejor gol del torneo. Yo creo que Luis Díaz es el único futbolista colombiano que le ha metido 4 goles a Brasil, Lucho Díaz. Capitán, ahí está entonces esta Copa América del 2021, es esta.
4: Sí, Diego, yo siempre defendí a Reinaldo Rueda. Por ser mayuno, porque me gustaba la escuela, esa escuela que sale del Instituto de Deportes del Valle. Creo que es una institución muy, muy seria, muy buena. Pero pues resultó ser más flojo que todos. Después de que intentó poner en orden el sindicato de James, después le dio miedo, o los poderes ocultos lo maniataron, pero no tuvo los cojones, el temperamento para poner el orden que se necesitaba poner, y terminó metiéndonos en el ridículo más grande que podamos tener, porque Reinaldo Rueda, por eso, por haber asumido un compromiso para ir a ser, para ser servil de los demás, pues fue la debacle, porque desde ahí pues los caprichitos de James es lo que ha reinado, y es lo que nos tiene todavía en esta desgracia.
1: Y a esta Copa América no fueron ni James ni Falcao, doctor Andrés, ¿no? Fuimos sin James y sin Falcao, después de mucho tiempo.
5: Sí, efectivamente, bueno, James, las lesiones que lo acompañan desde hace mucho rato, la falta de continuidad en sus clubes, eso de estar cambiando de equipo cada 6 meses, que yo creo que en las mismas completas ya como 6 años, y bueno, Falcao también, creo que el tema de las lesiones y de pronto ya era su curva descendente.
1: Y llegamos a semifinales, pues a nosotros regular, yo creo que en la Copa América en materia de resultados no nos ha ido tan mal, nos había faltado llegar a la final, pero disputamos muchas semifinales, doctor Andrés.
5: Sí, bastantes. Yo creo que aquí Colombia se benefició por el formato, porque era época de pandemia, porque otras selecciones que iban a participar al final no vinieron. Y bueno, eso de clasificar 4 en un grupo de 5, pues ayudó bastante, pero pues Colombia únicamente obtuvo un triunfo en primera fase. Que de hecho son los 2 triunfos que tiene, el primer partido y el último ya por el tercer puesto contra Perú.
1: Sí, señor, clasificaban 4 de 5. En el primer grupo, solamente Bolivia quedó afuera, clasificaron Argentina, Uruguay, Paraguay y Chile. Y en el segundo grupo, Venezuela quedó afuera, clasificaron Brasil, Perú, Colombia y Ecuador. En esta Copa América, sui generis, pues, que clasificaban casi todos, muy bien, yo creo que ya llegamos a la Copa América del 2024, pero yo creo que ese tema podríamos, la eliminatoria al Mundial 2022 también, hay que abrirle un capítulo especial, Capitán y doctor Andrés, que la pasamos de largo, pero podríamos el otro lunes, que nos corresponde ya terminar, antes de la actualidad, próximo lunes, día festivo, el otro lunes, también es festivo. Entonces, y hasta el 20, o sea que ya llegamos 17, entonces, bueno, entonces aprovechemos el tiempo para meterle, doctor Andrés, lo de la ronda clasificatoria, ¿no? Lo de la ronda clasificatoria, porque otro lunes nos coge ya el 22, porque vienen 2 puentes festivos seguidos, aunque podríamos sacarle otro día en la semana, ¿no? Si ustedes tienen tiempo, por mí muy complacidos de que estén con nosotros. Pero sí, o sea, yo creo que después de las goleadas, cuando estábamos incipientes, lo del partido con Ecuador no tiene perdón de Dios, fue humillante, al punto de que hay una propaganda de Ecuador, donde una chica ecuatoriana le sacan cara a esa goleada a un chico colombiano. O sea, ellos digamos chicanean con esas goleadas, que fue una goleada bochornosa, y eso fue como dice el capitán, y lo digo pues yo también, vulgar, esa derrota contra Ecuador 6-1 en el Estadio de Liga de Quito, doctor Andrés.
5: Recuerdo ese partido 17 de noviembre, lo recuerdo porque precisamente esa noche tenía clase en una universidad ecuatoriana con estudiantes ecuatorianos y también me lo sacaron a relucir.
1: Y el capitán, obviamente, ahí fue donde terminó el ciclo Queiroz, que Queiroz estaba metiendo con las vacas sagradas, con David Ospina, porque él quería un portero como Montero, y bueno, también se estaba metiendo con las vacas sagradas de la selección, con James, con Ospina y con Falcao, capitán.
4: Es que la humillación, Diego, inició desde el partido con Uruguay, el 3-0, porque es que ese fue un partido regalado, o sea, ese fue un partido donde uno decía qué es lo que quieren, y no, nosotros, es que somos especialistas a la hora de endiosar a la gente, los que todavía quieren mantener de Dios a James, que se nos olvida que no fuimos al Mundial. O sea, es que quedamos por fuera del Mundial. O sea, lo más grave de todo es que Perú nos ganó en Barranquilla con un gol inconcebible. Nos sacó del Mundial. No fuimos a un Mundial teniendo todo para hacerlo. O sea, es que debe ser tan calificable lo positivo como lo negativo. O sea, yo nunca he visto por qué la gente le resta mérito al hecho de no haber ido a ese Mundial. Es que Colombia está obligada en un repechaje. Ahora, con tantos equipos que van, pero en esa época, Colombia, después de la presentación del 2014, estaba obligada a estar entre los 5 mejores equipos de Latinoamérica, de Sudamérica. Es que después de Brasil, Argentina, póngale Uruguay si quiere, ¿sí? Nosotros estábamos ahí, pero se nos montó Ecuador, que desde cuándo Ecuador era más que nosotros en fútbol. Se nos montó Ecuador y ya decayó Paraguay y Chile, que eran nuestros rivales, pero nosotros estábamos en la obligación y no fuimos al Mundial. No fuimos por esa parranda de vagos que ahorita son los que están yendo a este Mundial. Ellos son los responsables de que nosotros no hayamos ido a ese Mundial. Y lo que le cuesta a Colombia, lo que le cuesta económicamente a los negocios, lo que le cuesta al turismo, lo que le cuesta todo, toda la plata que mueve el hecho de que Colombia vaya a un Mundial. Y ese castigo nunca se ha dado. Eso se nos olvidó.
1: Ese gol contra Perú, claro, fue mucha culpabilidad de Ospina, obviamente, y también de los delanteros que tuvieron 10 opciones de gol mínimo, y no metíamos un ciego, un charco en esa época con Duván Zapata y toda la corte con Borré. Ese fue muy mal momento de los delanteros de Colombia, mi estimado doctor Andrés, que tuvimos muchísimas opciones de gol, tampoco convertíamos, ¿no?
5: 6 partidos sin marcar un solo gol, 6 partidos consecutivos sin anotar, fue una eliminatoria desastrosa, y pues hay que decir que con todo nos eliminan en 2 partidos, un 0-0 contra Ecuador, ambos como local, ¿no? Un 0-0 contra Ecuador y ese 0-1 contra Perú. Esos son los 2 partidos que nos sacan del Mundial. Nosotros no hemos quedado por fuera de los Mundiales ni por perder con Argentina, ni por perder con Brasil, porque aquí hay que dejar el cuento de que nosotros hacemos clásico con Brasil, con Argentina o con Uruguay. Nuestro clásico era con Ecuador, con Venezuela. Y precisamente en esos 2 partidos es que quedamos por fuera cuando se tenía todo para clasificar. No sé cómo hubiera sido la presentación en Qatar, pero creo que sí estaba todo dado para ir al Mundial.
1: Que entre los 2 partidos tuvimos mínimo 15 opciones de gol, doctor Andrés.
5: Se creaban opciones y no se definía. Incluso en esa eliminatoria se corta esa seguidilla de triunfos contra Paraguay en Asunción, que desde la eliminatoria a Japón y Corea veníamos ganando y en esa oportunidad no se dio y fue un empate. Y bueno, de ahí en adelante pues el desastre ya conocido, se vino a ganar cuando ya no servía de nada, que se le gana a Bolivia y se le termina ganando a Venezuela, pero pues ya con el equipo eliminado desde el partido contra Argentina cuando cae 1-0 en Buenos Aires.
1: Sí, señor, en la serie de Netflix de James Rodríguez deja entrever que no hubo un buen diálogo, y no hubo una comunión con Reinaldo Rueda como técnico, no estaban bien las cosas y bueno, deja entrever que los técnicos como Pekerman, como Ancelotti, como Lorenzo, son los técnicos que mejor lo han tratado y obviamente Julio César Falcioni en Banfield, que confió en él y fue base de ese equipo que quedó campeón por primera y única vez del fútbol argentino, el Taladro. También una polémica pues grande entre el técnico y la principal figura de Colombia, James Rodríguez. Pues al final sí, nos quedamos fuera del Mundial increíblemente y ahora pues vamos al Mundial del 2026 jugando una final del 2024. Pero no sé, capitán, si sacamos un tiempito para abordar este último tramo de la Copa América del 2024 y la ronda clasificatoria del 2026 para ya finiquitar nuestra, que ya llevamos varios lunes. Y lo iniciamos desde por dónde entró el fútbol a Colombia, estimado capitán, gracias a esa contratación estelar que usted hizo con el doctor Andrés. No sé si quedamos casos para hacer un programa sobre esta ronda clasificatoria al Mundial y la Copa América 2024. ¿Les parece?
4: Por mi parte, estoy disponible.
1: Doctor Andrés, ¿qué le parece la idea?
5: Por supuesto que sí, no, encantado de poder compartir ese espacio y pues ya lo que fue la antesala de el Mundial 2026. Y bueno, la participación también más importante de Colombia en el último tiempo. Creo que vale la pena dedicarle un capítulo especial.
1: Perfecto, entonces nos pondremos de acuerdo internamente y ha sido un espacio muy agradable porque pues ya entonces no tenemos más lunes antes del Mundial. Ya no tenemos más lunes antes del Mundial. Entonces ha sido un espacio pues planificado con el capitán y con la gran contratación del doctor Andrés y pues hemos querido cumplirles. Hemos intentado hacer un recorrido, así sea a grandes rasgos, pero es con nuestra opinión y recordando con la memoria del doctor Andrés estos hechos de la Selección Colombia, capitán, y agradecerle, por supuesto, pues que esta idea que nos nació aquí tomando tinto en un café en París, en el Mall San Pablo.
4: No, Diego, yo pienso que es muy importante para el aficionado, para toda la audiencia suya y de la Querendona que le gusta el fútbol, llegar con un contexto claro para un mundial, ¿no? Porque pues uno no puede andar ciego en la vida. Muchos de los temas que se tratan son netamente opinión, pero es que uno también tiene que escuchar todas las partes y no solo puede escuchar las que le gusten, también tiene que escuchar las que no le gusten, porque eso le da a uno el contexto necesario para vivir el fútbol con la realidad, porque es que yo pienso que todavía nos vamos a demorar un poquito más en que vuelva a surgir el comentarista de fútbol profesional, documentado, estudioso, que va a los estadios, que sabe, porque pues todavía vamos a vivir mucho tiempo el momento de los berceros, ¿no? El momento del bercero que uno está hablando o que están viendo los partidos, viendo los partidos, no, están supuestamente viendo los partidos, pero están es consultando en la inteligencia artificial quién fue, quién no fue, ni siquiera ven los partidos como los técnicos. Ahorita que tuve la dicha, digámoslo así, de seguir las finales entre el Real Cartagena y el Envigado, yo me daba cuenta de ese técnico del Real Cartagena, y es que realmente los técnicos de hoy, oiga, yo no sé, pero yo pienso que muchas, muchas personas están embobecidas, no ven el fútbol, no se paran en una cancha a mirar lo que está pasando. Lo que pasó allá en Cartagena, que me vi el partido, ¿cómo es posible que ese equipo le haga 6 veces la misma jugada? Y una de esas con gol, 6 veces. Y el técnico nunca, nunca siquiera llamó a un jugador a decirle, oiga, háganle doble marca a ese extremo por la derecha. Nunca, nunca reaccionó. Y aquí, y el partido ese sí me lo vi por televisión ya, el de Envigado en Medellín, el segundo tiempo, todos fueron balonazos, y jamás, jamás, jamás llamó un jugador a decirle, venga, pongamos el balón al piso, no más balonazo, llevamos media hora sin hacer nada. Esa es la realidad del fútbol, Diego. Lamentablemente, hoy se cree que el que sabe más es el que... Uno está hablando y están consultando por inteligencia artificial y están buscando que el que tenga el dato, que si fue con la izquierda, que si fue con la derecha, pero nadie ve fútbol, nadie ve fútbol, ni por televisión, ni en la cancha, ni nada. O sea, los tiempos de mi papá, que apagaba todo ruido y hasta le bajaba el volumen al televisor, y cuidado uno le dijera algo mientras que estuviera viendo el partido, eso se acabó. Hoy en día todo el mundo está en las redes sociales y quién es el primero que saca y quién es el primero que hace. Entonces, mientras que se acaba esa burbuja en la que estamos, porque va a llegar un momento que hasta los loquitos van a poder manejar la inteligencia artificial y van a saber más que los demás. Entonces, va a llegar un momento donde esa burbuja se explota y vamos a volver a lo que es. Que el técnico vea el partido de fútbol, que el técnico vea que le están llegando 6 veces por el mismo lugar y diga, ay, juepucha, yo como que tengo que hacer algo. Vamos a ver, Diego, esperemos, pero llegar con contexto sí es muy importante y vamos a disfrutar un mundial. Yo creo que va a ser muy buen mundial, vienen equipos empujando, no va a ser el mismo mundial de solo Francia y los demás. Yo creo que va a haber un buen fútbol, pero pues hay que verlo, porque si seguimos mirando solo inteligencia artificial y redes sociales, pues estamos perdiendo el tiempo.
1: Hay que volver a las fuentes, definitivamente increíble. El cuerpo técnico del Arsenal está compuesto por 24 personas, creo que el del Manchester City también por ahí está, el del PSG también, 24 personas, cuerpo técnicos de estos equipos. Y bueno, pues por lo menos si el tipo que no es, que está en la raya, no ve eso, pues si tiene dos o tres asistentes que están viendo, pues por lo menos que alguien también se le acerque y le diga, oiga, estamos metiendo 50 centros y el central de Envigado lo está rechazando todos. Pero pues, o sea, ni el de la línea ni el otro, pues ni el que se supone es el ayudante. Y no estoy de acuerdo con lo que se inventaron en la FIFA, que si el portero está lesionado, ningún jugador puede ir a hablar con el técnico. No sé, pues esa era una opción importante, de que los jugadores fueran a hablar con el técnico mientras el portero se recuperaba. Pero ahora, como hay pausa para hidratación, bueno, ahí hablan. Pero bueno, se están exagerando, y ahora si hay una falta, si el balón no está en juego, porque todo era con el balón en juego, si el balón no está en juego y hay una falta y entonces hay un gol, se puede anular. Se le está metiendo mucha cosa al fútbol. Bueno, pero temas para tocar también. Doctor Andrés, un abrazo, muchas gracias por acompañarnos tantos lunes y por su paciencia y por su compañía y por su sabiduría.
5: Diego, regáleme unos segunditos,
1: sí,
5: ahí.
1: Con mucho gusto.
5: Recordar algo sobre ese punto. No, totalmente de acuerdo, el capitán. Hoy yo no sé qué partidos ven, o efectivamente es que no los ven. Y ahora que usted habla del cuerpo técnico del Arsenal, recordemos hace muchos años el cuerpo técnico del América, el doctor Gabriel Ochoa Uribe, con su asistente que era Humberto el Chucho Ortiz, y su preparador físico que era Gastón Moraga Paredes. Cómo hacían ese trabajo de verdad, veían los partidos, de verdad se documentaban. Me acuerdo que solicitaban los videos de los partidos de la fecha, que en esa época llegaban por correo, en el cassette de Betamás, y se ponían a trabajar sobre eso. Ahora que se tiene todas las ayudas, los técnicos debían ser excelentes, extraordinarios, si uno encuentra una cantidad de falencias. Y si no, pues mire nomás esa debacle de los equipos colombianos, esa vergüenza que nos hicieron pasar Millonarios, América y Junior la semana pasada.
1: Así es, doctor Andrés, un abrazo y que tenga una feliz semana. Estaremos comunicándonos por el interno a ver qué día le sacamos antes del Mundial, para hablar, por supuesto, de la ronda clasificatoria, la Copa América, y por supuesto lo que pensamos del Mundial, que ya nos dio puntadas el capitán Castañeda. Un abrazo, capitán, que tenga un feliz día. Doctor Andrés, su despedida, por favor.
5: Muchas gracias. Como siempre, muy honrado, muy complacido de compartir con ustedes este maravilloso espacio.
1: Y lo seguimos esperando en la mañana con el noticiero, doctor Andrés, que seguramente va a ser muy fructífera su participación. Capitán, un abrazo, muchas gracias, que tenga una feliz semana.
4: Hombre, Diego, démele un abrazo grande a Pablo Emilio allá y acompáñelo y consiéntalos en su día.
1: Sí, señor.
4: Un abrazo grande para todos, Diego.
1: Ya le dimos el abrazo, ya estaba aquí en el Mall San Pablo, ya le dimos su regalo, y ya estaba ahí compartiendo con doña Mónica, con sus hermanas, con su familia. Un abrazo, capitán, que esté muy bien. Feliz tarde.
4: Lo mismo.
1: Muchas gracias, el capitán Castañeda. Terminando la cabalgata con Álvaro Incapié Castellón y su sección de todos los días.
6: Hola, Dieguito, un abrazo cordial para usted, para todos los amigos a esta hora sintonizados en la cabalgata deportiva. A menos de 2 semanas, a 13 días para que inicie la Copa Mundo en los Estados Unidos, México y Canadá 2026. Varios datos colectivos históricos del campeonato del mundo FIFA. La selección con más títulos, Brasil, 5 conquistas. La selección con más finales jugadas, Alemania, 8 finales. La selección con más partidos jugados, Brasil, 114 presencias. La selección con más victorias, Brasil, 76 triunfos. La selección con más victorias en una sola edición de un mundial, Brasil, logrando 7 triunfos cuando fue campeón en Corea-Japón 2002. Selección con más goles, Brasil, 237 anotaciones marcadas. Selección con más goles marcados en una edición mundialista, Hungría. Hungría, o

0: Estos partidos son con 9 goles de diferencia y son las mayores goleadas. Los más goles anotados en un solo partido, 2 en total. Cuando Austria superó 7-2 a Suiza, justamente en la cita ecuménica en Suiza 1954. Y los récords individuales, jugador con más títulos Pelé Brasil, con 3, jugador con más partidos jugados en los mundiales, Lionel Messi, con 26, y el jugador con menor edad, Norman Whitty-Sidy, de Irlanda del Norte, con 17 años, 41 días, jugando con Irlanda del Norte frente a Yugoslavia en la Copa Mundo en España 1982, y el jugador de menor edad en convertir un gol, Pelé, con Brasil, a los 17 años, 239 días de edad, contra Gales en Suecia 1958. Para la cabalgata deportiva aquí en Aquerendona Radio, con este conteo regresivo estadístico en el día a día, soy Álvaro Incapié Castellón, Incapié Datos. Feliz tarde para todos.
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12 y 10 ya. Hola, ¿qué tal? ¿Cómo les va? Muy buen mediodía para todos en esta parte del mundo y lo que corresponda en otra latitud. Es un verdadero gusto saludarles, un placer que compartan su tiempo con nosotros y nos acompañen hoy, primero de junio ya, lunes primero de junio del año 2026. Esta es nuestra casa radial, la Querendona Radio 1270 AM, la radio que se ve tan pereirana como tú, desde el hermosísimo Mall San Pablo para Pereira, Risaralda, Colombia y el mundo, a través de nuestro Facebook, de nuestro YouTube. Nosotros con los divos del comentario hacemos Hablando Sin Saber Fútbol al Revés, desde la Villa de Cañarte, la aldea de Robledo, la ciudad que no tiene puertas y no tiene forasteros.

0: La ciudad de las mujeres hermosas y los hombres fieles, la ciudad que lo vio nacer y lo vio morir, con problemas como toda ciudad intermedia de Colombia, de movilidad, de espacio público, de habitantes de la calle, muchos problemas, pero sigue siendo un buen vividero gracias a la amabilidad de su gente y a la belleza de sus mujeres y a su ubicación geográfica y a muchas virtudes que tiene la ciudad de Pereira. El Hospital San Jorge de Pereira cumplió 120 años el pasado viernes, 120 años. Felicitaciones, es uno de los íconos de la ciudad, al igual que la Tecnológica de Pereira, la Universidad Tecnológica, el Alma Mater, y el viaducto César Gaviria Trujillo, y por supuesto, nuestra Plaza de los Mangos, la Plaza de las Palomas, la Plaza de las Palmeiras, la Plaza de Bolívar, donde está el Bolívar desnudo, que es nuestra huella digital, y donde está la Catedral Nuestra Señora de la Pobreza. El zoológico que nos identificaba antes, ahora es el Parque Ucumarí, el aeropuerto y el estadio también nos identifican ante el mundo. Así fue la votación en Pereira. En Pereira, Abelardo de la Espriella, 124.834 votos. Iván Cepeda, 96.694 votos. Paloma Valencia, 23.342 votos. Solamente 15.624 personas piensan como yo. Sergio Fajardo Valderrama, 15.624 personas. Uy, y Raúl Santiago Botero le ganó a Claudia López. Claudia López no aparece. 3.000 para Raúl Santiago Botero. Votantes, 278.000. Válidos, 273.000 votos. 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Quedó campeón en Envigado, quedó campeón en el PSG, eliminaron a Djokovic. Bueno, pasó de todo. ¿Cómo ha estado mi estimado doctor John Freddy Cifuentes Manso?
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0: Don Diego, saludos cordiales para ustedes, los compañeros, los oyentes. Primero de junio, esto ya se acabó.
1: Saludos del show de la salsa, porque le metieron esta.
0: Sí, sí.
1: ¿Esta cuál es?
0: Además porque esto ya se acabó, ya. Hoy primero de junio, ya.
1: Primero de junio.
0: Sí, ya, ya.
1: Hay gente muy activa en el grupo, pero nunca viene. Esta es el homenaje a quién, don viejo Willy, ¿cómo ha estado?
2: Estimado, saludos para usted, para todos los compañeros. Este es el homenaje a Tito Puente, Rancancán, que un día como hoy falleció, hace 26 años.
1: El Tito Puente.
2: Sí, señor.
0: El rey del timbal.
1: Oye, el Tito Puente no lo tengo aquí en mi Excel diciendo cuál era el campeón de la B.
2: ¿No?
0: No, yo dije Envigado.
1: Qué raro.
2: Sí, él dijo Envigado.
0: No, yo dije Envigado por sí, el chico. Sí. Ya hace mucho tiempo.
2: ¿Ves? La mayoría dijimos Envigado, sí, la mayoría.
1: Y es que este Excel no se equivoca.
0: El que se equivoca es el que lo manipula.
1: Es verdad.
2: Sí, sí.
1: Diego Salazar, Envigado. Jan, Envigado. Willy, Envigado. Don Didier, Cartagena. Camilo, Cartagena. La Mirza, Cartagena. El doctor Guevara le da lo mismo. Alejo, Cartagena. Chachán, Cartagena. Oye, Finca, Cartagena. Luis Eduardo Duque, Cartagena. El capitán, Real Cartagena. Don Pablo, Envigado. Cachetes, Cartagena. Felipe Use, Cartagena. Y Álvaro Incapié no conoce a los equipos de la B. O sea, Álvaro Incapié dijo que él no conocía ese torneo y que no participaba. Y el doctor Guevara dijo que le daba lo mismo, pero no aparece aquí el doctor Cifuentes. Bastante raro el tema. Pero para la final, sí, el doctor Cifuentes, sí lo tengo por acá. Unión Quindío. Como muchos que dimos Unión Quindío y al final quedó Envigado campeón, estimado doctor Cifuentes.
0: Sí, señor.
1: Doctor Quedó Cifuentes.
0: Campeón Envigado y me agrada mucho, ¿sabes?
1: Chévere, chévere por el chico.
0: Estuvo buena la final.
1: Risaraldense, Marulanda. Es que quería preguntarle, doctor Cifuentes, entonces, ya que usted nos dijo que Yannick Sinner iba a pasear, pero se lesionó, y que Djokovic podría, y yo le estaba haciendo fuerza, ganar otro Grand Slam, entonces, ¿quién podría ser?
0: No, pues es la oportunidad histórica de Alexander Zverev.
1: ¿Cierto?
0: Sí.
1: Si no es ahora, es nunca.
0: Si no es ahora, va a ser muy difícil.
1: La que usted le dice, la muñequita.
0: Sí, sí.
1: La muñequita.
0: Me sorprendió.
1: La muñequita alemana.
0: Me sorprendió la eliminación de Djokovic el viernes. Pero,
1: ¿contra Santana?
0: No, João Sousa.
1: Ah, Sousa.
0: João Sousa, el brasilero. En 5 sets. Pero es que, de verdad, que cuando los partidos empiezan a alargar. Ya el tema a Djokovic le pasa factura, el tema físico. Entonces perdió en el quinto set y quedó afuera, que era su gran esperanza. No, yo creo que ese Zverev pasa a ser Zverev el máximo favorito, pero pierde mucho, la verdad es que pierde mucho de interés el Roland Garros sin las figuras. Ya empieza uno como a cogerle pereza al tema. Eso pasa como cuando en el Tour de Francia ya se pone la camiseta Pogacar, uno ya dice, ya, hasta aquí llegó. O en el Giro, cuando se la puso Vingegaard, uno dice, no, ya, hasta ahí hubo pelea.
1: Y entonces, el pobre Egan Bernal ayudó hasta donde pudo, pero su capo quedó cuarto.
0: Sí.
1: Quedó cuarto.
0: Entonces, ese es el tema. Pero sí, pierde un poquito de interés Roland Garros, pero bueno, esperemos que lo gane Zverev, se lo merece de pronto.
1: Sí.
0: Ha sido de los jóvenes, exceptuando pues Sinner y Alcaraz, el que más ha mantenido regularidad, porque los demás son flor de un día. Pues Tsitsipas no volvió a aparecer, Medvedev no aparece, y en fin, en cambio Zverev ahí mal que bien mantiene un poco de regularidad.
1: Sí, señor, saludemos al gran Chachancito Vallejo, que está en vivo y en directo y trajo repetidas para Taliana. ¿Qué te parece? De los últimos 20 Grand Slam, Djokovic ganó 7, Alcaraz ganó 5, Sinner ganó 3 y Nadal ganó 2. O sea que lo de el Roland Garros es histórico, doctor Cifuentes, porque va a ser uno diferente a estos genios.
0: Ah, sí, claro.
1: De los últimos 20, Djokovic ganó 7, Alcaraz ganó 5, Sinner ganó 3 y Nadal 2. De los últimos 20 Grand Slam. Bueno, ahí tiene, pues entonces vamos a tener un nuevo campeón de Grand Slam, y eso es noticia en el tenis. El dominio actual es de Alcaraz Sinner, Desde Wimbledon 2023 hasta hoy se han repartido todos los slam, entre ellos dos, excepto el US Open de 2023, que fue para Djokovic. Chachancito Vallejo, muchas gracias por las repetidas. Me trajo un paraguayo, Julio Enciso, y dos brasileños. Ah, no, este no es brasileño. Solo un brasileño. Solo un brasileño. Danilo. Danilo, ¿cómo ha estado, mi estimado Chachancito Vallejo, a nombre de Tejas y Cubiertas del Eje? 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
9: Hola, ¿qué tal, Diego? Un abrazo para usted, para todos mis compañeros. Peridanísimo mediodía para todos los hinchas del Grande Maticaña. Y, por supuesto, colombianísimo día. Se me olvidó traer la camiseta. Se me olvidó ponerme la camiseta. Muchos seguros la tienen sucias después de haber salido a votar con la camiseta de la selección.
1: Yo ayer me puse válido. La camiseta de la selección.
9: Ah, ok, entonces se la repitió.
1: No, tengo varias.
9: Ah, okay.
1: Yo tengo varias, pues, de la selección. No, entonces...
9: Menos mal porque no está oliendo raro. Entonces,
1: no.
9: Todo bien.
1: No sé, se está cerca a mí. Ayer.
9: No, está oliendo.
0: Acérquese y huélalo.
9: Está oliendo bien.
1: Hoy estuve en la casa del perfume.
9: No queda bien visto en las cámaras que yo le huela las axilas a Diego.
0: ¿Qué las axilas?
1: Porque vine a traer.
0: Huélale acá por el cuellito, como hacía su amiga.
1: No, mejor no.
0: Valentina Taguado.
9: Ah, sí. No. Le olía el cuello. Yo paso. Le olía el cuello acá invitado.
0: Por eso.
1: Yo paso.
0: Pues entonces puede ser tenía Valentina Taguado.
9: Tenía que describir el olor del invitado.
1: Estuve esta mañana en la casa del perfume. Solo originales en el Centro Comercial San Andresito, donde Don Rigo, comprándole el regalo, la loción a nuestro gerente, Don Pablo Emilio Castaño Rivera, que hoy está de cumpleaños. Hoy está de cumpleaños, Don Pablo.
9: Ah, bueno, los primeros cumpleaños a Don Pablo.
1: 60 años. Los vamos a celebrar el fin de semana, doctor Cifuentes. No sé si va a venir, ¿sí?, a hacer aquí, como siempre, en vivo, en directo, el show de la salsa.
0: Espero
1: porque
0: la invitación oficial.
1: El viernes, sábado y domingo van a estar los... Los harlistas.
0: ¿Así? ¿Ah,
1: en la cita de cada año, mi estimado.
0: En vivo siempre estamos, lo doctor, que pasa es que con todo el ruido.
1: Bueno, no sé, en todo caso.
0: No, pero sí.
1: Fue el cumpleaños para nuestro gerente que, sí, bueno, puede. Dijo que de pronto lo celebraba aquí el fin de semana.
0: Ah, bueno.
1: Yo con el whisky dulce.
0: Bueno, el Jack Daniel. Honey.
1: Sí. Así se llama.
0: Ajá. Jack Daniel Miel.
9: Como es mes del mundial, muchos toman Fernet. El Fernet para una ocasión especial, ¿no?
1: Ah, sí,
9: el también. El Fernet para los futboleros pega.
1: ¿Pero futboleros que argentinos?
9: Sí, sí.
1: ¿O de todo el mundo?
9: No, digamos que hay muchas, hay muchos hinchas, no hinchas como tal, sino mucho futbolero que la cábala es tomar Fernet en mes de mundial.
1: ¿Sí?
9: Sí.
1: Yo no he tomado Fernet nunca. Voy a probarlo entonces.
9: Tengo ganas de comprarme un Fernet también para probar.
1: ¿Fernet es...?
9: No, es una... Es como un whiskycito.
1: Ah, el whisky.
9: Sí, pero no sabría decirle bien. Creo que es más un vino. No sabría decirle.
0: No, eso no es whisky.
9: No, pero no es whisky. No, tiene toda la razón. Es como un vinito.
1: Ah,
9: sí,
1: bueno.
9: es un aperitivo.
1: Ah, bueno. Entonces, ahí sí me la apunto. Ha ascendido el Logroñés. Asciende a primera REF. Casi como una segunda división. ¿Recuerdan que Logroñés supo estar en primera división?
9: Sí, claro.
1: Y allí jugó el gran Oscar Ruggeri.
9: Sí.
1: Y ahora está bastante abajo. Esa es la población donde nació mi buen amigo Eduardo Izazi García y don Daniel Izazi, su sobrino. Me manda la información entonces de que el Logroñés ascendió.
9: Daniel. Ah, qué buena noticia.
1: Daniel Izazi.
0: Es el que dice, me cae bien.
1: El que dice que usted le cae.
9: Muy bien. Dos ascensos que yo creo que son celebrados por todo el mundo a primera, como Racing de Santander, que hace rato no lo hacía y que venía a jugar muy bien, hace 20 años que no ascendía.
1: Supo jugar
9: con Gustavo Puerta.
1: Supo jugar ahí Leider Calimenio Preciado.
9: Sí, claro, ¿no? Es un equipo con mucha historia, el Racing. Y súmele, por ejemplo, La Coruña, ¿no? La Coruña ascendió.
1: El Superdepor.
9: El Superdepor de La Coruña, que venía de tercera. La Coruña estaba afrontando una de las peores crisis de su historia y estuvo al borde de casi que desaparecer. ¿Qué pasó
0: con Bebeto y con Macay?
9: Claro.
0: En su momento.
9: Que es ídolo, por ejemplo, Lucas Pérez, que él salió del Arsenal y se volvió a La Coruña.
1: Alejo Muñoz estuvo muy pendiente de ese tema, pero parece... Alejo Muñoz, el doctor René Cifuentes entró temprano.
9: El que está muy mal es el Málaga, ¿no?
1: Va al baño a cicalarse.
9: El Málaga que pasó de jugar unos cuartos de final de Champions a casi que descender. Muy mal, no sé si Málaga descendió.
1: Está muy mal es el Zaragoza. Y el Alejo después se queda en el camerino también.
0: ¿Dónde Zaragoza?
1: Acicalándose. El Zaragoza está realmente muy mal. A ver, recordemos colombianos que han jugado en el Racing de Santander. Obviamente Gustavo Puerta, 22 sí. años, titular y figura del equipo.
9: Súmelo a la lista, obviamente, de los jugadores que forman parte de la convocatoria de la selección, lo que estábamos hablando ese día, que militaron en la B. Yo no me acordaba que John Arias tuvo una sesión en Llaneros cuando estaba en segunda. John Arias también jugó en Llaneros.
1: Sí, señor, y jugó en Patriotas.
9: Sí, pero Patriotas estaba en primera.
1: Sí.
9: En ese momento. Juanfer sí jugó en Envigado, pero cuando estaba en primera, después del ascenso.
1: ¿Ya hizo la lista? ¿Ya hizo el ejercicio?
9: Lo
1: ¿De
9: tenía.
1: ¿Cuántos de estos?
9: Luis Javier Suárez.
1: ¿De estos 26?
0: Pero, no, a Juanfer lo partió Mera en primera.
9: Sí.
1: Fue en primera división.
0: Sí, en primera, sí, con el Cali. Sí, ya recuerdo.
1: Entonces...
0: Que lo amenazó y le dijo, si ponen el muchachito se los parto, y dicho y hecho.
1: Ave María. En todo caso, a propósito del Envigado, pues me ayudó, porque hacía rato no apostaba en Betplay. Y resulta que Betplay está regalando 20 mil pesos en apuesta.
0: Pero bueno, cualquier, tan bonachones cualquier, los de Betplay.
9: Estamos alegrones.
1: Cualquier cosa regalada, bienvenida.
0: Sí, hasta una vacuna. No hacíamos filas pues, para hacernos vacunar.
1: Pero ¿sabe qué dice Tatiana? Vacuna no. Qué pecado.
9: Seguro.
1: Qué pecado. Cuando mira al médico, y me dice, ¿y me van a poner una vacuna? No, tranquila. Qué pecado. Pero bueno, las vacunas es por el bien. Yo puse empate Envigado-Cartagena.
9: Ok.
1: Y puse empate PSG-Arsenal. Y ahí logré...
9: ¿Lo logró?
1: Ahí lo logré, pero yo creo que esa mano del central de Envigado...
9: No, es una mano muy grosera.
1: Al minuto de entrar, a mí me parece que es una mano de apuesta.
9: Con todo respeto, pero hay que ser muy burro para meter una mano así en el área.
1: Es una mano de apuesta.
9: Es que ni yo.
0: Y la falta de Mosquera... frente a Carabasquelia.
9: Ah, la falta de Cristian Mosquera,
0: penal,
9: claro.
0: Del penal que... ¡Ave María!
1: ¿Pero ustedes creen que es tan grotesca como
9: no,
1: esa mano?
9: Pero no, a mí no me parece... A mí no,
0: para mí es una brutalidad.
9: Es una tontada, pero es una tontada. Es una tontada de esas que pasan en el fútbol.
0: No es de apuesta.
9: Yo no voy a hacer de apuesta.
1: Es que yo creo que esa mano de Envigado sí es de apuesta, porque el chico dijo, ya van 89. Nosotros con el empate...
9: El penal de Mosquera, el penal de Mosquera es penal de un jugador colombiano promedio en el campeonato.
0: Me acordé.
9: Es un team, me acordé Santiago Aguilar. ¡Epa! A los Santiago Aguilar, a los Germain Peña.
1: Es una falta típica de jugador colombiano.
9: Sí, totalmente.
1: Una falta típica de jugador colombiano. Pero bueno, jugador colombiano que ya tiene...
9: Y además que venía amonestado por demorar un saque de banda a los 46 minutos.
1: Imagínese, ¿no? Una cosa increíble. Llegó don Alejo Muñoz, hombre, tiempo sin ver a... al gran Alejo Muñoz.
9: La pobre diabla, más pobre diabla sí,
1: señor,
9: que nunca.
1: Con
9: reapareció sí, después del fracaso. Tiene que dar la cara después del fracaso de América.
1: Él el viernes me dijo que pues estaba...
9: Él está como, ¿ya echaron a David González? Ahí dándole F5 al...
1: ¿Será? Vamos a preguntarle si él cree que debe echar a David González. Aunque él siempre ha dicho que lo mejor es que se vaya a Tulio. Y ahí se arreglan todos los problemas, pero pues parece que es más fácil que se vaya Álvaro López que Tulio. Aunque ellos dicen que el equipo está en venta.
9: Es más fácil que se vayan Serpa y Camacho de Millonarios.
1: Hay que darle la plata que ellos piden, pero pues él me dijo que estaba incapacitado el viernes. Él estaba incapacitado.
9: No, es que luego un papelón de eso yo también me incapacité.
1: Aunque él me dijo que pues de pronto una llamada, yo lo llamé, pero no contestó.
0: No, tenía las muelas hinchadas.
1: Solamente dijo que Djokovic perdió. ¿Djokovic perdió el viernes?
0: Sí.
1: Fue el viernes que perdió, que apareció.
0: Sí, como a las 2 de la tarde.
1: Hay gente que aparece solo en el grupo, pero no vienen acá. Como Pollo de Finca, que ahora se inventaron otra cosa que vamos a analizar ahorita, pues que vamos a comentar, que vamos a dar la opinión.
0: A mí sí hicieron el embuchado el viernes.
1: No.
0: No vino.
1: No vino y no trajo nada.
0: Ah,
1: pero el doctor Guevara. Pero vinieron la pareja show.
0: ¿Ah, sí?
1: Sí, Fideo y. Tinto y Pitadito. Fideo y Cachetes.
0: Y se le tiraron el viajecito al pobre Pipe, hombre.
1: Y vino el gran Pulgris, muy amplio. Muy amplio Pulgris, como siempre.
0: Ah, sí, qué bien.
1: Y compartimos, siempre compartimos. Los viernes compartimos siempre. Muy bien, mi estimado Alejo, ¿qué más? ¿Cómo ha estado? ¿Cómo le ha ido? Bienvenido. Claro que Pollo Finca, Pacho Pistolas y Mirza, que quedaron de traer algo, pues, promesas de cumbiambera en carnaval.
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0: Diego, un saludo para usted, para todos los compañeros, para el viejo Willy, para la gente que nos ha escrito hasta ahora en Hablando Sin Saber en este día lunes. ¿Sabe? Me dolió lo del Arsenal. Le estaba haciendo mucha fuerza al Arsenal. Creo que el proceso de Arteta se merecía un título como el del sábado, como el de la Champions.
1: ¿Y no se metió y muy atrás?
0: Creo que hizo el... No,
2: Arteta hizo la gran
0: me parece que hizo el partido que tenía que hacer. No, estaba jugando contra el mejor equipo del mundo.
2: Pero muerto el miedo.
1: Para llevarlo a penaltis.
0: Empezó ganando rápido. El primer tiempo lo aguantó lo más que pudo, ya en el segundo obviamente ese equipo se le fue encima. Pero ¿cuántas ocasiones claras le generó el PSG? ¿Dos? ¿Tres?
2: Por eso, sí, pero muerto de miedo. Si lo ataca en una, tuvo... Pero vaya, lo atacó en el primer tiempo y tuvo para hacer el segundo.
0: Quítele la pelota al PSG.
2: Pero se la pudo quitar. Tuvo avances donde iban... Es que ni en las transiciones salía rápido.
0: Me parece que hizo la final que era. A mí me parece que hizo la final.
2: A los Cholos y Meones.
0: Mucha gente esperaba incluso una goleada. Y lo llevó al tiempo extra. Mucha gente esperaba.
2: Una goleada, no.
0: O bueno, que el PSG ganara cómodamente.
2: Si Arsenal fue el invicto de toda la Champions, no perdió. ¿Cómo? No. Ese equipo depara muy bien. No, pero le faltó ambición. Me parece que
0: tal vez le faltó ambición, pero pues también va de la mano porque empezó ganando muy rápido. O sea, ese gol obviamente cambia las condiciones del partido. Y pues
2: entonces,
0: el gol tan tempranero.
1: Presentemos a Panela Canadá, con Panela Canadá y Panela Ricura a Arteta. A ver qué dijo.
3: No,
1: pero primero...
2: Ay, no, porque...
1: Tenemos a Bus.
3: No exagere mis suspiros.
1: Tenemos... No, pero primero... Tenemos a Bustos.
2: Primo, a Bustos.
1: Primero tenemos a Bustos, Arteta.
3: Es que pasaron muchas cosas. Millonarios clavando un 8-1.
1: Arteta, a Bustos.
0: Ah, lo del América que...
1: Y,
3: ¿Quién es que es el técnico del Atlético?
0: Aplica la canción que le cantan a los jugadores, que se vayan todos, que no quede ni uno
1: ¿Para
0: solo.
1: ¿Para quién?
0: Para el América, que se vayan todos, ahí no... Que se vayan todos.
3: No hay con qué hacer.
1: Pero de Don Tulio para abajo.
0: Claro, de Don Tulio
1: es que
0: para abajo.
1: Es como lo del Pereira.
0: Estoy hablando de todos.
1: Es como lo del Pereira. Pero primero saludemos al Barito de Capilla.
2: Todos serían todos.
0: Dueño, presidenta, técnico y unos por ahí unos 15 jugadores.
1: 15 jugadores.
3: Ajá, el técnico del Atlético es Víctor Sicacha.
1: Arteta, Bustos y Álvaro Hincapié, ¿no le parece bien?
2: Ahí están los pechugones del comentario.
1: Los pechugones del comentario, ¿no?
3: Luis Belalcázar es el hijo del cachorro?
1: ¿Será?
3: No.
1: No sé.
3: No creo que...
1: Es un jugador.
3: 23 años, no creo.
1: Es un jugador.
3: Sí, es un jugador. ¿Será él? Tiene 23 años. Categoría 2004. No sé.
1: Millonarios ganó 8-1. No. Ese equipo atlético, debería, equipo atlético,
2: Sonny
1: Suman y no sé.
2: ¿Y llamó al capitán, no sé, para felicitarlo?
1: No,
2: debió haberlo hecho.
1: Hoy participó y no dijimos nada. Saludemos a Alvarito Capi Castellón desde la fría ciudad de Manizales.
4: Bueno, aquí llegué yo, llegó la magia, llegó el color, llegó la vida.
5: Atención chismosa,
6: vienen
5: las mariposas. Atención chismosa.
6: Buenas tardes. Muy buenas tardes. El abrazo cordial para todos mis hermanos en la Viña de Cañarte. Un abrazo muy especial para todas las tigresas de este país que están muy felices. Un abrazo fraternal.
2: Villa.
3: ¿Usted está feliz?
1: No se llama Viña, se llama
3: es que Villa, la Viña.
1: La Villa de Cañarte.
2: La Viña es un sitio muy bueno para comer pasteles.
3: Viña del Mar. Pero...
1: La Villa de Cañarte y es que la aldea de Robledo.
6: Es que hubo ahí como un problemita con el satélite. Entonces,
3: Don Perfecto Hincapié.
6: Villa de Cañarte.
1: La aldea de Robledo, Cañarte. La ciudad que no tiene puertas y tampoco tiene forasteros.
6: Eso, me encanta.
1: La ciudad
6: encanta.
1: Que la vio nacer y lo vio morir.
6: ¿Sabe Alejito Muñoz que la Villa de Cañarte ha estudiado eso?
1: Alejo, que usted sabe. ¿Usted no sabe cuál es la maldición de Cañarte, Alejo?
2: No sabe por qué lo de Cañarte.
1: No sabe.
0: No sé.
6: No sabe, es que no saben, hermano.
1: Los muchachos. Bueno. Pero la bendición del padre Cañarte.
6: Alejo. En el saludo de Egipto. Cada saludito como un tipsito a la historia de Pereira. De
1: listo, se lo tengo. Bueno, sí. La bendición de Cañarte, sí. La bendición del padre. Eso. Cañarte.
3: Claro, la misa de fundación de Pereira.
1: Siempre se ha dicho.
3: Antonio Cañarte.
1: Siempre se ha dicho de quien llega a Pereira recibe la maldición del padre Cañarte. Quien dirigió la misa fundacional el 30 de agosto de 1863.
2: Sí. 1863. Ahí en la esquina de la...
1: ¿Dónde está el relojero?
2: Exacto,
1: está el relojero, el amigo del doctor Guevara.
2: Ahí en toda esquina.
1: Y la maldición se resume diciendo: el que a Pereira llega, en Pereira se queda. Pienso
2: o
1: que
2: a Pereira vuelve.
1: Pienso que no debemos hablar de maldición, pues significaría que el quedarse en Pereira implica una mala decisión, un sufrimiento, al contrario. Lo que existe en realidad en la ciudad, entre sus pobladores, es un ambiente amable, de respeto a la diferencia.
3: Ah, en cuanto a ese dicho, pues con razón, yo he visto letreros cuando yo era pequeño donde decía, el que se va de Pereira vuelve.
1: Esa es, sí, una...
2: Esa es una excepción. Pero bueno, a la...
1: Porque podemos decir la bendición de Cañarte. Mm. El que Pereira se va, a Pereira vuelve.
6: Cuando estudié,
2: no puede ser una maldición de un sacerdote.
6: Estudié allá comunicación, radio, locución. Me encantaba ir todas las tardes a la gobernación, ahí donde quedaban las instalaciones de la emisora, de la Remigio Antonio Cañarte. Me encantaba mirar toda esa biblioteca gigante, esos archivos
2: en la estación del ferrocarril.
6: Me encantaba leerlos.
2: Ahí en la antigua, donde ahora era la biblioteca pública.
1: Donde ahora es algo de gastronomía del Sena.
2: Exacto.
6: Ahí me tocó, entonces, ahí me tocó el terremoto del 99, ahí me tocó.
2: En la biblioteca pública, era muy chévere.
6: Diario la tarde cuando comenzamos a hacer la tierra.
1: Por eso entonces le decimos Alejo Villa de Cañarte, porque don Remigio Antonio Cañarte fue alguien muy importante en nuestra ciudad y fue el padre que dirigió la misa fundacional el 30 de agosto de 1800. Sí. 63.
6: Sí. Y había una flota de buses llamada Urbanos Cañarte.
1: Claro que sí.
3: Ah, sí,
0: todavía
3: claro.
0: Existen.
3: Sí, sí, todavía existen. Yo los he visto. De hecho, Cañarte es el barrio que queda más o menos, ¿o es comuna? ¿Así ya se llama la comuna o es el barrio?
0: Barrio, barrio Cañarte.
3: Ah, sobre la tercera barrio con Cañarte, 30.
1: Sí, barrio Cañarte.
3: Ah, pensé que era, pensé que se llamaba comuna.
2: No, eso es comuna barrio, centro, todo eso es,
0: sí, es comuna centro, pero es barrio Cañarte.
3: Ah, barrio Cañarte. Uh-huh. Ya. Ahora todo tiene sentido.
1: Correcto.
3: Es un poquito más arriba de Galán.
0: Exacto. Por la 30.
1: La primera oleada de colonos fueron procedentes del Cauca. Del Cauca. Nosotros tenemos ancestros, sí, del Cauca. Muy bien. Entonces, bueno.
0: ¿Está jugando Noruega?
1: Sí. Está jugando Noruega. Vamos a buscar. Está jugando Noruega porque ya jugó. ¿Quién jugó ya, Alejo?
0: Ayer jugó Brasil-Panamá, ya lo mencionaron.
1: 6-2.
0: 6-2 ganó Brasil.
1: El primer minuto, gol de Vinicius. Entonces, hoy tenemos... Ah, pero vamos entonces con el menú futbolero de una vez para que el gran Chachán nos diga cómo es el tema hoy.
3: Yo creo que igual solo tenemos un partido.
1: No, tenemos muchos partidos. Ah. Pues no, muchos, pero
6: partidos internacionales.
3: Pero que se estén transmitiendo.
1: Ah, bueno, pero lo podemos señalar. Ayer Japón le ganó.
6: Pero podemos informarlo. Vea, Bulgaria está perdiendo 1-0 ante Montenegro.
3: Hágale, no, que, pero hay que presentar... el menú futbol, la cortesía del menú futbolero para hoy es Álvaro Incapié.
1: Hay que presentar entonces el menú futbolero.
6: Es que el menú un día sí, un día no.
1: Pero es culpa
6: mía. El menú también. Esto es increíble. Bueno,
1: pero es culpa de Montenegro. Segundo, Alvarito, que tiene. Álvaro, que tiene presentación. Y tranquilo, que cuando no está usted, cuando no está Chachán, lo decimos usted y yo. No se haga problema por eso. No se haga problema por eso. Muy bien, presentemos, mientras que el gran Willy nos dejó el rugby argentino. Rugby argentino. Presentemos el menú futbolero.
3: Muy bien. El menú futbolero. Pero
1: yo le voy a dar lo de ayer. Japón le ganó 1-0 a Islandia.
3: Sí.
1: Japón está clasificado, Islandia no.
3: Sí, claro. Japón
0: tiene un grupo complicado.
1: Japón está clasificado, Islandia no. Suiza le ganó 4-1 a Jordania.
2: ¿Qué pensarán en Japón?
3: Hombre. Jordania, próximo rival de Colombia.
1: República Checa le ganó 2-1 a Kosovo.
3: Y está en el grupo A con México, con Sudáfrica y con Corea.
1: Cabo Verde le ganó 3-0 a Serbia.
3: Ese es el palazo de la jornada amistosos. Ojo, ojito con Cabo Verde. Ahí
1: Cabo está. Verde 3, Serbia 0.
0: Se lo decía por recorrido.
1: Sí. ¿Cabo Verde en qué grupo está?
3: Cabo Verde...
0: No le están dando, al parecer. No le están dando.
1: Polonia 0, Ucrania 2.
3: Ninguno va al Mundial, ¿no?
1: Polonia, Alemania le ganó 4-0 a Finlandia. Viejo Willy, Finlandia, no Finlandia. No, sí. Finlandia. Estados Unidos
2: ahora
1: le ganó...
2: dices, viejo Willy, ¿cómo que va a ser casi?
1: Estados... ¿Y Salento?
3: Vea, Cabo Verde, el grupo de Cabo Verde es muy bravo. España, Uruguay y Arabia Saudita.
1: Oh. Ah.
0: Bueno, de tercero puede clasificar.
1: Puede clasificar, sí,
0: ¿por qué no? Porque Arabia Saudita...
1: Estados Unidos...
3: Pero es que Arabia Saudita es un equipo muy bravo también.
1: Estados Unidos,
3: recuerde,
1: 3,
3: recuerde la victoria ante Argentina en el...
1: Y Ecuador le ganó 3-2. Ecuador le ganó a Arabia Saudita 2-1.
3: Sí, le ganó
1: sin
3: 2-1.
1: Hincapié.
3: Brasil, sin Pacho. Lo de Brasil recibió una sorpresita porque el partido iba 1-1 en la despedida en el Maracaná con Panamá y la gente está empezando a decir qué está pasando acá, pero ya al fin desquite total.
1: Brasil 6, Panamá 2 y Estados Unidos le ganó 3-2 a Senegal.
3: Sí,
1: que fue
3: sí.
1: Un buen partido. Fue un buen partido.
0: Senegal no es cualquiera, no está
3: pintado.
0: No,
3: Senegal es un muy buen equipo.
1: A esta hora.
3: Recuerde que yo lo puse como revelación a Senegal.
2: Senegal y Marruecos va a ser el mejor
1: hasta ahora
2: africano,
1: hay,
2: creo.
1: Hasta
2: yo.
1: Ahora hay tres partidos. No sé. Pero
3: es que son los dos mejores, los finalistas.
2: Por eso. Ahí va a estar el mejor equipo de ese continente.
1: Entonces.
6: Hay cinco partidos de selecciones mundialistas.
1: Pero hasta ahora hay tres en juego. Pero. No hay
6: cinco.
1: ¿Sí? Ah, bueno.
6: Cinco,
1: pero no hay ninguna. No hay ninguna, mi estimado.
3: Por ejemplo, Luis Carlos debe estar desconectado porque hay un Noruega-Suecia ahorita por Disney Plus.
0: Se está jugando.
1: Está en 12. Disney más Colombia.
3: Exacto.
1: Noruega 2, Suecia 0.
6: Luis Carlos se puso su falda vikinga a esta hora.
1: Son los escoceses.
6: Se va hasta la cintura. Cuando Noruega está ganando 3-0 a Suecia.
1: Ya 3-0.
3: Ah, sí, señor.
1: 3-0, ¿quién
3: doblete del Arsen. Doblete del Arsen y uno en USA. Suecia. Voy a mirar si Holland está titular.
1: ¿Quiénes hicieron los goles?
3: Doblete del Arsen. Larsen es el del Palace, ¿no?
1: 2-0. Larsen Noruega 3-0 ya. Eslovaquia 1, Malta 1. Y Turquía le ganó 1-0 a Macedonia del Norte. Así es, Alvarito, ¿qué más tiene?
6: Usted dijo que minuto 83. Montenegro está ganándole 1-0 a Bulgaria.
1: Montenegro.
6: Eslovaquia 1, Malta 1. Maldivas está empatando 0-0 frente a Afganistán, minuto 79. No,
3: déjate de joder, no, Álvaro. Déjate de joder. ¿Quieres avísame? ¿Cómo queda Zimbabue, Madagascar, por favor?
1: Pero bueno.
6: Gol de Afganistán, señor. Gol de Afganistán.
2: Cántelo, cántelo.
6: Un minuto
2: de. ¡El gol adentro!
3: Álvaro, se nota que le apuesta más de 8 tiros de esquina al partido de la tercera de Corea, ¿no?
1: Cántelo, cántelo.
2: Gol de Afganistán.
6: Los tiros de esquina, hay que saberlos analizar para apostar en el play, o si no lo pelan de una.
1: ¿Cuánto va ese partido, Alvarito?
6: ¿Cuál partido, Diego?
1: El que acaba de hacer gol.
2: Maldivas va ganando
6: uno,
2: Afganistán.
6: Afganistán 1, Maldivas 0.
3: Me recuerda a Malvina, la villana de Chepe Fortuna.
0: Partidazo.
1: ¿Por qué no nos da la nómina de Maldivas?
6: Luis Carlos Geraldo, con su falta vikinga, a esta hora celebra el 3-0 en Noruega. En 38 minutos.
1: Alvarito, ¿por qué no?
6: Y Turquía está ganando 1-0 a Macedonia del Norte.
1: ¿Por qué no nos da la nómina de Maldivas?
3: Ese equipo se puede ser revelación.
0: ¿Qué grupo tiene Noruega?
1: Alvarito.
3: Con Francia, con Senegal. No, es que es muy bravo también.
1: Pero puede caer el tercero. Alvarito. ¿Por qué no nos dan la nómina de Maldivas?
3: Señor. Las divas del comentario.
6: Segundo, por favor.
1: La nómina de Maldivas. Bueno, Austria, Túnez a las 13:45, ¿verdad?
3: Sí.
1: Austria, Túnez.
0: ¿Túnez va al Mundial?
3: Túnez iba al Mundial, sí, claro. Y Austria, pues ni se diga, está en el grupo de Argentina, ¿no?
1: Y Colombia a las 18 contra Costa Rica.
3: Sí.
1: Y cerramos con.
6: Y eso partió del menú televisivo a esta hora. Canadá está venciendo. En el torneo que era Esperanza de Toulon, 2-0 a Venezuela.
3: Ah, el Maurice Rebello.
1: Ah, sí, Japón 3, Costa
3: de hecho, 3. Mañana jugamos. Colombia mañana juega jugamos mañana. Con Arabia Saudita.
1: Sí. Ve, y
3: voy a revisar los convocados que tenemos para ese torneo.
1: En esa Copa Imposible, Flamengo le ganó a Nacional y Nacional había jugado muy bien. Y los chicos, bueno, en la final se cayeron. Entonces, con obra Cenero Rodicio, el menú para hoy entonces. Con Alvarito Hincapié. Mientras que Alvarito
2: ya la Capié, tiene.
3: Equipo sub-19.
1: Alvarito Hincapié busca la nómina de Maldivas.
2: En el 1-1 con la Inca.
1: Entonces, brasileño Rodicio, el mejor Rodicio del país, se para con tiempo. El Día del Padre.
0: Igual quedó el 21.
2: ¿Pero
0: o qué?
2: ¿Cuándo va a ser?
3: El 15. En el torneo de Morir Rebello.
2: ¿Va a ser el 15?
0: ¿El 15? Sí. ¿El lunes?
1: No, el 14 entonces.
2: El puente.
0: Ah, bueno.
2: Puente
0: el domingo 14.
1: El 14. Sí. Día del Padre pasa para el 14. Por lo menos eso es lo que iban a hacer.
3: Sí, por,
1: a
3: Sobares, por la segunda vuelta.
1: Porque estaba planteado para el 21.
0: Sí,
2: porque para el 29, que también 28. Es festivo. 28, no,
0: que, o 28
2: que
0: también es festivo.
1: Dicen que 14, que es quincena, que es ¿qué? Prima y que es Día del Padre.
3: Sí, claro.
1: Dicen
2: no, pues la prima de junio la pagan casi siempre a final de junio.
1: Entonces no tengo ni idea.
3: Yo sí la recibo, a mí me pagan cada 25, entonces yo sí la recibo finales.
2: Bueno, muy pero bien. Igual, hay tres puentes en este mes.
0: Ah, ¿sí?
2: Y el que no es puente,
0: el 8, el 15. Exacto. El 8, el 15 y el 29 son festivos.
3: Ah, pero para los jurados, pues, mediodía.
1: Muy bien. Entonces, el Chori nos dijo aquí que La idea era el 15. La idea era el 15 para el Día del Padre. El 14.
7: El 14.
1: Domingo 14, bueno, con puente festivo, con quincena.
2: Sí,
1: muy bien. Entonces,
2: es una buena decisión.
1: Muy bien, entonces saque para que invite a su papá a Brasileiro, que me dijo que le había encantado venir a Brasileiro. ¿Vale?
0: Aunque él come poquito.
1: Él come poquito, pero es que no hay. O sea, en Brasileiro.
0: O sea, no tiene que pedir, obviamente.
1: Brasileiro no es solo rodicio.
0: El rodicio.
1: El viejo Willy no sabe qué más hay en Brasileiro porque. Sí.
2: Él hay una foto gigante.
0: No, pues él aprovecha. Prohibido el paso.
1: Don Freddy. ¿Ah? Usted sabe pues que Chorizo y yo pues somos amigos desde hace
7: muchos años,
1: desde los 14 años. Imagínate. Somos amigos, entonces ya tenemos 40 años de amistad. Ya vamos para 42. Entonces, resulta, pasa, acontece que él tiene ese restaurante hace muchísimos años.
7: Sí, desde que estaba aquí abajo.
1: No, él empezó solamente con eventos y después restaurante. Pues yo creo que tiene más de 20 años o por ahí está. Mm-hmm. Ha dicho claramente un día que usted no estuvo aquí.
2: ¿Qué dijo?
1: Que Álvaro Hincapié ha sido el cliente en 20 años que más ha comido en el restaurante. Se lo dijo.
7: Sí, lo dijo acá, pero no, la semana pasada.
1: Se lo dijo, se lo dijo a él.
2: Más que el viejo Willy.
7: Sí, más que yo.
1: Más que todo el mundo. Sí. Más que todo, ¿verdad? O sea, es increíble. Dijo, está, o sea, porque él tiene todo contabilizado. Por ejemplo, 800 platos se sirvieron el Día de la Madre. Dijo que Álvaro Hincapié había sido
7: el día que estuvimos allá, el 28 de marzo.
1: Que más ha comido en la historia del rodicio. ¿Qué fecha fue?
3: Es que
7: 28
3: ni,
7: de marzo, sábado. 28 de marzo.
3: Ni digo, Willy, ni Pollo de Finca, ni
1: pero
3: yo.
1: No lo digo,
3: o sea, Álvaro
1: pero no lo
3: Hincapié.
1: Dijo, no lo dijo en chiste. Lo dijo en serio. Lo que pasa es que el doctor Joffrey no estaba. Eso fue el miércoles que el doctor Joffrey no vino.
3: Es que suele pasar que los manizaleños son los que más comen.
1: Sentado ahí en el puesto de la Mirza.
3: No sé por qué.
1: Sentado ahí en el puesto de la Mirza. Ahí lo dijo sin titubeos. Me dijo, digo, ¿me deja decirle algo? Y salió con esa perla. O sea que es la única foto que está ahí. O no entra o es el galardón, la medalla de oro. Álvaro Hincapié, ¿estoy exagerando un punto de lo que dijo el señor Chorizo?
6: La nómina de la selección de Maldivas.
3: Trátame serio, Álvaro.
0: Qué bueno el chiste, oye, es buenísimo.
1: No, lo deje así. Deje así, voy con
6: ese el Chori Vélez me lo preguntó, pero yo le respondí que yo comí normalito. O sea, las proteínas
3: no,
6: que tienen que ser para.
3: Defina comer normalito para Álvaro Hincapié. Ave María, increíble.
2: Entonces, y Álvaro dijo que ella no tenía casi apetito.
1: Imagínense. Y Álvaro Hincapié.
3: Como para donde lo tuviera.
1: Y este mes de junio, además de ser de Tres Puentes, está cumpliendo año hoy nuestro gerente, quien le enviamos un saludo.
7: Y el domingo Álvaro, este domingo.
1: El próximo domingo Álvaro y después. Sí,
7: el 7.
1: Y el 7 Álvaro.
6: Me imagino el regalazo de Cifu, el regalazo de Chachán, el regalazo de
2: Chachán aquí lo tiene, ya listo.
6: Tremendo regalo, me imagino.
1: Yo le di el regalo de la Casa del Perfume, son los originales, a don Pablo Emilio Castaño
2: Rivera. Yo me quiero el regalazo para
1: hoy. Hoy,
3: yo creo que Carlos Antonio Vélez le tiene listo el regalo también, ¿no?
1: ¿A quién?
3: A Álvaro Hincapié.
1: ¿Álvaro Hincapié?
3: Sí, sí.
1: Entonces,
3: sí.
2: James le va a mandar regalo.
1: Teófilo también.
0: Y Falcao.
1: Y sí. Cuadrado también. El portero. Entonces, el 7 cumpleaños Alvarito. Y el 12 cumpleaños el gran Alejo Muñoz.
7: Ah, sí, el 12. Es en semana.
1: Ya el padre, viernes. Muchos cumpleaños.
0: Viernes de compartir.
7: Viernes 12, viernes 12.
3: Menos mal no cumplió al día siguiente.
6: Sí, si me mandaran los que he criticado en esta vida, sería riquísimo.
1: Sí, muy bien. 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
1: Muy bien, doctor Cifuentes, su próximo colega, el ingeniero...
2: Ah, el doctor Tony.
1: Y el doctor Tony...
2: Sí.
1: Tuvo hijo el fin de semana.
2: Ah, ¿sí?
1: Sí, señor.
2: Ah, felicitaciones.
1: Le nació el hijo
2: al
1: gran Carlos Antonio Duque.
3: Ah, qué gran. Le salió un tonicito entonces.
0: Otro americano al mundo.
1: Otro americano al mundo, eso es verdad. El ingeniero O de pronto la abuela lo
3: no,
1: hace.
3: No,
1: nació en Pereira.
3: Felicidades no, por el
2: pereirano.
1: Él es pereirano.
3: Felicidades por la Tony Junior, hombre.
1: ¿Qué? No toca.
2: No, ¿cómo hay que no, la Tony? La Tony
1: es un niño.
2: No, que falta de respeto.
1: Es un niño.
2: No, qué horror. No,
1: es
2: no,
1: un
2: no,
1: niño.
2: No.
1: Entonces, un saludo para él. Para no.
2: Felicitaciones, Carlos Antonio.
1: Pero más para la mamá del niño, ¿no?
3: Sí, claro.
1: Para,
2: bien.
3: Sí, pues, oiga, partidos del Día del Padre.
1: Él aportó algo, pero...
3: Si el Día del Padre es domingo... Si el Día del Padre...
1: Algo muy chiquito, pero... Pero él aportó.
3: Sí, peor es nada.
1: Y tiene tres hijos varones ya.
2: Sí.
1: Tiene tres hijos varones. El ingeniero Tony... Doña Ángela.
2: Sí, creo.
1: Dice el ingeniero Tony que no nos perdemos de nada al no haber probado el Fernet. Un licor creado a perfil de la maceración de decenas de hierbas, raíces y especias. Es como el Jagger Master.
2: A mí me dicen que es maluquísimo.
1: Pero el Fernet es amargo.
2: Por eso, a mí me dicen que es maluquísimo.
1: Bien puede y compre su Fernet, que no le va a quitar ni una gota porque trago amargo no. Yo soy de trago dulce.
3: Sí, ya te oímos.
1: Yo soy de trago dulce, entonces, muy bien. Él probó el Fernet.
3: Oiga, partidos el domingo 14 de junio, que sería el Día del Padre.
1: ¿Partidos?
3: Partidos del Mundial.
1: Del Mundial.
3: A las 12 del mediodía arrancaría la jornada.
1: Sí.
3: Bueno, entonces hay que sacar al papá.
0: Oye, no, el domingo 21 que hay elecciones.
3: Vea, a las 12, Alemania contra Curazao.
1: Alemania-Curazao.
3: El primer plato del día. El segundo a las 3 por el grupo F, Países Bajos u Holanda frente a Japón. Ese partido está bueno. A las 6, Costa de Marfil-Ecuador.
0: Buen partido.
3: El debut de la selección ecuatoriana.
2: Sí, eso está bueno.
3: Y a las 9 de la noche, ahí voy a estar sin falta pegado al televisor, Suecia contra Túnez.
1: Suecia, tú.
0: ¿A esa hora? Sí, ya. ¿O no?
1: ¿A qué hora?
3: A las 9 de la noche.
0: La cama viendo el partido.
1: A las 9.
3: No creo. Y va a haber partidos a las 11 de la noche.
1: El debut de Colombia.
3: Por ejemplo.
0: ¿A las 11?
2: El de Colombia el 17.
3: Por ejemplo, el primero sí, Tardelli.
1: El debut de Colombia es el 17 a las 9 de la noche.
3: En el grupo D hay unas Australia-Turquía, el 12 más 1. El sábado de ese fin de semana, Australia-Turquía a las 11 de la noche.
0: Ah, pero eso sí.
2: Dígame,
0: lo ve nadie.
2: ¿Qué hay el 21 día de elecciones?
3: El 21.
1: Una pregunta. ¿Colombia juega a las 11 de la noche algún día?
0: No. A las 10, a las 9.
1: Lo más tarde a las 9.
0: Juega a las 9 la primera y la segunda 9, fecha. Sí. Y la tercera juega a las 6 y media.
1: Muy bien.
0: Sí. Sábado.
3: El domingo a las 11. El domingo 21 de junio, día de segunda vuelta de elecciones, para que salgan a votar temprano. A las 11, España contra Arabia Saudita.
1: España.
2: Está bueno.
1: Sí.
3: Tenemos
1: España siempre hay que ver.
3: A las 12 de la tarde, Bélgica contra Irán.
1: Hueso.
2: Ahí sí se puede ir uno a votar.
3: A las 5 de la tarde, Uruguay contra Cabo Verde.
1: Hay que ver a Uruguay.
2: También.
3: Y a las 8 de la noche, Nueva Zelanda, Egipto, estaré sin falta.
2: No, si
3: perdóneme a Malú.
0: A las 5 ya hemos votado.
3: Perdóneme a Malú, que ha estado más disfónica que Chachán después de un partido 4-4.
1: Póngase en serio, Chachán. Doctor Cifuentes, usted que conoce Pereira de Peapa.
2: No, hay unas zonas que no me conozco. Así? Y ahora que
1: ¿en serio?
2: Va uno a algunos lugares.
1: No me diga que usted se pierde. Yo un día me perdí en Dos Quebradas. Ve, en Dos Quebradas uno me pierde, pues, porque Dos Quebradas sí. No, yo un día me perdí en Cuba.
2: Diego, San Joaquín hacia abajo. Mamita
1: linda. Un día me perdí en Cuba porque yo iba, le dije a Doña Gloria, yo conozco. Y me iba a meter por ahí.
3: No, como no sabes ponerle GPS al carro.
1: Con los 1.500 lotes. Y yo dije, yo me meto por acá. Terminamos en el barrio La Francia de Cuba.
3: ¿Qué es La Francia?
0: ¿Barrio La Francia?
3: Barrio La Francia.
1: Y le dijimos al señor, un señor que estaba lavando el taxi, y el señor le dijo, primero está en contravía. Y segundo, pues, está en el barrio La Francia. Y bueno,
2: ¿y hacia dónde iba?
1: No, yo iba a coger ahí de los 2.500 lotes.
3: Iba a coger la condina.
1: Por donde iba la mamá de italiana. Entonces, quería decirles que
0: no lo ubico.
1: El colegio
2: es un barrio, es uno de tantos barrios. Es uno de esos de los 2.500.
1: El colegio,
0: el barrio Los Héroes,
1: que queda por la glorieta del éxito.
3: Pero eso queda por toda la doble colegio.
2: Esa es la Ciudad de la Cuba.
0: Ciudad de la Cuba, Ciudad de la Cuba.
1: ¿Cómo se llama ese colegio?
0: Ciudad de la Cuba.
1: Se llama Ciudad de la Cuba.
2: Ese es el sector de los cristales.
1: Yo le voy a decir tanto como esto.
2: Ahí donde queda el kiosco de las Garzas.
0: De las Garzas.
3: Ahí venden unos chuzos.
1: Hay un par, sí,
3: hágame el favor. Sí, sí.
2: Unas tortas. Unas de tortas. De
3: ahí cerquita dirige Alejo.
0: Anoche comí ahí.
3: Ahí cerquita dirige. Ahí cerquita
0: de pesca
3: y dirige Alejo. Las canchas
0: de carne.
1: Con avena.
3: Es ahí por las
0: sí, con todo. Con todo. Con café, con avena. Hay buñuelos.
2: 4 horas.
0: Muy bueno.
3: Pero un consejo: no coma perros la 30 ahí.
1: Yo no sé si estoy ubicado
0: en. Ah, no.
3: No, horrible.
1: Lo que quiero decirles es que.
0: No me gusta perros la 30.
1: Nunca había visto tanta fila para votar como ayer a las 2:30 de la tarde.
3: ¿Usted votó en Ciudad de la Cuba?
1: No, sino que es que por ahí vive la niña. Entonces yo fui a las 2:30 de la tarde por ahí.
3: ¿Usted dónde votó?
1: Yo voto.
2: ¿Cómo así? Ella vive por ahí y usted se fue hasta la Francia.
1: No. Un día que me
2: perdí. Un poquito perdido.
1: Un día me perdí.
0: Estaba muy lejos porque
2: no,
0: imagínese.
2: Pero
0: varios los cristales ahí entrando. No,
1: como usted dijo que usted llegué, se perdía
3: eso es apenas cruzando la rotonda. Eso es en toda la rotonda.
1: Hay sitios de Pereira que uno me pierde. Y yo también comparto porque sí, hay veces que uno conoce ese sitio de Pereira. Sino que, pues como yo salgo a votar a 2 pasos de mi casa y todo... Yo, y a mi mamá siempre le toca fila para votar, no sé en la mesa de ella, en la mesa mía nunca, pero en esa mesa
0: ¿o le sabe que nunca me
1: parecía hacer fila? Una vacío, parecía ¿sí? para entrar al estadio
2: ¿verdad?
1: Una fila 2? Para votar
3: por la libre también, la tarde, una locura
1: 2:30 de la tarde, doctor Cifuentes, una fila que parecía y hablé con Samir y me dijo
2: ¿caso?
1: Y sí, me dijo, porque él es el dueño de la zona. No le dije cómo se llama, pero me dijo, no, ese y me dio el nombre del colegio y se me olvidó.
2: No, llama Colegio Ciudad de la Cuba.
1: Ah, bueno, ahí yo, si después de Luz y Tejada, debe ser ese, porque ahí sí vota mucha gente. Había una fila, y me dijo que había fila de mujeres y de hombres, y que muchas mujeres se devolvieron ayer, pero una fila con un salón, con un calor, un solazo, y también pasé por la Universidad Libre.
3: Sí.
1: Y la gente cuadrando ahí.
0: ¿En la octava gente, o dónde?
1: O sea, ayer. La gente dijo que 45%, no, el de la de abajo, la de...
0: La de Belmonte.
3: La de Belmonte, sí, el campus.
1: Que 45% no salieron a votar.
0: ¿45%?
1: De los que habían para votar en el país.
2: De los habilitados.
1: El de los habilitados,
2: 45% de abstinencia.
1: Exacto, 55% no, salió a votar.
3: Tieguis, también hubo un montón, ¿saben
1: fue
3: dónde?
1: Récord,
3: en el Luis Carlos González también había mucha gente.
0: ¿Sabe que dicen que la gente de las veredas de la Celia, de a pie, todo eso... que es que el carro que lo recogía por allá nunca pasó ayer. Se quedó mucha gente sin votar por eso, en las veredas.
3: Hubo mucha gente también en Uniminuto.
2: Yo creo que va a haber muchísima gente para segunda vuelta.
0: Ayer fui uno de los afortunados de la ruta de la democracia.
2: ¿Y esa?
3: No me digas.
0: Sí, pues salí a esperar el bus porque yo voto en la Boyacá. Cuando el bus que venía era ese. Entonces, para el centro, ahí en la plaza... En el parque del de Alerta me dejó.
3: No, sí, yo tengo que ver con mis
0: gratis.
3: Papás.
1: Muy buen servicio.
0: Sí, gratis.
1: En Risaralda votaron 226.277 por Abelardo de la Espreya, 182.000 por Iván Cepeda, 44.000 por Paloma, 26.000 por Sergio Fajardo y 5.000 por Claudia López.
2: ¿Fueron cuántos? ¿500? No, 100. 400 y algo en total, más o menos.
1: Bueno, ese fue el dato en el departamento.
0: A Claudia López le ve muy mal en Bogotá.
1: De Risaralda.
0: Pero mal.
1: En todo caso, doctor Cifuentes, quería preguntarle entonces por ese colegio, que esperemos
2: sí.
1: que la gente madrugue más.
2: Y es al frente de un parque grande.
1: Sí, un parque ahí. Grandísimo, sí. Pero por esto yo no sabía que vendían tortas de pescado.
2: Ahí,
1: y
2: ahí a la vuelta.
0: Es un kiosco de Postobón.
1: ¿Tiene los kioscos azules?
0: Sí, en el kiosco de Postobón, es ahí.
2: Es el
0: 24 horas.
2: El famoso kiosco Las Garzas.
1: Ah, bueno,
0: muy rico.
1: En todo caso, ese puede ser un punto de votación muy grande de la ciudad. El más grande es el Luz y Tejada, ¿no? Alejo no votó, Alejo.
0: Bueno, y el Salesiano sí, también, sí. En Los Quebradas.
1: ¿En dónde vota Alejo?
0: Ahí en Colegio de la Casa, que queda por la casa.
1: ¿Sí?
0: Allá 3 cuadritos.
1: ¿Y estuvo fácil?
0: Sí, no me demoré nada, 5 minutos. Otro sitio de votación grande es el Salesiano, en Los Quebradas.
1: En Los Quebradas.
3: Sí, claro.
0: Sí, muy bien. Siempre ha sido. Yo también llegué a la Boyacá, sin fila,
1: entonces,
0: presenté lo
1: entonces,
0: mío.
1: Imagínense, 56 años viviendo en Pereira y no conocía el kiosco Las Garzas, donde todo... es muy rico.
3: Ay, lo que
1: y
3: vende
1: tortas de pescado.
0: Y económico.
9: Y eso es lleno ahí.
0: 24 horas. Hora. Con avena, con juguito, con
1: bueno.
0: Café.
1: Unos
0: buñuelos.
1: Conocí algo nuevo hoy. Muy bien. Ver, una pausita, mi estimado viejo Willy, para venir. Pues cuando venga el Brincapié, lo invitamos allá.
0: Sí, es chévere, es un parche.
1: Aunque yo no voy a dejar que duerma otra vez, porque él no quiere volver a dormir en mi casa, porque doña Fabiola le manda el uniforme del Pereira.
7: Ah, ¿le pone pijama?
1: Una afrenta, sí.
7: Para que no duerma sin, para que no duerma sin camisa.
2: Pero ¿cómo no le tomó usted la foto?
7: Para que no duerma sin camisa.
1: Lo que pasa es que de pronto estaba sin camisa, me dio pena entrar. Y no, esa foto sería sería grotesca.
2: No, y sería un hit.
1: Sería un hit. Para colgarla.
2: Foto con la camiseta
1: para colgarla en Twitter. Para colgarla
7: en Twitter. Para subirla en redes.
2: Para colgarla en Twitter. Carlos Antonio.
3: Oiga, sí, que oiga, ¿a Álvaro le tocó fila para hacer cola? Es que le tocó fila para hacer cola, oiga, lo que estoy diciendo. No, por favor.
2: Le tocó fila para hacer cola, oiga. No,
3: no, no. ¿Le tocó fila para votar?
1: Alvarito, ¿que si le tocó hacer fila o no?
6: Por supuesto, mesa número 3 del Colegio Oficial Mixto San Francisco de Chinchiná.
3: Ah, bajo a Chinchiná.
1: Mixto.
2: ¿Dónde usted estudió?
1: ¿Mixto?
6: Bueno, yo donde estudié, por supuesto.
7: Claro. ¿Y todavía ha sido carato. Mixto o no?
2: Mixto. No, cuando Álvaro estudiaba era solo femenino.
1: Era femenino nomás. Sí. Ahorita como hay tanta gente...
3: No, qué raro.
1: Como ahorita como esta gente que era... No hace tan poquito.
6: Mixto era de 41 estudiantes, 13 bellas mujeres, el resto varones.
1: Muy bien. Muy bien, Alvarito, muy bien.
3: Valga la aclaración.
2: ¿Y cómo se llamaban las otras dos compañeras?
1: Allá también ganó de las Priya, en todo el centro del país ganó de las Priya.
6: Sí, coño, claro, ganó 11.000 en Chinchiná, por de las Priya, 11.936, Cepeda 8.441, Palomita 2.991. En la tierra de Doña Fabiola,
7: Salamina.
6: Patrimonio Cultural de la Humanidad Salamina, 3.311 por de las Priya. 1.495 por Cepeda, 1.445 votos por Palomita. En Balboa, ve. Qué cantidad de gente en Balboa. Nah. 1.410 por de las
3: Antes Priya. Antes votaba mucha gente.
7: 1.400.
3: Yo me imaginaba por ahí 500, 600 habilitados.
2: ¿Y cuántos?
6: No, mira. 1.410 por de las Priya. 978 por Cepeda, 312 por Paloma y 92 por Fajardo. Pero qué cantidad de gente, ¿de dónde salió tanta gente en Balboa? Doctor, yo era por favor.
3: Anonadado.
1: A propósito, que es, por él nos dice que es una metrópoli, por eso, a propósito, se quedó en Balboa, se fue a votar allá y se quedó allá.
3: Se quedó
1: el doctor
7: en Balboa.
1: Sí.
2: No, está echándose crema.
1: Dice Doña Zapata que. Oiga,
3: no, ¿cómo así? Dice, sáquele la ropa. Dijo, no, que está sacando crema número 4. No.
1: Dije.
3: Oiga, usted botó la tarjeta.
1: ¿Cuánto hace que Willy no va a comer allá? Hace 2 años que el kiosco de Postobón lo quitaron. Ay, viejo Willy.
3: No, yo conozco el puesto de los chuzos. No, ese kiosco está. Ese kiosco
1: dice
3: está.
1: Dice Doña Zapata que vive ahí al lado de ese parque. No, pero a 2 cuadras de ese parque.
3: No, pero ahí hay mucho puesto.
2: Pero el kiosco de las garzas.
1: El kiosco de Postobón lo quitaron hace 2 años.
2: Ah, bueno, el de Postobón sí, pero el kiosco de las garzas está.
1: Sigue
2: ahí.
1: Muy bien. ¿Y Alejo estuvo por allá?
7: Sí, anoche. Es más, por ese mismo andén, ahí están los zapateros. Por ese mismo andén.
2: Ah, sí, también.
1: Muy bien. En todo caso, pues esperamos que la gente que está inscrita allá, que debe ser muchísima, madrugue más el 21 porque estaba con un resisterio de sol y una fila que parecía entrando Pereira Boca.
3: No, yo voy a estar a las 8 en punto.
1: Increíble, doctor Cifuentes. Yo creo que allá debe votar mucha gente. Sí, me dijo Samir que lo que pasa es que yo creo que Cuba pone alcalde.
7: Sí, claro.
1: ¿O no?
3: Sí.
1: ¿Cuba pone alcalde o no?
3: Sí,
2: no, yo no creo. Pues
3: para mí pone.
2: Allá, bueno, no, allá, no.
1: Y si no pegan el palo, pues.
2: Pero sí un 80%.
1: Sí define. O sea, Cuba define mucho.
7: Sí,
1: y
7: sí,
1: yo creo que ese es el sitio de Cuba donde más gente va a votar. Qué increíble.
2: O en el Hormaza, ¿no será?
3: En el Hormaza yo creo que mucha gente,
1: que,
3: mucha gente
1: que va a
3: es que los que votar. Los que van para los 2500 seguro votan en Ciudadela Cuba y los que están por el otro por el otro lado, por San Fernando, sí. Ahí en la zona alta, van por
2: para
3: el Hormaza.
2: Hormaza, sí, señor.
1: Muy bien, voy con Arteta para ir ahí tenemos a Arteta. A ver qué
2: dice.
1: Oiga, su papá es hincha del PSG.
7: ¿Mi papá?
3: No, pero yo no estoy de acuerdo, yo no estoy de acuerdo con el planteamiento de Arteta en la final. No estoy de acuerdo. Muy hundido.
1: Ni
3: muy John
1: Freddy, ni el doctor Chachan, no, ni yo.
3: El doctor Chachan. No me ponga doctores que
1: pero,
3: no tengo.
1: Pero,
2: el Cholo Arteta.
1: Pero Alejo dice que hizo
3: el
1: lo que Harambol. Tenía que hacer.
7: Para mí es lo que tenía que hacer.
1: No. Muy bien. Bueno.
2: Nadar tanto
3: no te puedes encerrar.
7: De Mosquera, no hagas el penalti. El partido que
2: no, pues
7: cero,
2: mi,
7: se los aseguro.
3: Incomprobable.
7: Por eso. Pero entonces fue un error individual o fue un error colectivo.
2: No, pues fue individual, claramente. Pero eso podía pasar.
3: Individual, pero incomprobable.
2: Eso podía pasar porque
1: cuando uno se mete muy atrás puede pasar una cosa. Exacto.
3: El Atlético se echó atrás ante el Madrid y al 93, al 92, 48 le soltaron la marca a Ramos y pum, se empató.
1: A ver qué
3: digo. Perdón por recordarle, Diego.
1: No, dejé así. Saludos por su caso. Voy con Arteta. A ver.
3: Miquel.

0: recursos para absolutamente todo, te quedas mal porque teníamos la oportunidad de hacer algo que nunca se ha hecho en la historia de este club.
1: Te he visto por los gestos en la prórroga dar la sensación de que lo tenías cerca, o al menos tú era tu percepción, y eso encima durante el partido. El plan era un poco lo que vosotros queríais, y encima habiendo marcado tan pronto.
0: Marcar pronto sí, luego muchas cosas, sobre todo la cantidad de minutos que hemos estado con el bloque bajo no era lo que queríamos, pero es un equipo que tiene soluciones, sobre todo individualmente, para salir de situaciones de presión que cualquier otro equipo en el mundo la pierde, y esto no la pierde. Individualmente son muy buenos, lo que ha hecho Luis con el equipo tiene un mérito tremendo y hemos estado muy cerca, pero desafortunadamente conectas ese pelín de suerte, hoy no lo hemos tenido.
1: Y que había mucho cansancio hablar de suerte, pero también un poco esa sensación en los penaltis. ¿Cómo habéis elegido precisamente los lanzadores?
0: Los que podían, obviamente nos faltaban tiradores como Havers, como Bukayo, como Odegaard, que son tiradores que siempre tendrían el balón, pero no están. Cuando llegas a una prórroga lo teníamos preparado, los que van a tirar van a ser jugadores distintos a los que inician. Y lo hay que tener acierto y no lo hemos tenido.
1: La última, estás en medio de un proyecto que está creciendo mucho, además con la Premier que vais a celebrar mañana. ¿Tu idea es seguir muchos años en el Arsenal?
0: Sí, ahora necesito descansar porque ha sido un año muy muy largo. Estoy súper agradecido a todo el mundo, a los jugadores, a todo el staff, a todo el público que nos ha llevado en volandas 10 meses, que ha sido una maratón tremendo, y ahora hay que descansar.
1: Miquel.
0: A vosotros.
1: Las palabras, ya habéis escuchado del técnico del Arsenal. Lo que necesita ahora es descanso después de una temporada pues extremadamente buena, ¿no? A la que le ha faltado la guinda con esta Champions que se ha llevado el Paris Saint-Germain de Luis Enrique.
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1: Seguimos hablando sin saber.

0: el ídolo cantándole a nuestra Selección Colombia. Muy bien, hoy juega la Selección Colombia y tenemos lesionado a John Córdoba.
1: Ay, hombre. Pero parece que no es grave, o sea, están, la idea es...
0: Molestia muscular, que no sea como los del Pereira.
1: Ay, no, ay, que no, no sea como las del...
2: Si fuera Marco Pérez se perdió el
1: mundial. No, tocará llevar entonces a John Córdoba de José Gregorio.
0: Pero esta es una molestia, no un desgarre.
2: Ah, ya. José Gregorio.
0: El delantero de la selección no ha podido estar en entrenamientos previo al duelo de la despedida ante Costa Rica de esta tarde. ¿No será que tenemos minutos para el Cucho Hernández?
1: Yo, obviamente va a tener. Es que para mí van a jugar los 26.
3: ¿Ustedes colocarían los titulares?
1: No, no sé cómo va a ser el tema de los cambios.
3: No sé si cambien todo el equipo en el segundo.
1: Tenemos
3: tiempo
1: que revisar el tema de los cambios. No sé si Álvaro tiene, si tiene claridad sobre eso.
2: Es permitido. Pero eso devuelve.
1: Pero es que es un partido de despedida.
3: Yo no pondría.
1: Es que yo creo que más que un amistoso es un partido de exhibición.
3: Titulares.
1: Despedida.
3: Yo no pondría.
0: ¿Sabe qué, Alejo? Lo que pasa es que como.
3: Me da un miedo que le pase algo al 8 días.
0: ¿Sabe qué, Alejo? Lo que pasa
2: es que. Pero es que le puede pasar bajando.
0: Pero se va a llenar el estadio y usted se imagina
2: sí, no
0: que no le muestren a Luis Díaz, que no le muestren a Luis Suárez, que no le muestren a James.
3: Que jueguen un ratico.
0: O sea, que jueguen un rato, pero sí, que no se los muestren, doctor. Si usted se imagina
2: sí,
0: que no salga. Que
2: uno, Chando, usted imagina que no se lo muestren.
0: Que no se lo.
1: No, creo que quedó groggy.
2: Se pagar para que no se lo muestren, chachán.
0: Roja para Cifuentes y roja para usted. Roja para...
1: No, pero yo...
2: ¿Por qué?
1: Yo siento que es un partido de hacer...
0: Se lo tienen que mostrar.
1: Yo siento que... Yo siento que es un partido... Es un partido para que jueguen todos. Es un partido para que jueguen absolutamente todos.
0: Le tienen que mostrar a James. Le tienen que mostrar a Lucho Suárez.
1: El negocio es que también es el negocio de la despedida de la selección.
0: ¿Qué piensa?
1: Es que la gente va a despedir a Lucho, va a despedir a James.
0: Álvaro Incapié.
2: Álvaro, ¿se paga para que nadie lo muestren? No.
1: Pago por ver.
0: Álvaro Incapié Castellón.
4: No, lo tiene que mostrar. Tiene que mostrar el equipo.
1: Claro. Lo tiene que mostrar.
3: Un rato, un rato.
1: Tiene que jugar todos.
0: Hoy sale la titular y cuando vayan ganando dos o tres
3: ceros. No, el primer tiempo y todos para afuera.
0: Hoy sale la titular cuando vayan ganando dos o tres ceros.
1: Es como el partido Atlético Nacional con el Inter de Miami. Jugó Messi un primer tiempo.
2: Pero no debería programar entonces un partido. Es que
0: hoy juega el Cucho Hernández.
2: Los partidos se desnaturalizan cuando son así. Entonces hagamos un evento diferente
1: para
2: despedirlos.
1: Es que yo siento que es más que todo un espectáculo. Van a estar los de Morat en la previa.
4: No hagamos eso, los amistosos. Recuerda la despedida de la Selección Colombia en Pereira para el Mundial de Estados
2: sí,
4: Unidos.
2: Contra Palmeiras.
4: Todos los muñecos. Sí. Contra Palmeiras. Todos los muñecos jugaron.
1: En la despedida.
4: Todos los titulares.
1: En la despedida Valderrama, para el Mundial. Usted recuerda, para la despedida, creo que el Mundial a Brasil jugaron titulares contra suplentes en el Campín.
3: Yo estoy más de acuerdo con eso. Un partido, un
2: entrenamiento. No, hagamos un espectáculo diferente.
0: Usted entonces se imagina que entre titulares y suplentes se haya un lesionado también. Puede haberlo.
1: Puede haberlo. Puede
0: mire, mire ese escocés. Pues
1: puede usted puede pisar mal. Usted pisa mal. Simplemente no es su día.
0: Ese escocés se lesionó.
1: Gilmour, sí. El del Napoli.
3: Se pierde el mundial. Saliba está arriesgando para perder
0: el escocés.
3: Mundial.
1: Y es la gran figura del medio campo de Escocia.
0: Solito. O sea, el jugador rival más cercano estaba a 3 o 4 metros. Mire, y la jugada
1: de
0: Virán.
1: No, cuando es el día, cuando era el día de Doña Gloria, cuando se fracturó la tibia, era el día.
0: Imagínese.
1: Era el día, ya.
0: Pero, si la gente se va al estadio, van a invitar a un poco de gente y todo, pues, hombre, a mí me parece que la titular tiene que salir a jugar.
1: La titular.
0: O no piensa
1: así sea un rato, el primer tiempo.
2: Yo estoy de acuerdo con que tienen que jugar. Pero lo que no estoy de acuerdo es que metan 10 cambios, 11 cambios. Eso ya se vuelve muy recochudo, pues.
3: Pues entonces, es una recocha.
1: Es que el partido es una
2: no
1: recocha.
2: No por eso, entonces no hagamos despedida.
1: Sobre todo ante una Costa Rica que tiene un recambio generacional importante y que viene de... Es la caravana de Ambrosio porque también hubo problemas de disciplina.
0: Sí, tienen un
1: problema.
0: O sea, es
1: una murga, pero impresionante lo que está pasando.
0: Esa es una selección sub-23. Ahí está el Checho, el que era de Venezuela, ¿no?
1: Sí. De hecho, hay un jugador de Liberia.
2: Sí. El Checho Batista.
0: Y don Felipe Eus está en...
1: El Bocha.
0: Felipe Eus está en Bogotá. No sé si invitado por la...
2: El Checho. Ah, el Checho es el...
0: El Checho
2: es
0: el Barbado.
2: Sí, sí. Sí, el Barbado.
1: No, el técnico es el Bocha Batista.
2: Este es el Bocha Batista.
0: Exacto. Él es el de la cuerda de Lorenzo y de Pekerman.
2: Sí,
0: él estuvo aquí.
1: Sí, claro.
0: En Colombia. Y bueno, casi clasifica
1: el Bocha. El Bocha, de hecho, era recomendado de Pekerman, que a pesar de todo no salió muy bien de Venezuela, ¿cierto? Por el tema de Pascual.
0: Correcto. Ah, y a propósito, nos llamamos Jorge Eduardo Hurtado. Echaron a Úbeda y parece que Lorenzo es candidato para dirigir a Boca después del
1: desde
0: Mundial.
1: Desde antes de Úbeda sí, estaba sonando Lorenzo.
0: ¿Qué le parece?
1: Desde antes de Úbeda.
0: Sí, entonces...
3: Ah, que arranque.
0: Don Felipe Auce nos mandó este informe cortico de 2 minutos.
1: ¿Ustedes sienten que pase lo que pase?
2: Que no había mandado
1: plata. Para mí, sienten, Lorenzo pase se lo va. Que pase en el Mundial, así tengamos un Mundial muy exitoso, va, Lorenzo se va.
0: Sí, eso se va.
2: Para sí, mí ya se va, se va.
0: Ya está agotado sí. Todo. A no ser donde sea semifinalista del Mundial, ahí sí, no sé. Pero yo creo que ya el ciclo que se cumplió. Entonces, Felipe Auce aprovechó que estaba en Pereira para ir a Bogotá a acompañar pues, a Colombia y a Costa Rica, que es sí. El equipo, y a, claro. Me imagino, y a ver su jugador de Liberia, ¿cómo llama el jugador?
1: El jugador ya se lo digo.
0: Y entonces, Felipe Auce nos mandó este informe.
2: Ve que no había mandado transferencia.
0: Terejos, no, él dijo que iba a venir acá. Terejos Restrepo. Ah, es que,
1: ¿interés cuánto vale
0: hablamos,
1: decisión, papá?
0: Hablamos el viernes con él y dijo que ¿ah, sí? Había descansado, que usted no estaba para
2: ¿eso, para dijo?
0: Eso dijo.
3: Para pedir.
0: No le había pedido nada.
4: ¿Qué programazo es?
1: Vea, el jugador de Liberia. El jugador de Liberia se llama Sebastián Padilla. Es volante. Padilla.
2: Ah, él no lo había reseñado.
0: ¿Qué
2: no
0: dice
2: había...
0: Álvaro Hincapié? ¿Qué pasó?
4: No, el viernes fue un programazo, Diego, periodístico 100%.
2: ¿Quién estuvo?
3: Juan Pablo Nieto no sigue en el
4: Tolima. Ah, Chivas.
1: Y hay otro jugador que es un defensor, que es Chaun Johnson, que también es de Municipal Liberia.
0: Debe ser porque no estuvieron la Mirza, Pacho Pistolas, Pollo de Finca.
4: Mira, qué coincidencia, sí, los mismos del miércoles, los ausentes del miércoles, los ausentes del viernes, y resulta que el miércoles y viernes picó alto de sintonía porque es que hubo contenido periodístico,
2: sí, claro.
4: Entrevistas de primera mano, sí, grandes claro. Entrevistados.
2: ¿A quién entrevistaron?
4: Información, concepto,
3: profe, datos, ¿quién más?
4: Estadísticas, eso es todo.
2: El profe Iván versión 5.0.
0: Roja Palero. A ver, desde Bogotá, nuestro desviado especial, Felipe Auce, para el partido de hoy, hablándonos del equipo costarricense, ¿qué es lo que pasa con el equipo costarricense?
5: Bueno, Diego, Costa Rica es una selección que en este momento está en un periodo de transición. Con Fernando Batista como nuevo entrenador se ha hecho un cambio generacional. En este momento se está dándole oportunidad a jugadores un poco más jóvenes que vienen haciendo bien las cosas tanto a nivel nacional como internacional. De hecho, el promedio de edad de la selección costarricense bajó considerablemente, posiblemente está por debajo de los 25 o 26 años. Eso va a servir mucho a que las condiciones físicas puedan mejorar considerablemente y que también pues en este transcurso de 4 años buscando la clasificación al Mundial del 2030, pues pueda encontrar un equipo más consolidado y no tener un equipo que cada año, cada 2 años tenga que hacer cambios porque pues hay un recambio generacional. Entonces creo que eso es lo que está buscando Fernando Batista. También hay un nuevo director deportivo que es el caso de Ronald González. Hay una nueva estructura de parte de la Federación Costarricense de Fútbol y bueno, este es el principio, es uno de los primeros partidos, quizás los primeros dos que se compitieron no fueron lo mejor, no tuvo el mejor desempeño, pero creo que ya ha podido tener un poco más al plantel y más tiempo de trabajo el profe Batista para que hoy demuestre que tiene un equipo para competir en los próximos 4 años a nivel de CONCACAF y buscar la clasificación a ese Mundial de 2030, que es el objetivo pues, de toda la federación y de todo el país. Ese es como el breve resumen que le puedo dar de la Federación Costarricense de Fútbol, en este caso de la selección. Afortunadamente tenemos 3 jugadores allí, Sean Johnson, lateral derecho, o carrilero derecho, Sebastián Padilla, que fue el mejor joven del torneo en este semestre, que es volante 5, volante 6, y a John Paul Ruiz, que es el carrilero izquierdo, que pertenece a la Liga Deportiva Alajuelense, pero estaba a préstamo con nosotros también en este transcurso. Un fuerte abrazo para usted, Diego, para los compañeros y para todos los oyentes.
0: Fue a ver 3 jugadores de Liberia. Jugadores.
1: O sea, dos que siguen en el club y uno que formó parte del proceso en la era UCE.
0: Felipe Auce va al hotel de Colombia y no creo que le abran, pero va al hotel de Costa Rica y le abren. Porque obvio. Es presidente.
3: O sea, que Felipe no paga boleta.
1: Oiga, ya que hay tantos invitados por allá, ¿estará el señor Álvaro López en el campín?
3: Además,
0: seguramente.
2: O los hijos.
0: Y el profe Santa también, me imagino.
1: Sí.
0: Esas invitaciones son personales e intransferibles, doctor Cifuentes. No sé si comprar boleta.
1: Aunque o el campín, ¿qué estadio tiene más palco? ¿El campín o el metropolitano?
2: ¡Preguntas!
1: Yo sé. Pregunta requete boluda.
0: ¿Pero cuál Metropolitano?
1: ¡Pregunta! ¿Metropolitano Barranquilla? ¿La clase de la selección?
3: No, yo creo que...
0: En este momento el Campín. Pero como va a quedar el Metropolitano, eso va a ser una locura. Pero en este momento el Campín.
1: Sí.
0: Los dos están igual de viejos, pero... pero en este momento el Campín de Bogotá. Bueno, entonces...
4: Últimos 5 partidos de Colombia en Bogotá.
1: Aquí sí, a ver.
0: ¿Sabe cuántos partidos ha ganado Costa Rica en el último año?
1: ¿Cuántos?
0: 1.
1: Es que le metió 5-0 Irán.
0: Irán le metió
1: 5-0. Que te golee 5-0 Irán, un amistoso, Dios santo.
0: A ver, dato estadístico.
1: En el último partido de eliminatorias se hizo el harakiri con Honduras. Con sí. Honduras de Reinaldo Rueda, imagínese. Ninguno de los dos clasificó. En el que parecía ser la eliminatoria más fácil de la historia porque México, Canadá y Estados Unidos pues iban como invitados.
0: Y Reinaldo Rueda se puso a llorar.
3: Eso sí es un fracaso.
1: Eso sí es una cosa gigantesca.
0: A propósito, si el gran Diego Arias, por eso es que yo quiero que quede campeón nacional, no por Nacional y no por Diego Arias, que si no queda campeón, Reinaldo Rueda vuelve a Nacional. Escuche.
1: No, yo diría, escuche. Hombre,
3: a Arias lo van a sacar. Yo creo que quede campeón o no. Es que tiene nueva, mucha presión. Hombre. Tiene mucha presión. Y la ha tenido.
0: Así quede campeón.
3: Yo creo que a Arias no le creen.
2: Pero ¿Ahí sí? El único pecado de Arias fue haber quedado eliminado con Millonarios.
3: Arias no le creen.
2: Que ha paseado la liga.
0: Y fue un gran pecado. Equipo.
3: Ha ganado que el 70% de los partidos.
1: No, y los cuadrangulares pasados. Donde...
3: Y aún así tiene muchos cuestionamientos.
0: Es que Millonarios, porque es Millonarios. Mm. O sea, Millonario América.
2: Y de local.
0: O sea, que Millonarios lo haya eliminado de un torneo internacional con esa nómina de local.
2: Sí,
0: es algo como que no le van a
2: perder. Es una mácula muy, muy
0: así
2: grande.
0: Así que de campeón, no sé.
2: A ver, los 5 partidos. A ver,
0: Alvarito, los 5 últimos partidos. Pero con fe, ¿hace cuánto que la selección colombiana juega un partido en Bogotá, Alvarito?
4: Sí, señor. Que estaba aquí tomándome una agüita.
0: ¿Y por qué no me tomo una lechita?
4: Oye, con la yuca en la boca.
0: Hoy es el día de la leche.
2: Agua con yuca, lindo casado.
0: Hoy es el día de la leche, doctor Cifuentes.
2: ¿Ah, sí?
0: Sí, señor.
1: ¿Va a celebrar esta noche?
2: ¿Se va a tomar su leche?
4: Con el tío, me encanta.
0: Exacto, con la leche manantial.
1: Ah, no, entonces Sifu se la va a echar.
0: Hoy es el día de la leche.
2: Con su lechecita caliente.
0: Muy bien. Leche caliente, rica.
2: Sí.
4: A nombre de Leche Manantial, los 5 últimos partidos de Colombia del Campín de Bogotá.
6: Me encanta.
4: Anticipando un dato que Pekerman nunca jugó en Bogotá, entre otras.
1: Cuidado, se atraganta.
4: Pekerman le huía a Bogotá. Le huía a la altura de Bogotá.
0: Ya debió haber llegado.
4: Pekerman y Pascual.
2: Doña Nidia.
4: Bueno.
2: No.
0: Ya llegó. Ya llegó.
2: Ligia.
0: Ya llegó Doña Ligia.
3: Doña Ligia.
0: Ya volvió.
1: Ah, Ligia.
4: Sí. Sí, aquí está.
0: ¿No se quedó a vivir en Pereira? Aquí está.
2: Dígale que la bolsilla, ¿para cuándo fue?
4: Estaba feliz. El clima era maravilloso en Pereira. Yo le dije...
2: Pero que le hacía mucha falta el niño.
4: Este clima para uno no lo cambió.
0: Aunque doña
4: por el momento.
0: Y se les avisa un servicio social al señor Álvaro Incapié y al señor Chachán Vallejo, que mi señora madre, la... optómetra o no, oculista, como se llame, o
2: oftalmóloga,
0: le dio ya el beneplácito para viajar y para venir, y entonces ustedes deben regalo de cumpleaños.
2: Y de madre.
0: Entonces, por favor, para cuando se vayan a volver al apartamento de doña Fabiola, ya saben que con las manos vacías no, porque ya doña Fabiola vuelve después de más de 20 días en Bogotá.
4: Bueno.
0: Un aviso social.
4: A nombre del regalo para doña Fabiola, tenemos el siguiente dato estadístico. 6 de septiembre de 2008, Uruguay en Bogotá le gana 1-0 a Colombia en eliminatoria rumbo a Sudáfrica 2010. 11 de octubre de 2008, Paraguay.
2: Sería Rascaeta de pronto.
0: Eso es dirigiendo Chiqui García.
4: No, señor, Pinto, Jorge Luis Pinto, estamos hablando de 2008.
0: Pinto.
2: Creo que fue Rascaeta el que hizo ese gol.
0: ¿Sí? ¿De Rascaeta?
2: Sí, eso fue iniciando el partido y chao.
1: Sí, claro. Sí.
2: No fuimos capaces de
4: empatar. Sacan a Pinto y un mes después dirige en Bogotá a la Selección Colombia Eduardo Lara. Y pierde 1-0 frente a Paraguay 11 de octubre de 2008 por la eliminatoria.
2: Paraguay.
0: ¿Gol de Chilaver?
4: Bueno.
2: Puede ser.
0: ¿Gol de Chilaver de tiro
2: libre? Yo creo que fue el gol de Chilaver, sí, señor.
0: ¿De tiro libre? Yo estuve en ese partido.
4: Luego en la eliminatoria, igualmente para Sudáfrica 2010, 28 de marzo de 2009, gana Colombia 2-0 Bolivia en Bogotá.
0: ¿Gol de Valenciano?
4: Después.
2: Bolivia, sí.
4: Después, en Bolivia, sí, contra Bolivia le gana 2-0. Después, no 17 goles. De noviembre de 2010.
0: Lo estamos cogiendo con los pantalones abajo. No tiene los goles.
4: Primero tengo mi recuadro estadístico con los resultados globales. Ya después ingresamos a este programa ultramoderno de estadística con los autores de los goles.
2: Qué persona.
4: Bueno, sigue. 17 de noviembre de 2010. No es que esté invitando al doctor Guevara, se me pegó la voz del doctor Guevara. 17 de noviembre. De 2010, Colombia 1-1 frente a Perú.
2: ¿Cuánto?
4: 1-1 frente a Perú, con el Bolillo Gómez como técnico de Colombia.
0: ¿Gol del Ñol Solano?
2: Sí, no fue el día que...
0: El Chino Pereda nos hizo un gol. Uh-huh. El Ñol Solano nos hizo el otro. El Chino Pereda nos hizo, pero ese Chino Pereda, el que jugó en Boca, nos hizo un gol y perdimos 1-0, yo me acuerdo.
2: Sí, no, ese lo perdimos, o sea, el otro fue el de Solano, no sé, sí, si el que empatamos. Solano,
0: que empatamos, bueno. Para que vean, tengo buena memoria lejana. Sigamos.
4: Sí. Después, Colombia tuvo un bache largo de 9 años sin jugar en Bogotá.
0: 9 años.
4: Hasta que, sí, 9 años. Hasta que volvió a aparecer en Bogotá 3 de junio de 2019, en amistoso, con el técnico portugués Carlos Queiroz, ganando de 3-0 a Panamá.
2: Ah,
4: el
2: sí.
4: 3 de junio de 2019. Ese fue el más reciente partido de Colombia en Bogotá.
0: Ese no me acuerdo de los dos.
1: Creo que es el debut de Queiroz como entrenador de Colombia.
0: ¿Sí? Sí. Porque yo me acuerdo que el
2: pero
0: debut.
2: Pero no nos ha ido bien.
3: Los amistosos
0: de. Yo me acuerdo que el debut de Pekerman fue contra México en un baile que le dimos a México, que hizo gol cuadrado, que ganamos como 2-0. El debut de Pekerman.
1: Sí.
0: Eso ya fue. Pero. Ese fue el último partido que hemos jugado, el más reciente que hemos jugado allí. Doctor.
4: En Bogotá, sí, señor.
0: Sí.
4: Sí, señor, contra Panamá. Eso fue. El 3 de junio de 2019, el primer partido oficial de Queiroz fue en Yokohama, Japón, con Colombia, ganando Colombia 1-0 a Japón, 22 de marzo de 2019.
1: O sea, ese día...
4: Luego pierde contra Corea del Sur en Seúl, en marzo de 2019, 2-1, frente a Corea del Sur, y viene a Colombia para jugar en Bogotá, amistoso FIFA frente a Panamá.
1: Ese día marcaron Muriel... Tecillo y Falcao en el 3-0 contra Panamá. La alineación
3: ya que Falcao, se la tengo. 2019.
1: Sí, sí, claro. Sí, sí, sí, sí, sí, Falcao en el 19. La nómina fue Ospina, Santiago Arias, Cristian Zapata, creo que sí, Zapata, John Lucumí, sí. William Tecillo, que usted recuerda cuando jugaba el lateral izquierdo.
2: John Lucumí, Lucumí lleva tanto tiempo ya en selección. Sí.
0: Imagínese, y está
1: en la mitad de la cancha, Juan Guillermo Cuadrado, Wilmar Barrios, Edwin Cardona y el tridente, Muriel, Falcao y Roger Martínez, que no estaba James, es que James entró para el segundo tiempo.
0: Porque es que el señor Queiroz se metió con las vacas sagradas, se metió con Ospina, se metió con James, se metió
4: con Jerry Mina.
1: Sí, con Jerry.
2: Pero, básicamente pero, James y...
0: Pero porque él quería a Montero por encima con Montero por encima de Ospina y que James no le corría. ¿Y sabe quién era el niño mimado de Queiroz? Roger Martínez.
1: Roger
0: con él era...
1: Roger hizo una gran Copa América. Oh, bueno, Colombia hizo una horrible Copa América que nos eliminó Chile por penales. Pero
2: lo de Roger fue bueno. Argentina fue muy bueno.
3: Ah, esa sí fue.
0: Le hizo un golazo a Argentina.
1: Cuando le ganamos a Argentina.
2: Le hizo un golazo. 2-0.
0: Argentina, sí.
4: Otro de los niños consentidos de Queiroz en esa selección Colombia fue el arquero Quintana.
1: Aldair Quintana lo acercó. Siempre lo llevó cuando estaba en Nacional Quintana.
0: Sí, señor.
4: Claro. Hubo 7 convocatorias Aldair Quintana con Queiroz.
3: La nómina de Colombia.
4: Quintana, los arqueros. Los arqueros para el Mundial 2022, si clasificaba Colombia, serían Quintana y Montero. Por estatura,
0: hubieran sido.
4: Por altura, hubieran sido, por hubieran seguridad.
0: Sido. Hubieran sido,
4: pero, estaba puliendo, les estaba trabajando Queiroz.
0: Hubieran sido, pero Queiroz se puso de artista a meterse con David Ospina y con James Rodríguez. Y uno no se puede poner de artista a meterse con Messi en Argentina o Cristiano Ronaldo, en Portugal. Y no, uno tampoco puede ser tan artista.
1: Vea que a Queiroz en el documental, James ni lo nombran.
0: No, ni lo nombran.
2: Pues aquí el que se meta con Chachán pierde.
0: Ah, claro. Obvio.
1: Gracias.
0: ¿Cuál es la nómina?
3: La nómina que tenía Colombia en la derrota contra Uruguay que mencionaba Álvaro, que perdió 1-0. Eso fue el 6 de septiembre de 2008, me sale acá. Agustín Julio portero, Camilo Zúñiga, Luis Amaranto Perea, Aquivaldo Mosquera, Steven Vélez, no recuerdo.
0: Steven Vélez del Deportivo Pereira.
1: Steven Vélez estaba
4: en el fondo.
0: Sí, señor, después fue a Nacional.
2: Jugó en el Pereira y jugó en Nacional.
3: Carlos Sánchez, Freddy Guarín, Fabián Vargas, todavía estaba Fabián Vargas, Giovanni Hernández y arriba Falcao y Rodallega.
1: Oye, ese no era mal equipo.
0: Buen equipo.
3: Era buen equipo. Y luego perdieron 4-0 con Chile.
0: Ah, ¿en Chile?
3: En Chile.
0: Ah, sí, nos pasearon.
1: Ah, ¿ese Chile fue Chile de Bielsa?
0: El Chile
1: de Bielsa.
3: Pues, y yo creo que ahí sacaron a Pinto después de esa derrota.
0: Yo creo que sí.
1: No, el Chile de Bielsa fue después.
0: Creo que sí. En Chile nos han metido unas goleadas.
3: Porque luego perdió Colombia con Paraguay 1-0, como decía Álvaro, y sacaron un empate en Brasil, 0-0.
0: Qué milagro que no nos ganaron el tío.
3: Y por ejemplo, ahí estaba Darwin
4: Quintero. Cuando lloró Lara, salió llorando.
0: ¿Y estaba Lara ahí?
1: Lara.
4: Claro, Lara. Cuando salió llorando Lara salió llorando allá.
0: Sí, escuchemos
4: a... hubiera sido una hazaña el empatado Brasil allá.
0: Escuchemos a Néstor Lorenzo. Escuchemos al técnico Néstor Lorenzo.
3: En ese momento yo creo que si era sacar un resultado en Brasil era una cosa...
0: No, pues es que...
3: Para marcar, pues...
0: Obvio.
3: Una selección que seguro... Tenía Kaká.
0: Hemos hecho muchas...
3: Tenía Robinho.
0: Hemos hecho muy buenos partidos en Brasil y perdemos 1-0 por alguna cosa. Juego aéreo, algo pasa, pero... Y hemos perdido en los
4: últimos... El árbitro mete la mano.
0: En los últimos minutos. ¿Qué dijo Néstor Lorenzo de este partido de hoy o de todo?
6: Bueno, para mí es una responsabilidad muy grande, ¿no? Porque dirijo un equipo de fútbol, pero dirijo el sentimiento de 50 millones de colombianos. Yo lo que les pido es que primero que agradezcan que estamos en esta fiesta, en este Mundial. Que todos vivamos agradecidos de poder jugar el Mundial. Y después que apoyen y que interpreten de la mejor manera siempre lo que hace alguien que con el corazón, ¿no? No que no inventen, que no escuchen a los fracasados de siempre que están ahí para poner piedras en el camino y que no quieren el bien de la selección. Así que los 50 millones de colombianos realmente jueguen con nosotros, ¿eh? Y eso va a ser un apoyo muy grande y nos va a empujar para llegar lo más alto posible. No debería ser así, sí. Pero haremos lo mejor que podamos para que la gente esté feliz. Pero espero que hay muchos temas que yo veo que hay que debatir desde la casa hacia afuera y desde afuera hacia adentro, ¿no? Porque el tema de Sebastián fue algo duro en cuanto a las cosas que escuché o las cosas que hicieron, ¿no? Creo que él no se merecía eso. Creo que me equivoqué en exponerlo. Vi que los hogares pensaban distinto, el hombre y la mujer pensaban distinto y me parece que más vale que no se van a poner nunca de acuerdo, pero siempre con buena voluntad y para... Bueno, la decisión fue futbolística en cuanto a que él no pudo jugar este partido, no pudo estar con nosotros el tiempo que necesitábamos, ¿no?
0: Bueno, es aparte de la entrevista que dio Néstor Lorenzo a la cadena Caracol, a Caracol Televisión, ¿no? Bueno, él ya se está yendo y ya está atacando a la gente que no le gusta. Y bueno, y él tiene sus amigos, los de los ñoquis. Muchas gracias a don Pablo Emilio Castaño Rivera, que...
1: Uy, qué ricas esas melojas. Uy,
0: hizo como los españoles, que cumple años invita. Y de la panadería, esa panadería es exquisita, se llama San Michel, que queda ahí en la Circunvalar. Y vende unas melojas espectaculares y ahorita nos mandó algo riquísimo. Espectacular, muchas gracias, don Pablo. El que cumple año invita, como en España.
2: Como unos suspiros.
0: Esos son unos suspiros espectaculares.
3: Suspiros también.
2: Con maní. Suspiro maní. Delicioso.
3: Sí, tenía maní.
0: Muchas gracias, don Pablo. Sí, muy sí, querido. Sí, sí, muy bien, escuchamos a Richard Ríos, otro de la selección Colombia.
7: Yo siento que eso nace de todos, ya. Nace de los profes, nace de los jugadores, porque todo el mundo creo que está tan motivado y con tantas ganas de lo que se viene, que todo el mundo quiere estar, nadie se quiere perder nada. Y bueno, somos 55, que siento que todos quieren estar, ganarse un puesto y que todos con mucho respeto van a luchar por su lugar.
0: Ahí estaba hablando antes de la nómina de 26 y Richard Ríos está... convocado y es ficha puesta, yo creo que es ficha puesta.
3: Sí, claro.
0: Entonces, Colombia Para Alejo no debería jugar los titulares. Para mí van a sacar los titulares por lo menos el primer tiempo.
1: Yo creo que van a arrancar
3: que jueguen,
1: con titulares.
3: Que jueguen un tiempo.
1: No, yo creo que quizás los únicos que tal vez no jueguen, aunque creo que van a jugar, son Lerma y Muñoz, que llegaron apenas ayer.
0: Ah, Lerma y Muñoz apenas llegaron ayer. ¿Y el doctor Son Freddy qué?
2: Sí, no, tienen que jugar los titulares.
0: ¿Y Alvarito Hincapié qué dice?
4: No, escucho a Hernando, va a tener una buena cantidad de minutos hoy.
0: Yo sí, creo que sí, claro. Por lo menos seguro. En el segundo tiempo.
1: El Cucho que le marcó fue a Costa Rica con la de mayores, ¿no?
0: ¿Fue a Costa Rica?
1: Sí, sí, fue a Costa Rica.
0: Sí, los dos.
1: Claro, no, sí, fue a Costa Rica.
2: Sí, fue en el mismo partido.
0: Pero no me acordaba que era.
1: Sí, contra Costa Rica. Contra Costa Rica. En Estados Unidos, ¿no?
0: Y habrá nacido el hijo del Cucho, le voy a preguntar al Chinú.
2: Nacía hoy. Claro.
3: Hoy, o sea, que tengan menos minutos los jugadores que más han jugado durante toda la temporada.
0: También. Y que tengan minutos los que no han jugado.
3: Exacto.
0: Como James, caso, como Kevin Castaño.
1: Yo quiero ver a Puerta.
3: Pero por ejemplo, el caso de Lucho Díaz. Innecesario que juegue 60, 70 minutos.
1: Quiero ver a Campaz.
3: El caso de Richard Ríos, el caso de Lucumí, Davinson, que han jugado que toda la temporada.
1: Quiero ver a Dita.
3: El primer tiempo y listo.
0: Primer tiempo.
2: Lástima que no le convocaron a Mier.
1: Sí, era la dupla de Mier y Dita.
0: Hombre. Era la dupla suya, sí.
1: Sí,
0: era la dupla
1: qué
0: suya.
1: Triste.
0: Muy bien. En todo caso, hoy Colombia, entonces. ¿Algo otro dato de Colombia que nos quiera compartir, mi estimado Alvarito Hincapié Castrillón?
4: No, simplemente era para destacar esos partidos en Bogotá, porque es una selección que desde la época de Pekerman la ausentaron, la alejaron de la capital de la República. Primer partido en la era de Lorenzo y último en esta etapa con el ciclo de Lorenzo con la selección Colombia en la capital del país. Los más recientes técnicos que dirigieron en Bogotá con la selección Colombia: Jorge Luis Pinto, Eduardo Lara, Hernán Darío Gómez y Carlos Queiroz. Es decir que no apetece, no les atrae a los técnicos argentinos dirigir en Bogotá a la selección Colombia, tanto a Pekerman como al señor Lorenzo, pero como es despedida, había que aprovechar la capital del país en la noche de hoy.
0: O sea que Lorenzo es la primera y última vez que dirige a Colombia en Bogotá.
4: Correcto, porque Pekerman, ha sido Barranquilla.
0: Y Pekerman Barranquilla. Nunca la dirigió.
4: En los partidos oficiales, pero los amistosos se los llevan para los Estados Unidos siempre. ¿Y Pekerman? La gran mayoría para los Estados Unidos, para Europa.
0: A mucha gente no le gusta Bogotá, ¿qué quiere que le diga? Muy bien, muy bien, vamos a hacer otra pausita y venimos. Óigame, Chachancito Vallejo.
1: Cuénteme.
0: ¿Sabe algo del Pereira?
1: Se fueron todos de vacaciones.
0: Vacaciones y chao.
1: Sí, ya, chao, cada quien en su rancho. Seguro los jugadores fueron a sus lugares, a sus ciudades a votar.
0: ¿Vuelven 14 o 15?
1: Sí.
4: ¿Que están buscando jefe de prensa?
2: Pues está buscando, yo creo que no. No,
0: pues van a dejar, yo no creo. A Lucho Moreno.
3: No, yo creo que Lucho queda ahí.
1: Lucho va a quedar ahí. Yo no creo que vayan a fichar a un nuevo jefe de prensa.
0: ¿Pero también será que están vacaciones?
1: Yo creo que todo el mundo está de vacaciones.
0: Yo le escribí y no me contestó.
1: Sí, pues,
3: yo me mantiene muy activo con el fútbol aficionado. Tal vez está ya enfocado, ¿sí?, en ese momento.
1: Quizás Pereira está en compromisos,
3: sí,
1: de
3: yo
1: academia.
3: Siempre que voy a transmitirle a Pereira divisiones menores, siempre está él tomando fotos. Ya, casi ya. Siempre.
0: En todo caso, yo le escribí hoy y parece que no le entran los mensajes a Lucho Moreno. O de pronto estará también haciendo algunos días.
1: Sí, cuando hablamos con Sebastián Acosta, seguro está empacando maletas para vacaciones.
0: Esas respuestas que dio Sebastián Acosta, muy buenas, ¿no?
2: Sí.
0: Le dijeron,
2: sí,
0: que
2: sí.
0: Se le habían pagado y estamos esperando que caiga algo. y que los que vengan corran y metan.
2: Sí.
0: Dijo.
3: O sea, que los que estaban. Que se hicieron los bobos.
1: Los desgarrados.
2: Seguramente, claro.
1: Los desgarrados, claro.
0: Lo dejó entrever claramente. Muy bien, entonces.
1: Oye, es que a Costa se le puede reprochar las ocasiones
3: que erró.
0: Él lo aceptó, que él hubiera estado fino, hubiera podido meter 10 goles.
1: La lesión es un jugador frío en algunas oportunidades.
3: Pero también
1: es
3: digo, más,
1: pero es calidoso,
3: digo,
1: pero es el más calidoso del equipo.
3: De
1: Acosta yo creo que es el jugador.
3: Él no jugaba nunca, entonces queda, o sea, muy
1: pero
3: complicado.
1: Pero Acosta es el jugador de más técnica en el equipo.
0: Pero
1: eso
0: la
1: sí,
0: misma
1: no
0: frase
1: la menor duda.
0: Y Aguirre.
1: No, pero Aguirre es más metelón. Acosta yo creo que es el más técnico.
0: La misma frase que utiliza el hincha, el aficionado y el periodista. Era más difícil votarlo. Era más difícil votarlo. Y él mismo lo dijo, ¿cierto, doctor Cifuentes?
2: Sí, el contra Internacional lo dijo.
0: Esa acción de gol, ¿contra quién fue? Fue en Bogotá, contra
2: Internacional
0: de Bogotá.
1: Contra el Inter.
0: Que era más difícil votarlo y lo votó.
2: Claro.
0: Lo dijo él mismo. Y que si hubiera estado fino hubiera metido 10 goles. hubiera metido 10 goles, pero lamentablemente pasó de todo este semestre. Es que la energía que baja desde la presidencia no ayuda.
1: No.
0: Para la gente que cree mucho en las energías. ¿Usted cree en las energías,
1: Chachi? Sí, yo sí creo en las energías, claramente.
0: ¿Y el doctor Cifuentes también?
2: Claro, eso influye.
0: ¿Alejo cree en las energías?
3: Sí, sí, yo también.
2: El eso influye también mucho.
3: Sobre todo en los deportes. De sí, sí, claro.
0: Las energías, es contagio, es estado de ánimo.
3: O sea, no con todo el mundo hay con ese feeling, como es lo que le dicen por ahí.
0: No, y si la,
3: todo el mundo no hay que...
1: Si las vibras no mienten.
0: Exacto. Bueno, y bueno, esperemos a ver si cambian las vibras para el segundo semestre. No parece, ¿no?
2: No creo.
0: No parece.
2: La misma bestia cruzando el mismo charco.
1: Pues,
3: Nieto sale del Tolima. Aquí quedaría excelente.
0: ¿Juan Pablo Nieto sale del Tolima?
1: Sí, ya sale.
0: A Lucas no le gustaban mucho, ¿cierto? ¿Sí?
3: Él lo puso al principio, pero ya luego lo sentó.
1: El Garre de Lucas es Cristian Trujillo.
3: No,
1: Trujillo
3: no,
1: con
3: Guzmán.
1: Con Guzmán, claro.
3: No lo quita.
2: El
1: pero es que Guzmán coincidió, no coincidieron antes, pero es Trujillo con Guzmán, ese fue la dupla del mediocentro con Rovira en el partido ante Universitario.
0: Oye, Alvarito, después nos da los datos de Juan Pablo Nieto.
2: Pero Nieto jugó, tiene mercado.
0: Jugó
2: Nieto.
0: Muchísimos
3: tiene
0: partidos.
3: Tiene 33 años.
1: No, yo a Nieto no lo veo en el Pereira, la verdad.
2: Yo tampoco.
1: En esta dirigencia.
3: Con esta actualidad es complicado, no. Pero aquí quedaría perfecto.
0: 33 años para Juan Pablo Nieto.
1: No, aquí lo que llegue de ese nivel de una.
0: No, pues,
1: bienvenido sea.
0: Acabamos de cumplir 33 años. Es un jugador...
1: No, para bueno, el fútbol
3: pero
1: colombiano.
3: Tampoco lo veo en un grande, la verdad. En un grande en ese momento no lo veo.
1: Tal vez en un Bucaramanga, pero, quizás.
3: Más o menos.
4: Lucas a los veteranos no les camina, la verdad.
0: ¿Estuvo en Once Caldas, Juan Pablo Nieto?
4: Sí. Lucas González a los veteranos no les da la bendición. Le pasó con Carlos Darwin Quintero, lo despachó, lo sacó por la puerta de atrás de la América de Cali, lo despachó para Deportivo Pereira. Esos jugadores por encima de 32, 33, 34 años a Lucas González. Por su mentalidad de un fútbol intenso no les agrada y los veteranos no le van a meter como le metían hace 10, 12 años cuando tenía menos edad.
0: Alvarito jugó en el Once Caldas de 2018 a 2019, hizo 3 goles en 45 partidos.
1: Con Boder, creo.
4: No, sí.
0: Juan Pablo
4: sí, no fue la mejor versión de este mediocentro ofensivo pereirano, no fue la mejor versión de Randy del Once Caldas, no.
0: Bueno.
4: No dejó huella.
0: De los únicos campeones suramericanos sub-20 de visitante. Nunca habíamos quedado campeón suramericano sub-20.
2: Eso en el equipo de Juanfer.
0: En el del 2013.
2: En Argentina.
0: En el del 2013. Y es que mire, pues Alvarito nos va a dar mañana la cifra, pero aquí que el doctor Cifuentes me aconseja que no confíe tanto, y es verdad, porque cualquiera puede editarlo, dice 242 partidos en Tolima. 242 partidos.
1: Es que jugó muchísimo.
0: Está desde el 2019.
3: Pero son muchos.
0: Ya se sabe el boom de Tolima.
1: Un título de liga, estuve en muchas finales.
0: O sea, son 7 años.
2: Sí, yo creo que ahí.
1: Que un jugador dure 7 años.
2: Su nicho,
1: que un jugador dure 7 años en un equipo colombiano es una locura.
0: Exacto. 12 goles y 13 asistencias. Jugador histórico del Tolima.
1: Jugador recontra histórico.
2: Sí.
1: Terminó medio peleado con la hinchada, ¿sabes?
2: Figura en mucho.
0: Sí, porque tocó ser capitán y cuando lo chiflaban.
1: Sí, que no aparecían los partidos importantes.
0: Quedó campeón con el Tolima de la Liga en el 2021 y en la Superliga en el 2022.
1: Dos títulos. Vaya usted y gane dos títulos con el Tolima.
0: Y Tolima ha merecido varios más. Uy, ahí está la OA. Me encanta ese jugador.
3: Álava.
0: Sí, ¿a dónde va?
3: Tiene más pasado que
1: sale del sí, sale del Madrid y yo creo que
3: no, está libre.
1: No lo veo en un equipo de élite. Yo
2: no,
1: creo que
2: pero,
1: tiene que dar
2: 35,
0: pero ya hizo
2: creo.
0: Mucho, ya hizo mucho. Ya hizo mucho. Álava.
1: El tema son las lesiones. Álava, yo recuerdo que era el lateral zurdo en ese equipo con Robben, con
3: claro,
1: Ribery.
3: Claro, el Bayern de Kroos.
2: Y con Lampard de
3: derecha. De Mario Gómez. Robben,
1: sí,
3: Ribery,
1: claro, no, le tocó
3: Lam.
1: Una generación dorada del Bayern.
0: ¿Qué pasó con Haaland?
1: Él está suplente.
0: ¿Sale? ¿Sale del City?
3: No creo.
0: Misterio.
1: Yo no sé si con la salida de Guardiola.
3: No, la película del momento es la de Julián Álvarez con... El
1: que el Atlético empezó a trolear al Barcelona sí.
3: y unos
1: trinos súper ridículos.
3: No lo quiere soltar.
2: Una bobada.
1: Y eso que aquí criticamos lo que se dice, pero ir a Once Caldas y en los clubes europeos son igual. ¿No vieron el Chelsea que sacó pecho de la Champions después de que el Arsenal perdiera la final? A mí me parece folclore.
3: Está bien.
0: Mientras que no se invite a la violencia.
1: Sí, está bien.
0: Reírse de uno mismo y reírse del rival, pues... está permitido.
1: Yo soy experto riéndome de mí mismo, o sea, la tengo muy fácil.
0: A propósito, para terminar.
2: No, es que sí, no verlo.
3: Usted, el fútbol, la rivalidad, vale.
1: Muchas gracias.
0: Yo también me río de mí mismo. Doctor Cifuentes, señores, señor. Álvaro Hincapié. O sea, si el portero se lesiona, los jugadores no pueden hablar con el técnico. No estamos llegando a un límite.
3: Ah, no, pero eso me parece una bobada. Esa es la
0: pero es una bobada.
3: De las tres sí. que sacaron, o sea, es una bobada.
0: Sí, absoluta, no, o sea, hombre. Si el portero...
2: Es que el fútbol no es de mudos.
3: Entonces el técnico,
0: hola, pero
3: entonces,
0: ¿cómo así?
3: ¿Cómo hace para organizar?
0: Hola, pero también estamos equipo. Exagerando.
2: No, el fútbol no es de mudos, hombre.
0: Bueno, ahorita que está el parate ese por la renovación, pues, pero,
3: ¿se va a seguir haciendo eso en el Mundial?
0: ¿Ah?
3: Se va a seguir haciendo en el Mundial la parada... Ese me parece también una bobada.
2: Sí,
3: partido no. a las 9 de la noche para
2: pararse
3: al minuto 22.
2: En Estados Unidos.
0: Pero es más por el tema comercial. Sí. Pero claro. Es
1: ah, que... no, el parate el 10 de la noche en el Campín para sí, tomar aguapanela. Sí,
0: sí. Pero uno aprovechar que.
2: Oye, aguapanela sí. con queso.
0: Debe ser que la FIFA está diciendo que los porteros se hacían eso premeditadamente.
1: Oiga, Dieguis, tengo que ir saliendo. Yo
0: chao,
1: chachos,
0: que esté muy bien.
1: Listo, estamos hablando, Chay.
0: Chachán Vallejo, personaje histórico. Muy bien. Y lo otro, que si hay una falta antes de cobrarse un tiro de esquina y hay un gol...
3: Pero que termine en gol.
0: Que termine en gol, entonces hay que revisar. Entonces no va a haber goles de tiro de esquina porque se agarran.
2: Sí, no.
0: O no. No sé cómo van a hacer eso.
3: Eso es la interpretación del árbitro.
0: Más complicado
3: el
0: tema.
3: Yo creo que es para faltas
0: doctor
3: claras.
0: Cifuentes, si todos se agarran, no, y no se sabe quién se agarra primero, si el que ataca o el que
3: y
0: defiende.
3: Eso es muy interpretativo, porque entonces, por ejemplo, una jugada, una falta 10 segundos antes del gol, para un árbitro puede ser poco, para otro puede ser mucho, ¿sí me entiende? O sea, una falta inmediatamente... antes del tiro de esquina que termina en gol.
0: Me parece que es muy se están complicando mucho.
3: Se están complicando demasiado.
0: ¿No le parece, doctor Cifuentes?
2: Sí, no, hay unas cosas que no la
3: una falta dos, tres acciones antes de la jugada del gol. Para un árbitro puede ser poco, para el otro puede ser ya mucho.
2: No, si no hay margen de tiempo definido, es muy complicado.
0: ¿Usted qué piensa, don Alvarito, estas últimas? Claro que nuestro especialista, que no trae ni empanada ni queso con bocadillo... Él no ha venido por no traer la empanada con el queso con bocadillo. Pero bueno, ¿qué hacemos pues? Alvarito, ¿qué piensa?
4: Eso que los jugadores, mientras el arquero lo están atendiendo los médicos en una lesión, que no pueden acercarse a la zona técnica, a la zona de traslado para dialogar con el estratega, eso me parece una ridiculez. No me parece ninguna ventaja para el equipo rival, para la selección rival. Y el tema de los tiros de esquina, sí estoy de acuerdo, ¿sabes? O sea, estoy de acuerdo porque es que los tiros de esquina están para agarrarse o para tener el roce. O sea, el fútbol es de contacto, lo sabemos, ampliamente lo sabemos. Fútbol es de contacto, pero más no de agarrarse. Es que la verdad, en los tiros de esquina se ven jugadores agarrados de las camisetas, los defensas agarrando de las camisetas. Eso sí, la FIFA lo tiene que vigilar y lo tiene que controlar. De resto, sí, cogen el tiro de esquina, que haya roce, que haya contacto, estamos de acuerdo, pero que haya una sujeción de camisetas, en eso estoy totalmente de acuerdo con la FIFA para que lo controle.
0: Es muy difícil de controlar, creo yo, pero bueno, vamos a mirar a ver qué... ¿Qué ocurre? ¿Cómo lo
4: los jugadores se van adaptando, Dieguito. O sea, bueno, los jugadores se van adaptando.
0: Esperemos,
4: claro.
0: A ver. Lo que pasa es que los cuando se lesionaba el portero...
4: No lo puedo agarrar, pero debo tener maneras. Los técnicos tienen que formar desde niños a los jugadores de fútbol, desde niños. Bueno, tiro de esquina. ¿Cómo vamos a cubrir? ¿Cómo vamos a marcar? ¿Agarrándonos de las camisetas? ¿O con el roce? ¿Con el pecho? ¿O abriendo las manos? Sin sujeción.
0: Esperemos a
4: ver, o sea, eso los jugadores se van acostumbrando.
0: Pero Alvarito, cuando el portero de un equipo se lesionaba, los dos equipos, algunos jugadores iban a hablar con el técnico, con los técnicos. No solo el portero que se lesionaba. Pero bueno, claro. Esperemos a ver. Ganó Envigado, mi estimado viejo Willy. Vamos a escuchar a Alberto Suárez y a Miguel Marulanda. A Miguel Marulanda y a Alberto Suárez, el jugador risaraldense, Miguelito Marulanda. Y Alberto Suárez, le gustó, me imagino que está complacido, mi estimado Alejo, por lo que le está pasando al chico Miguel Marulanda.
3: Sí, claro,
0: todo lo que
3: la
0: está
3: noticia,
0: pasando,
3: ¿no? Ya todo el mundo lo quiere entrevistar,
0: ya todo el mundo
3: lo
0: entrevista,
3: todo
0: ya todo el mundo sabe la historia.
3: Sí, no, Pero es normal, o sea, es que tres goles en una final de,
0: y muy bueno por él.
3: De torneo de play.
0: Y no se sabe.
3: Al fin, ¿había otro jugador que haya hecho eso? ¿O no?
0: ¿Cómo?
3: ¿Otro jugador que haya hecho eso?
0: Pues es que Álvaro Hincapié, él de la B no entiende nada, ni sabe nada, porque él no conoce esos terrenos. Pero que yo sepa, no. Habrá que buscarlo y rebuscar.
2: Hay que buscar otro estadígrafo.
0: Que sepa de la B.
3: Pero yo recuerdo...
0: Es que este estadígrafo solo sabe de Champions.
2: O que sea menos perezoso.
0: O que sea menos agrandado.
4: No, busquen un estadígrafo que haya descendido de la B y que haya transitado en la B.
0: Ah, usted no ha descendido.
2: Que no sea perezoso, tal vez.
0: Usted no ha descendido.
4: Bueno, no. Yo cubrí la B en el año 2002. Cubrí la B. Pero con el equipo filial de Once Caldas y que estuvo jugando en el Estadio Municipal Verdún de Chinchiná. Ese equipo lo cubrí. Porque ahí sale una base de jugadores que después fueron figuras en Colombia. Alexis Enrique, Luis Núñez, Dairo Moreno, una cantidad de jugadores, Javier Araujo, una cantidad de jugadores que salió de esa Once Caldas filial, se llamaba Once Caldas Chinchiná, jugando la B, entre otras. Vi en Chinchiná el debut profesional del árbitro Wilmar Roldán. Wilmar Roldán debutó oficialmente como profesional en la B. Y su primer partido fue en el Estadio Municipal Verdún de Chinchiná, dirigiéndole al Once Caldas, filial del equipo blanco, en el municipio eléctrico de Colombia, 2 de junio del año 2003. Eso fue exactamente, y eso fue el debut de Wilmar Roldán como profesional, y fue en Chinchiná, en la granilla del municipio de Chinchiná.
0: ¿Qué dijo Alberto Suárez, mi estimado viejo Willy, con Tejas y Cubiertas del Eje, con Coeducar, con Pan en la Canada y Pan en la Ricura, con la Inca, Alberto Suárez?
8: Yo no sé si superior, pero sacamos un partido que había que sacar complejo, con 10 hombres, ante un equipo que lanzaba muchísimo al área, y los pelados sacaron la casta y sacaron el partido. Siempre hablamos de eso, de la oportunidad de la vida y que hay que aprovechar. Hay quienes creen que deciden las caras de los jugadores, los nombres de los jugadores, no, el fútbol decide. Es alegría, es orgullo, y es decirle al alcalde de Cartagena que se equivocó cuando me sacó.
0: Opa, ay, opa, sacó,
2: qué viajado.
0: Sacó el facturero,
4: Sí.
3: Ah, pero vea,
0: sacó el facturero, sí, y fuera pero, de todo lo eliminó.
3: Ah, pero le dio la oportunidad al fútbol de vea, de ganarle,
0: de tener una revancha,
3: de ganarle la cara.
0: Sí, señor, Edison López es el capitán, 26 años, Edison López, también jugador del Envigado que quedó campeón.
9: Para nadie es un secreto que era un partido muy complicado, muy complejo. Siempre lo dije en las ruedas de prensa que tuvimos previo al partido, que son jugadores que tienen mucha calidad, que han jugado muchas finales, que son jugadores que han quedado campeones. Entonces, nosotros toda la semana nos propusimos a salir a buscar otra vez el partido. Lastimosamente por ahí se nos va por un penalti, pero queríamos ganarlo para quedar de primero en reclasificación también. Pero bueno, se nos da el título, se nos da para esta gente, para el equipo que... nos lo merecíamos y le queríamos dejar en alto esta institución. Gracias a Dios internamente nosotros no perdimos la fe y sabíamos que nos podía dar. Mucha gente decíamos que ya no íbamos a ir a la final, que iba a ir era Quindío, pero bueno, ese fútbol, esas dos cosas pasan y gracias a Dios se nos da el título. Ahora pensar, ir a descansar en vacaciones y ya pensar en el otro semestre.
0: Muy bien, y Miguel Marulanda, el pereiranísimo. Miguel Marulanda, bueno, el risaraldense porque es de Santa Rosa de Cabal, el risaraldense Miguel Marulanda.
10: Hoy no se puede convertir, pero lo más importante es ayudar al equipo, que ellos sientan siempre que estoy ahí dando todo de mí. Sabemos que ellos tenían que venir a buscar el partido, entonces estaban un poquito más encima. Me tocó hacer un trabajo mucho más físico, pero bueno, se logró el resultado. Me había dicho, sabía que tenía toda esa motivación en la tribuna. Está mi papá, está mi suegro, está, no sé, está mucha gente allá arriba. Lo más bonito de todo es haber podido quedar campeón.
0: Miguel Marulanda, entonces, escuchemos a Radamel Falcao García, a ver qué dice Radamel Falcao García. Millonarios ganó 8-1, ganó Millonarios, y no se sabe pues si va o no va. ¿Ya lo encontró, mi estimado hijo Willy? Radamel Falcao García, ¿si sigue o no sigue?
11: Lastimosamente, yo tuve ahí varias opciones. Creo que si hubiera estado más fino, el resultado hubiera sido más holgado y hubiéramos estado más tranquilo. Pero bueno, desafortunadamente este tipo de cosas pasan para los delanteros. y al final pues nos empatan y nos vamos con ese mal sabor. Ahora hay que concentrarse en el martes, que es muy importante lo que nos estamos jugando. Ha sido mi carrera compleja y difícil en ese aspecto desde muy niño, y pero Dios me se ha encargado de sostenerme, de levantarme aún cuando he caído, y hoy estar nuevamente en el campo, yo creo que lo valoro muchísimo y estoy muy agradecido por eso. Bueno, no sé, hasta el momento podría ser en Bogotá, sí, ojalá se puedan resolver algunas cosas, pero ya te digo, no depende, sabes, de ni para Millonarios es muy complejo, para mí también, pero siempre hay soluciones. De todas maneras, hasta por el momento, ese sería el último partido en Bogotá, sí.
0: Sí, señor, ese era el partido contra Chicó, doctor Cifuentes, donde tuvo dos opciones de gol, sí. Le empataron en el último minuto, ya después 8-1, pero no, en los 8 goles no hizo ningún gol.
2: No jugó.
0: Sí. Entonces no jugó.
2: Entonces pues, dijo que ese era, había sido el último.
0: Leo Castro hizo dos goles, pues el último en Bogotá, porque faltaba este contra Atlético.
2: Contra Atlético,
0: y sí. De los 8 goles no hizo ningún gol, entonces tal vez no fue convocado a ese partido, y no se sabe si sigue o no sigue Radamel Falcao García. Él no se merece.
4: Por el tema del impuesto, por el tema de los impuestos tan elevados, el impuesto del patrimonio, que son miles y miles de millones de pesos que sí. Tendría que seguir pagando el señor Falcao García.
0: Pero ojalá vaya a Estados Unidos o vaya a Arabia, se despida de una mejor manera, ¿no? O sea, si no es el mejor jugador en la historia de Colombia, es llega en el palo.
2: En MLS puede jugar.
0: Para salir así, con ese millonario así, con lesiones, ¿no? No debería salir así, no debería terminar la carrera
4: pero
0: así.
4: Pero también tiene que bajar en sus pretensiones, Dieguito. Es que
0: bueno, pero
4: al cabo cree que todavía está en el Atlético de Madrid, pero, que está en el Mónaco, que puede cobrar 3, 4 millones de dólares por año. ¿No?
0: Aquí en Colombia sí, también, aquí ya, en Colombia sí, pero en Estados Unidos de pronto se los pagan. O en Arabia se los pagan.
4: No,
0: y que termine el fútbol.
4: No, pero así. Por la edad no, ya por la edad no le van a pagar todo eso. No, así haya multimillonarios, así haya jeques en Arabia, en Qatar, no le van a pagar todo eso de todas maneras, Diego. Es que ya tiene 40 años de edad.
0: Bueno, esperemos.
4: Ya le está pasando aceite y pero, tiene que concientizarse de eso también.
0: Pero la idea es que termine mejor, hombre. Que termine mejor su carrera o que finalice su carrera. Pues,
4: para terminar mejor, la MLS serviría de una plataforma ya final de la carrera de Falcao García, pero insisto, tiene que bajarle esas pretensiones tan elevadas.
0: Sí, señor, vamos a
4: hacer. Ni siquiera $1,000,000 al año, ni siquiera. Le alcanza, pues, vamos a estar, para ser sincero.
0: Sí, señor. Bueno, vamos a escuchar a Luis Enrique. 3 veces campeón de la Champions. Luis Enrique, 3 veces campeón de la Champions.
3: Me gustó por Luis Enrique, la verdad.
0: Chévere, ¿no?
3: Sí, muy buen técnico. Muy buen técnico.
0: ¿Será que Luis Enrique no es el técnico de España? ¿O él tampoco? Ah, no, él ya fue.
3: No, él ya fue y lo sacaron.
0: Entonces, Arteta.
2: Sí.
0: ¿Será que
3: igual en España lo que tiene es técnicos? Alonso, Arteta.
2: ¿Tiene no, Alonso buenos? No.
3: Guardiola.
2: Alonso todavía no.
4: Emery.
0: Pero Alonso se fue para el Chelsea.
3: Ah, sí, por eso, pero yo lo digo es como país en
0: para
3: general,
0: la selección.
3: Para la selección en un pero futuro.
0: Pero el bueno de Rayo Vallecano se fue para el Villarreal, ¿no?
3: Ah, sí, el sí, señor. Que no quería James.
0: Sí, señor. Muy bien, Iñigo. Muy bien, escuchemos al gran Luis Enrique. Técnicos es los que tienen España, eso es verdad.
12: Ojalá. Pero me ha costado mucho el partido, ¿no? Es un equipo muy competitivo, un equipo que ha demostrado que ha perdido muy poco esta temporada. Han empezado el partido de la mejor manera, con un poco de fortuna, justo lo que es decisivo en la final, que es marcar el primer gol. Y ha costado Dios y ayuda, pero bueno, en París estamos con la flor y viene bien de vez en cuando. Cuando uno llega a los penaltis, depende de la calidad de los jugadores, no es suerte, de la calidad de los porteros y luego del azar. No va a cambiar una tanda de penaltis ni la actuación del Arsenal ni la nuestra. Cuando juegas contra el Arsenal, si intentas ir por el carril central, estás muerto. Era algo que habíamos hablado antes del partido. Hemos ido demasiado por la frustración de encajar el gol. En la segunda parte hemos intentado arreglarlo. Yo creo que he ido a aparecer más en el área. Este tipo de partidos los controla el que va perdiendo, no el que va ganando. Y en ese sentido, nosotros estamos muy acostumbrados a jugar contra equipos replegados, pero esto es otro nivel. Sacan ventaja de cualquier acción, de cualquier falta, de cualquier momento. Te frustra mucho jugar así, pero yo creo que merecemos ganar esta final. También habría merecido el Arsenal, no te voy a engañar. pero creo que lo que hemos hecho a lo largo de la temporada es algo destacable y estamos muy contentos.
0: Ahí está Luis Enrique, que sufrió la muerte de su hija Sana cuando ya tenía 9 años. Y lo ha tomado realmente.
3: Lleva 3 Champions.
0: Lleva 3 Champions, sí, señor. Alejo, ¿el primer mundial que usted recuerde, que usted vio?
3: Sudáfrica. Sudáfrica, pero no completo, la verdad. Pero yo, por ejemplo, sí recuerdo los goles de Forlán. Sí recuerdo la final de...
0: ¿Cuántos años tenía?
3: 7.
0: Semifinal de
3: Uruguay,
0: ¿no?
3: Los goles de Forlán, la final, obviamente, España contra Holanda.
0: Y mi primer mundial que yo tengo recuerdo es el 82. ¿Y usted, doctor Cifuentes?
2: El 86.
0: ¿Y el Barito Hincapié?
4: Sí, México 86.
2: El de Maradona y su corte.
0: Claro, México 86, con un gran Brasil.
4: Lo veía en una cafetería.
2: Con un Brasil que no le habían hecho gol.
0: Y el Brasil del 82 y el Brasil del 86, no, Dios mío.
2: En el 86.
0: Y le digo más, el Brasil del 90. Brasil bailó a Argentina, lo bailó y quedó eliminado con gol de Canigia.
2: Ah, sí.
0: ¿Se acuerdan?
2: Sí, claro.
0: Primer tiempo, por ahí 7 acciones de gol de Brasil.
2: Careca, me acuerdo. Careca.
0: Claro, Careca. Y Müller, ¿se acuerdan?
2: Sí,
0: un delantero Müller. Muy bien. Alvarito, muchas gracias por su compañía. Que tenga una feliz tarde, muy amable.
4: Feliz tarde, Dieguito. Un abrazo cordial para todos los amigos. A esta hora en Hablando Sin Saber, fútbol al revés, en los terrenos de tarde de plancha. Feliz tarde.
0: Vamos a coordinar su venida. Usted cumple año el próximo lunes, ¿no?
4: El domingo. 9 de junio.
0: Ah, usted cumple el 9.
3: Ah, el 9.
0: El 9 sí, de junio. Ah, bueno, usted cumple el martes.
3: El martes.
0: ¿Podría venir algún día de este fin de semana por acá? Viernes, sábado y domingo estaremos aquí en el mall.
3: Que venga el bye week.
2: En el bye week.
0: Viendo motos.
3: Ah, también.
0: Motos.
2: Se trae una máscara.
3: El viernes 12 y los dos cumpleaños de una vez.
0: El viernes 12 para salir los dos cumpleaños también.
2: Se trae una máscara por si se ve al chori.
0: Para ver motos. Es que el ambiente del fin de semana acá es muy chévere, Alejo. Muy chévere. Lo de las motos. Bye week. Y todo el ambiente que hay acá. Es
3: hoy también hay artistas, hay música, hay fonda.
0: Hay comida, bueno. Sí. Hay de todo. Yo no sé si el doctor Cifuentes va a hacer el como siempre.
3: Claro, show de la salsa que se den.
0: Show de la siempre salsa, como vivo, siempre. Todo. En vivo. Sí, muy bien, doctor como Cifuentes.
2: Vamos a salir para allá, Willy.
0: Claro, sí. Obvio. Muchas gracias,
3: pasamos
0: doctor Cifuentes.
3: Desde la tarima.
0: Nos invitamos a la fonda. Muy bien.
2: Sí, hay que estar. Este fin de semana.
0: Y yo me imagino que el doctor Tony va a estar acá.
2: Seguramente.
0: A pesar de que le esté cambiando pañales y me imagino trasnochando. El doctor Tony, que tuvo su hijo, y felicitaciones. El hijo viene con el pan debajo del brazo, ¿así es?
2: Sí, eso dicen las abuelas.
0: Eso es lo que dicen. Y hoy también debe estar naciendo el nieto del
3: hoy
0: Chino.
3: Primero de junio.
0: Hoy primero de junio. Muy bien, esperemos que todo haya salido bien. Y Alvarito, lo esperamos mañana para hablar de cómo le pareció la selección Colombia y cómo le pareció el partidazo de James Rodríguez.
2: Pues. Ya lo vas a poner a alegar desde ahora, ¿no?
0: Sí, no, mejor
2: chao,
0: no.
2: Mejor
0: no. Chao. Los dejamos con Alvarito Hincapié Castellán y su informe para Tarde de Plancha. A continuación, nuestro gerente y cumpleañero, don Pablo Emilio Castaño Rivera, que nos mandó los suspiros espectaculares de San Michel. Que lo cumpla muy feliz. Mucha salud, larga vida, un abrazo de gol. Gracias por la confianza y el cariño. Muy amable.
13: Así es, Dieguito, este informe estadístico aquí en la Querendona Radio, en su estelar espacio de Tardes de Plancha, que inicia a esta hora, después de Hablando Sin Saber, fútbol al revés. Paris Saint-Germain, con el técnico español Luis Enrique, se convirtió en el noveno equipo bicampeón en toda la historia de la Liga Campeones de Clubes de Europa. El segundo equipo que lo logra en el actual formato de la UEFA Champions, que viene desde la edición 1992-1993. El primer equipo con mínimo bicampeonato de Copa de Europa fue Real Madrid, con el argentino Alfredo Vieira.

0: bicampeón europeo con el técnico argentino Heleno Herrera en 1964-1965. Heleno Herrera, entre otras, el más reciente técnico suramericano campeón en la Liga Campeones de Clubes de Europa, hace 61 años con bicampeonato, dirigiendo al Inter de Italia en 1964 y en 1965 los títulos continentales en Europa para Heleno Herrera. El cuarto club, Ajax de Países Bajos, con el tricampeonato europeo en 1971, 1972 y 1973, con el legendario jugador Johan Cruyff. El quinto equipo, Bayern Múnich, tricampeón de Copa de Europa en 1974, 1975, 1976, con el bombardero alemán Gerd Müller. El sexto, Liverpool de Inglaterra, bicampeón continental europeo en 1977-1978. El séptimo, Nottingham Forest en 1979 y 1980. El Nottingham, el equipo de Inglaterra que por reciente vez logró el bicampeonato europeo. El octavo club, el legendario Milán de Italia, del técnico Arrigo Sacchi, bicampeón europeo 1989-1990. En 1989 enfrentó al Atlético Nacional en la final de la Copa Intercontinental en Japón, siendo campeón este equipo milanista. Real Madrid sumó un tricampeonato con el técnico francés Zinedine Zidane en 2016, 2017 y 2018. Y el noveno equipo bicampeón en la historia de Liga Campeones de Clubes de Europa, el Paris Saint-Germain, de la mano del técnico Luis Enrique en 2025 y 2026. Para Tarde de Plancha, soy Álvaro Incapi Castrillón. Incapi Datos, feliz Tarde de Plancha para todos.
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